0: 1125005975. Pones tu nombre y apellido, la frase "soy fan del cine" y que la suerte esté de tu lado y que tu mensaje entre en el orden número 34 y estas cuatro entradas pueden ser tuyas, ¿ok? 1150 0095 975. Pones tu nombre y apellido, la frase "soy fan del cine" y que tu mensaje sea el número 34 para llevarte estas cuatro invitaciones para ver la película que vos elijas.
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1: Y a ustedes, de paso calmo los nervios para el partido de mañana con un helado. Mira qué bien. Bueno, no sé si calmará los nervios para mañana, pero sí al menos va a tener programa para el fin de semana, para las vacaciones de invierno, porque quien se lleva las 4 entradas para el cine es Sonia Alejandra Benítez. Ella mandó su mensaje a nuestra bandeja de WhatsApp y tuvo la suerte que su mensaje entró en el orden número 34.

Dice, hoy te necesito. Bueno, gracias a los que siguen sumándose, como Adri, que me encantó la canción de Coti. Dice, qué linda. Un beso grande para vos. Gracias por elegirnos de compañía en esta noche. Volvemos de Mendoza y te vamos escuchando con el celu. Nos gustaría escuchar una de Carlos Rivera. Maru y Renzo, vamos camino a Santiago del Estero. Julio, que nos cuenta que dejó de escuchar otra radio y se enganchó con esta. Éxitos, dice. Gracias, Julito. Esperemos no decepcionarte, que nos elija siempre. Un abrazo enorme. Aquí cenando junto a ustedes, Gri, Hugo, Valen y Toby en Moreno. Saludos a los chicos que están enfermitos. Y después de la cena, a descansar. Canta Ricky Martin, Fuego contra Fuego.

0: Cheyenne aquí en Para Siempre en Vale 97.5, cantando Siento. Acordate que puedes seguir toda la programación en vivo de la radio a través de nuestro canal de YouTube. Nos encontramos.
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Amanecen para siempre, aquí en Vale 97.5 con Leonel García y Hash, haciendo Te Voy a Perder. A esta hora la temperatura en la ciudad de Buenos Aires es de 11 grados 8 décimas, la humedad 88%, hay viento del este a 12 kilómetros en la hora, el cielo está algo nublado. Vamos a chusmear a ver cómo vienen los próximos días, cómo se completa la semana. Mañana mínima de 11, máxima de 17, con cielo mayormente nublado, pero sin pronóstico de lluvias. El jueves, mínima de 13, máxima de 20, mayormente nublado también. Y la semana termina con 21 de máxima. Y bueno, inestabilidad, se espera tormentas aisladas y lluvias durante prácticamente todo el día. El fin de semana, al menos por el momento, viene sin pronóstico de inestabilidad por el momento. Es sábado máxima de 18, domingo máxima de 15, el sábado mínima de 14 y el domingo mínima de 10. Esto lo publica en su página el Servicio Meteorológico Nacional. Veremos, se vienen las vacaciones. Seguramente el jueves estaremos chusmeando cómo será la primera semana de vacaciones de invierno de los chicos. Ahora canta Rosana, Mi Trozo de Cielo.

ver con las lágrimas, lo que te voy a contar, tiene que ver con la emoción. Y es el nuevo disco de Nahuel Penisi que se viene ahora en el mes de agosto y que va a ser definitivamente para que se te pongan la piel chinita o todos los pelitos de punta, ¿no? Un homenaje que le hace a Mercedes Sosa con la voz de Nahuel, obviamente, es

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Siempre en Vale 97.5 a las 10 y media de la noche. Bueno, quiero contarte que los chicos de Rake regresan a nuestro país el año próximo. Después de más de 2 décadas conquistando toda Latinoamérica, sin ninguna duda, esta banda mexicana regresa a nuestro país con noches únicas. Digo en plural esto, porque no solamente van a estar en Buenos Aires, sino también que van a llegarse hasta Mendoza y Córdoba. Anoten las fechas. 14 de febrero, aquí en el Movistar Arena en Buenos Aires. El 16 se presentan en el Arena Maipú de Mendoza. Y el 18 de febrero, Rake en el Quality Arena de Córdoba.

4 de la noche aquí en Para Siempre en Vale 97.5, Carlos Ponce cantando Rezo. Bueno, Jorge Drexler acaba de sacar disco hace poquito y se prepara para salir de gira. Parece que todo viene muy, pero muy, muy bien, porque obviamente Argentina está en sus planes, como siempre. Y entre otras cosas, entre tantas definiciones que él siempre deja, una de ellas es más fácil hablar de inteligencia artificial que de cómo se ama hoy por hoy, ¿no? Con las pantallas de por medio, ha cambiado todo. Bueno, él desde la música, desde la pluma, desde su corazón, está decidido a dar la batalla.

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siempre en Vale 97.5. ¿Quién está en esta? ¿Quién está en esta situación? ¿Quién está atravesando un momento como lo dice esta canción? Esta súplica, ¿no? De no querer cortar una relación y proponerle al otro intentarlo una vez más. Casi como Talía lo hace en un ruego, ¿no? En este vuélveme a querer, le pone toda la intensidad, pero a lo mejor vos lo podés estar pasando desde el diálogo, ¿no? Charlándolo con el otro, haciéndole ver que a lo mejor puede haber una nueva oportunidad para mejorar las cosas que no están bien y seguir adelante con esa historia. ¿Estás en esa? ¿Estás atravesando ese momento de tu historia de amor? ¿O lo pasaste? ¿Saliste adelante? ¿Pudiste sobrellevarlo? ¿O se terminó y con el tiempo se reencontraron en otro momento de la vida y se dieron esa oportunidad que no pudo ser al principio? Si esa es la historia de amor tuya, me encantaría que me la cuentes. 11-5-0-0-50-97-5. Acá no juzgamos a nadie, entendemos que el amor sucede, pasa y nos atraviesa como nos encuentra. Y me encantaría que me cuentes esa historia de amor. La espero. 11-5-0-0-50-97-5. A lo mejor nada que ver. Yo digo esto y vos estás viviendo una historia completamente distinta. Empezando una historia llena de ilusiones, enamorada. Contame cómo se conocieron, cómo arrancan, cómo deciden verse. Háblame de él, háblame de ella. Y armamos una linda historia para compartir 11:30 de la noche. 11-5-0-0-50-97-5. 7-5.

siempre en Vale 97.5. Bueno, Alejandro, atención, se iba a presentar mañana aquí en la ciudad de Buenos Aires en la Trastienda, pero suspendió el concierto. Lo pasó para finales de agosto. Entren a sus redes sociales que ahí está toda la información. Lógicamente teniendo presente que seguramente se va a movilizar mañana mucha gente, ya sea antes, durante el partido y luego, por si llega a haber festejos, también la zona va a estar complicada, así que tanto él como la productora que lo lleva a hacer el concierto, más el lugar, todos decidieron que era mejor suspenderlo, sobre todo porque había mucha gente que llamaba preocupada sobre cómo iba a hacer para llegar, ¿no? A veces, bueno, pensemos que pasó el otro día, que cuando se supo el resultado de Argentina, toda la gente vino hubo mucha gente que vino para la zona del obelisco, para el centro de la ciudad de Buenos Aires, pero además en todos los barrios había grupos de gente. Por ejemplo, en Valentín Alsina, que teníamos un centro comercial muy de no sé, 6 cuadras, estaba todo lleno de autos y en un momento cortaron la calle, o sea, si vos tenías que transitar por ahí se te iba a complicar, y así entiendo que habrá sido en muchos barrios, tanto de la ciudad de Buenos Aires como del conurbano. Así que se suspende, si Alejandro lo aclara en un video que hizo, que aquellos que quieran la devolución del dinero, por supuesto lo pueden tramitar, y si no, bueno, con la misma entrada les sirve para ir a la nueva fecha, que es a finales de agosto. Pero entren a sus redes, que él ahí deja toda la información.

11 y media. Aquí suena Roxette con esta versión en español de Un día sin ti. Bueno, llega el momento de compartir la historia de amor que ustedes envían al 115-0050-975. ¿Quién escribe? Es Ethel. Escuchando de fondo estas canciones tan profundas, tan reales, tan espejo de cada uno que escuchamos, sintiendo quizás muchas cosas distintas, pero con el mismo sentimiento. Les cuento algo que me pasa hoy después de casi 15 años. Viuda. Y sin intentar nunca más nada. No sentí la necesidad. Llegué a preguntarle a mi médico si era normal, porque siempre fui una mujer muy pasional, romántica. Pero se juntaron muchas cosas. Y después la pérdida de mi reina, mi compañera, mi todo, mi madre, se reconfuerza mi corazón. Hoy, después de tanto tiempo, estaba como anestesiada, hasta que vi a esos ojitos color miel tan dulces, tan tiernos, que nunca creí poder amar así, con esta fuerza, con este profundo cariño que me hace temblar como si fuera un adolescente. Hace 40 años que nos conocemos y siempre nos gustamos. Pero nunca nos habíamos dado esta oportunidad. Vecinos, amigo de mis hermanos, me hice muy amiga de su mamá. A él le llevo 10 años y la verdad es lo que menos me preocupa. En realidad nada me preocupa a estas alturas. No sé cómo explicarlo. No pasa por si será solo un tiempo. No importa. Ni siquiera lo pensamos. Se detiene el mundo cuando nos miramos. Y eso ya es ganarle a la vida que nos quede. Es lo más maravilloso estar así. Es sentir el sol en la cara y el frío en las manos, diciéndonos que estamos a tiempo para todo. Para todo lo que queramos. Y este es el amor más puro que uno puede tener a sí mismo. Gracias por llegar. Es la prueba de que todo se puede hasta el último instante de vida.

ausencia de ti, Laura Pausini, aquí en Para Siempre, en Vale 97.5. A esta hora, 13 grados 6 de temperatura, la humedad 74%, el cielo está algo nublado. Cerramos nuestra bandeja de WhatsApp por hoy, la habilitamos mañana a partir de las 20.

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Juan Luis Guerra, quien para siempre en Bali 97.5 con Burbujas de Amor, canción con la que cerramos nuestro encuentro hoy. Gracias a todos por sumarse, gracias por estar ahí, gracias por elegirnos para terminar cada día. Estamos muy felices, pero por sobre todas las cosas, muy agradecidos. Gracias, gracias, gracias, gracias. Gracias, querido Ale Tizón en los controles, en la musicalización Majo de Benedetti, en la producción Nico Antón de vacaciones. Lo nombramos porque lo queremos, básicamente por eso. Para los que siguen trabajando toda la noche, mucho ánimo, que vuelen las horas. ¡Fium! Así que pasen desapercibidas y que llegue el momento de volverte a casa. Si te vas a dormir ahora, que puedas dormir, relajarte, descansar. Así arrancas con todo, con buena energía, con una sonrisa el miércoles. Un miércoles muy esperado, un miércoles de muy buena energía, un miércoles en el que vamos a saltar todos. No va a quedar nadie sin saltar en nuestro país, alentando a nuestra selección. A las 20 nos vamos a encontrar a escuchar canciones de amor, como siempre. Mi nombre es Mariel Álvarez. ¡Muah!

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1: Las 6 de la mañana en todo el país. Buen día, feliz miércoles, mitad de semana. Qué día que tenemos hoy. Yo sé que nadie pegó un ojo en toda la noche, pero acá estamos, juntos en Vale 97.5.
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1: Ya está Lau Alcaraz en los controles, soy Ro Benítez y así comenzamos con Kenny García, Juan Luis Guerra, Amor Bonito en Vale, buen día.

dulce, nos canta Juanes en esta mañana de Vale 97.5, cuando pasan ya 5 minutitos de las 6 de la mañana. Tengo una pregunta hoy que te digo es fundamental. ¿Cómo estás? ¿Cómo estás vos en este miércoles? ¿Estamos nerviosos? ¿Estamos contentos? ¿Dormimos? ¿No dormimos nada? Quiero saber. 11-5-0-0-50-97-5 es nuestro WhatsApp. Hoy los quiero a todos, alentando a la selección argentina, tirando muchas buenas vibras. Si hay que hacer algún ritual, se hace. Se hace, lo pido por favor. Llega Coral, Jorge Serrano, para cantarnos Mejor que tu amor en Vale.

Lucera, Maya Montero, sonando en Vale 97.5. Hola, Ro, buenos días. Estoy sin dormir de la ansiedad del partido. Hoy lo miro desde el trabajo con los compas, pero con mis cábalas que tengo. Un beso grande, nos dice Cintia de Temperley. Besote, ¿eh? Sí, viste que muchos nos va a agarrar trabajando o a lo mejor yendo a algún lado, ¿viste? A los chicos en la escuela, en el cole. Bueno, complicado, pero cada uno con sus rituales, ¿eh? Se los pido. Llega el Grupo Frontera junto a Bad Bunny para cantarnos un 1% en Vale. ¿De qué?

0: Los Ángeles Azules en esta mañana de Vale 97.5, donde nosotros salimos por primera vez a la calle en esta mañana. Y te cuento que hay corte total de Avenida Corrientes desde el Obelisco al Bajo. Así que se recomienda evitar desde Callao. ¿Por qué? Porque, claro, hay operativo por la semifinal del Mundial, para que esto lo vayan teniendo en cuenta. Además, algunas líneas de colectivo ya anticiparon que desde las 14 van a comenzar a reducir el servicio. Así que anda pispeando a ver si te toca justo alguna de esas líneas. Trenes, subtes y el perímetro funcionan a horario.
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Por acá nos dicen, hola Vale, hola querida Ro, como siempre fiel a la compañía de la mejor radio y como siempre preparándome con una cámara de oxígeno y un nuevo infarto. Besos gigantes y vamos a Argentina, nos dicen Marce de Villa Insuperable, yendo al trabajo. Beso, beso. Chicos, hoy tengan a mano todo, todo, todo, todo. No sé, para tomarse la presión. Tal cual. Veo acá las señas que nos hace nuestra operadora Lau, porque hoy te digo, yo sé que la vamos a pasar mal, pero por los nervios que uno tiene y todo lo que implica también este partido, ¿no? Ricardo Arjona, Gaby Moreno nos llegan a cantar Fuiste Tú en Vale 97.5.

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7.5. Hoy, tranquilos, con los gritos, por favor. No quiero a nadie afónico, mañana. 13 grados, 2 décimas la actual en la ciudad de Buenos Aires. Cielo algo nublado. Para mañana jueves vamos a tener una mínima de 13, máxima de 20 grados. Y el viernes la mínima será de 15 y la máxima de 21 grados. Así que vamos a estar así, con tardes bastante agradables, casi que rozando, me atrevería a decir, la primavera de repente. ¿Qué ha pasado, no? 6 de la mañana, 41 minutos. Llegan los chicos de Divicio para cantarnos Enamorarte en Vale 97.5.

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0: 7.05 y yo lo que voy a hacer ahora es ir a la calle a ver cómo está el tránsito, porque te recuerdo que hay corte total de Avenida Corrientes desde el Obelisco al Bajo, así que se recomienda evitar desde Callao. Además, hay marcado tránsito en Panamericana y la Autopista del Oeste, y hoy algunas líneas de colectivo ya anticiparon que desde las 14 van a reducir sus servicios, así que ténganlo en cuenta. Trenes Subte Sirpre Metro están funcionando a horario en esta mañana de miércoles, 6 de la mañana ya, 47 minutos, 13 grados, 2 décimas la actual en la ciudad de Buenos Aires. Hoy la máxima promete alcanzar los 18 grados.
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1: Las 7 de la mañana en todo el país. Buen día, te decimos a vos que estás ahí del otro lado, sumándote a esta nueva hora que viene con canciones, pero además con entradas para ir al cine. Así que a participar a través de nuestro WhatsApp.
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1: Así que ya sabes, 1150-0590-975, participás por ahí y nos mandás tu mensaje. Llega Coti, Ángela Leiva, La Conga, Luz de Día, en Vale 97.5.

Chilo y Nacho en esta mañana de Vale 97.5 cuando pasan ya 6 minutos de las 7 de la mañana. Buen día, Bellarro. Unos nervios que me muero. Hoy estamos para el infarto. Yo sigo mi cábala de ver solita en la cama. Que tengas un bonito día y vamos a Argentina, nos dice Lili de Francisco Álvarez. Está bien, acá las cábalas se respetan, chicos. Así que si tienen alguna y la quieren compartir en esta mañana, bienvenido sea. 11-5-0-0-50-97-5 es nuestro WhatsApp. Hoy estamos regalándote entradas para que vayas al cine, así que aprovecha a sumarte y participa por un lindo regalito en esta mañana. Llega Gracie, los consejos en Vale.

97.5, 7 de la mañana, 13 minutos, 13 grados, 2 décimas la actual en la ciudad de Buenos Aires. Está muy lindo, está agradable. Hoy la máxima promete rondar los 18 grados, así que de repente llega la primavera en horas de la tarde. Para mañana jueves, mínima de 13, máxima de 20 grados, con buenas condiciones, bastante nublado. El viernes esperan lluvias con una mínima de 15 y una máxima de 21 grados. 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

0: Cami, Julieta Venegas en el aire de Vale 97.5. Volvemos a actualizar el tránsito en esta mañanita y te cuento que hay incidente en la General Paz entre Corrales y Alberdi. Esto es mano al río, así que hay demoras. Además, atentis porque hay otro incidente en la autopista de Lepiane. Esto es entre Larrazábal y Escalada, mano al centro. Así que hay demora que se suma ya al habitual por las obras que se están realizando allí. Por otro lado, recordamos que hay corte total de Avenida Corrientes desde el Obelisco al Bajo. Se recomienda evitar toda la zona desde Callao. Y además, algunas líneas de colectivos anticiparon que desde las 14 van a reducir sus servicios. Ténganlo en cuenta. Trenes, subtes y el premetro funcionan a horario en esta mañana de miércoles.
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Castro en esta mañana de Vale 97.5. Hola, buenos días a todos. Soy Mónica de Tucumán. Quería saludarlos y contarles que hoy tenemos almuerzo y despedida a Lautaro, mi sobrino, que vuelve a Buenos Aires a jugar el fútbol. Y obvio, a las 4 ahí no nos vamos a perder el partido de Argentina. Me parece muy bien. Buen día, Rosso y Gise de San Martín. Es una fiesta lo de hoy. Lo vivo de otra manera. Estoy feliz. Bueno, me encanta. 11.50.050.97.5 es nuestro WhatsApp para que te sumes en esta mañana. Llega Pedro Capó para cantarnos Calma en Vale.

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Así que lo escuchamos a Maluma, que llega para cantarnos Tu Recuerdo.

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1: 8 de la mañana en todo el país. Buen día a los que se van sumando, a los que me dicen presente también en esta nueva mañana, en esta nueva hora, por supuesto que juntos aquí en Vale 97.5.
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1: Muchas canciones y muchos artistas que se suman a esta nueva hora, pero además tenemos entradas para ir al cine, así que si todavía no participaste, es el momento. 11-5-0050-97-5. Abrimos la hora con los chicos de Morat, Tu cárcel, en Vale.

0: En esta mañana de Vale 97.5, buen día Roy, a todo el bello equipo de la radio Vale, buen miércoles. Hoy apenas me desperté, ya me comenzaron los nervios y la ansiedad. Cuando empezó el mundial dije que me conformaba con estar en los cuatro mejores y lo logramos. Lo que venga positivo es yapa, pero en el fondo quiero más. Y sí, Dios quiera, sea un hermoso día para todos los argentinos. Un beso enorme, nos dice Lore, que le mandamos otro besazo. Y viste que uno dice, no, bueno, ya estamos con la semi. ¿Sabes qué? No, ahora quiero llegar a la final. 11-5-0-0-50-97-5 es nuestro WhatsApp para que te sumes vos también. Acordate que estamos regalando entradas para el cine, así que a participar si todavía no lo hiciste. Llega Santiago Cruz, Dani Martín, una historia diferente en Vale.
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Jessy y Joy en esta mañana de Vale 97.5. 8:15 de la mañana, 12 grados 4 décimas la actual en la ciudad de Buenos Aires. Cielo parcialmente nublado. Hoy la máxima promete alcanzar los 18 grados. De cara al jueves vamos a tener una mínima de 13, máxima de 20 grados. Así que se viene otro día bastante agradable por la tarde, lo que sí va a estar bastante nublado. El viernes mínima de 15, máxima de 21 grados y no se descartan lluvias tanto por la mañana como por la tarde y la noche. Seguimos con más canciones. Llega María Becerra, Felices por Siempre, en Vale.

0: 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Nosotros volvemos a salir a la calle para ver cómo está el tránsito. Y yo te cuento que en Mateo y Constitución hay corte parcial. Tenemos también marcado tránsito en Panamericana en la autopista del Oeste. Continúa el incidente en la General Paz entre Corrales y Alberdi. Esto es mano al río, así que hay demoras en ambos sentidos. Por otro lado, recordemos que hay corte total de Avenida Corrientes, desde el Obelisco al Bajo, así que se recomienda evitar desde Callao. Y por otro lado también, recuerda que algunas líneas de colectivo están ya anticiparon que desde las 14 van a reducir sus servicios, así que atendí con eso. Trenes Subte y el Premetro funcionan a horario.
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decir que sí. Nos canta Diego Torres en esta mañana de Vale 97.5. Buen día, gente de Vale. Un placer escucharlos todos los días. Hoy, ansiosos por el partido. Por Dios, mi cábala es verlo en cualquier lugar. Vamos, Argentina. ¿Sabes que a mí me pasó lo mismo? Así que te banco. Buen día, mi Ro, gente linda. Bendecido miércoles. Yo acá tomando unos matecitos antes de arrancar el trabajo. Abrazotes y vamos a Argentina. Nos dice nuestra amiga Betty que le mandamos otro beso muy, muy grande. 1150050975. Ese es nuestro WhatsApp para que te sumes. En un ratito lo seguimos leyendo y escuchando también. Pero acordate que hoy también estamos regalando entradas para ir al cine. Así que aprovecha a participar. Mientras tanto, llega ella, Karol G, mientras me curo del Cora en Vale.

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97.5, 8 de la mañana, 43 minutos, 12 grados, 4 décimas la actual en la ciudad de Buenos Aires. Me voy a nuestra comunidad de YouTube, donde ya somos muchos a esta hora, a saludar a todos los que están allí del otro lado, alentando a la selección argentina, lo cual me encanta. Muchos emojis con la bandera, con los colores nuestros, así que es hermoso. Se pueden sumar ustedes también a través de nuestro canal de YouTube, que es FM Vale 97.5, de esa manera nos escuchan y nos encuentran y nos escuchan 24 horas. Llega Yami Safie junto a Alejandro Sanz. Cuéntame en Vale 97.5.

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0: Nos damos una vuelta una vez más por la ciudad de Buenos Aires y te cuento que continúa el corte en Mateu y Constitución por un incidente. Además, el tránsito sigue intenso en Panamericana, en la autopista del Oeste. El incidente en la General Paz entre Corrales y Alberdi y Mano al Río, como consecuencia, tiene demoras en ambos sentidos. Y recordemos que algunas líneas de colectivo ya anticiparon que desde las 14 van a reducir sus servicios, para que lo tengan en cuenta. Trenes, subtes y el premetro están funcionando a horario en esta mañana de miércoles.
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0: Bienvenidos, bienvenidas. ¿Cómo andan? ¿Cómo están? Feliz miércoles. Este miércoles 15 de julio del 2026. Acá te estamos acompañando en vivo una mañana más juntos en el aire de Radio 1. ¿Cómo estás, Javi? Bienvenido. Buenos días.
1: Buen día, Pablo. Buen día para usted, para todos nuestros queridísimos oyentes. Bienvenidos a la mañana de la 1. Bienvenidos a esta mañana importantísima. Hoy no es cualquier mañana.
0: No es cualquier

0: ¡Le presentaremos batalla! ¡Manga de mugres de mierda!
1: Galtieri.
0: Buen día. Hoy nos hemos levantado rebeldes.
1: Sí. Por Malvinas, por el Diego y por la última de Leo hoy, ¿eh? Con sí. todo. Vamos con todo.
0: Empiece a sacar los...
1: Argentina, chicos, ya estoy nervioso.
0: Empiece a sacar los santos, empiece a sacar las velas, que hoy le vamos a prender vela a todos los santos.
1: Para colmo así con que los ingleses estos de mierda. Che, vamos.
0: Hoy nos tenemos fe, pero hay que colaborar un poquito, carajo.
1: Dios. Hoy va a ser un día muy nacional, ¿eh?
0: Hoy manden a buscar a la amiga de la Grace, que tiene que estar nuevamente ahí, adelante del televisor, haciendo lo que ella sabe hacer.
1: Besándole, pegando, tocando la pantalla.
0: Tocando la pantalla. Tap, tap, tap, señores.
1: Estoy caliente por una sola cosa. Viste que la exposición de FIFA no va a permitir las banderas de Malvinas.
0: ¿Cómo
1: no,
0: que está caliente?
1: No van, es que no van a poder, no va a haber banderas de Malvinas en la cancha. No,
0: claro, viste. Entrar. Pero ¿qué podíamos esperar de semejante cipa?
1: Porque una idea por cuestiones políticas, qué sé yo, la FIFA no va a dejar entrar las banderas que tengan las Malvinas. Ojalá que se filtre alguna y la televisión no la va a filmar tampoco.
0: Pero
1: la
0: iban a ponchar.
1: Que la vean los ingleses, estos ingleses hijos de mil.
0: Hijo de no los queremos, no para los que queremos. Usted sepa, no los queremos.
1: No queremos.
0: Disculpe, ¿no?
1: Hermano, que anda.
0: Hay muchos.
1: Churro, aguante a la Argentina, loco.
0: Acá dice un cartel por odio y no sé qué. ¿Qué?
1: Por odio le suspendemos el canal. Aguante las Malvinas, YouTube, para vos también, loco. Y si querés cerrar el canal, cerralo. Aguante las Malvinas. Las Malvinas son argentinas.
0: Viste que ayer Scaloni salió a decir, bueno, es un partido, muchacho, esto tampoco es una...
1: Sí, le baja el... Está bien lo que declara el técnico, pero...
0: Puede bajar un poco la espuma, si no la gente sale a la calle que se quiere... se los quiere comer a todos, escuchame.
1: Igual está bien lo que dice Scaloni, le baja un
0: Me
1: poco
0: parece perfecto.
1: Las revoluciones al partido. Así que hoy, amigos, hoy arrancamos con todo, Javi, le metemos primera. Y hoy vamos a arrancar bien nacionales, ¿por qué? Porque hoy juega la Argentina y será transmisión de Radio 1, ¿eh? Hoy va a ser transmisión de Radio 1 a las 4 de la tarde en la Argentina, Inglaterra, por la Copa del Mundo. Y es un día casi feriado, casi feriadito. Así que bueno, porque van a estar trabajando bueno, los locales comerciales hasta las 3 y media de la tarde, seguramente. ¿Sí? Así que vamos a ver lo que sucede. Arrancamos con esas costumbres argentinas.
0: Y en un ratito hablamos de la parte legal de todo eso, porque hay gente que tiene que devolver las horas del partido.
1: ¿Por qué?
0: Hay gente que tiene que devolver las horas del partido. Las horas esas ocupadas por el partido las tiene que devolver. Y eso es ilegal, señora. Y hoy lo vamos a develar.
1: ¿Quién va a hacer eso? Son los...
0: Ya lo hablamos en un ratito. Eso es ilegal. No se puede hacer. Así que bueno, varias empresas salurenses tienen que devolver las horas del partido. Por ejemplo, si toca, como por ejemplo hoy, Radio 1, ponele.
1: Sí.
0: Ponele, va a pasar el partido en la mañana. Sí. Entonces, como va a estar el partido andando, los empleados van a poder retirarse porque está el partido. Pero durante el partido, ponele, es un ejemplo, pero esas horas que ocupa el partido las tienen que devolver después.
1: Vale. Totalmente desacuerdo.
0: Y es ilegal. Ya lo vamos a venir hablando un ratito nada más con un especialista.
1: Costumbres argentinas. Los abuelos de la nada. Hoy juega la Argentina frente a Inglaterra. Estamos todos, manija. Hoy juega la selección.
0: Empecemos.

0: los de la nada, Gordon Costumbres Argentinas. Las 9:02 en todo el país. Buenos días, chicos, buenos días. Buenos días, ¿cómo andan? Nos vamos a efemérides. Mientras tanto, vamos leyendo. Mirá que una bandera de la selección nos envían acá con las Malvinas. Buen día, más que nunca. Argentina. Buen día, chicos. Encontré esta patente. Es A23 OMSM. Es de una moto. Es A23 OMSM. Quien la haya extraviado, si extraviaste la patente en tu moto, comunícate al 53-3829 o bien en Radio 1, 573829, o nos escribí acá a la radio y te pasamos. A23 OMSM.
1: Muy bien,
0: Bueno, vamos a efemérides, Javito.
1: Sí, vamos a efemérides, vamos rapidito, son 9 de la mañana, 3 minutos. Para efemérides rapidito, en el aire de la 1, nos vamos a ir a conocer qué día es el día de hoy. Vamos a ir a conocer de que hoy es el día de la voz. Hoy es el día... Hoy es 15, no es 16.
0: 15, sí, que se
1: hoy es 15, se adelantó uno.
0: Se adelantó la... ¿Qué le pasó a la de leerla?
1: ¿Qué pasó? Yo digo, qué raro.
0: Qué raro que se equivoque una página.
1: Sí, mañana es el día de la voz. Sabés que tiene todas las publicaciones programadas. A ver, se lo voy a sacar de acá, de este otro, que este es la vieja confiable. Sí. Julio, ahí está, bien.
0: En Italia.
1: De acá lo saco mejor, hoy es 15, hoy es el día de... Acá está, Día Mundial de las Habilidades de la Juventud.
0: Nosotros.
1: Yo me considero todavía un joven, así que tengo muchas habilidades todavía. Hoy es el día del hielo marino ártico.
0: Sí.
1: Hoy es el Día Internacional de la Glioblastoma. Hoy es el día de... Bueno, mañana es el día de la Virgen del Carmen, sí. Día de la Serpiente y día de la Cobra.
0: De la Cobra.
1: Mañana. Pero eso mañana. Y día de la IA. Mañana cumpleaños la IA, así que le vamos a cantar el cumpleaños de ChatGPT.
0: Te va a cantar el cumpleaños juntos.
1: Mañana le cantamos juntos. En un día como hoy, pero del 1900, nacía Enrique Cadiamo. También en un día como hoy nace Mario Kempes. Se inició en instituto y pasó a Rosario Central antes de ser el goleador de Valencia en España. Fue el único futbolista que jugaba fuera del país en el plantel del Mundial 78. En esa Copa del Mundo fue el máximo artillero y una pieza fundamental con 2 goles en la final.
0: El matador.
1: Regresó a la Argentina para jugar en River y lo sacó campeón en el Nacional del 81. En el Estadio Mundialista de Córdoba lleva su nombre. ¡Mario Alberto Kempes! Así dice cuando... ¿Cómo es?
0: Cuando comenta los partidos en FIFA.
1: Claro.
0: En el juego, en la Play.
1: En la Play dice
0: en
1: así.
0: En la Play, en el FIFA o en el PES. Claro.
1: Señores, al Mario Alberto Kempes. Todo español. En el 2018, Francia le gana el Mundial de, gana el Mundial de Rusia. Francia golea 4-2 a Croacia en Moscú y se convierte en el bicampeón mundial del fútbol. Kylian Mbappé, con apenas 19 años, se consagra como la estrella de la Copa y es elegido el mejor jugador joven del torneo.
0: ¡Oh! Y ayer casi eliminado.
1: Y ayer lloraba en televisión. ¡Qué malos que son! Bueno, las efemérides para el día de hoy.
0: Ya seguimos, ya nos vamos a los números de la suerte, número de quiniela. Les voy a hacer, por un segundo, por un solo segundo, le vamos a hacer erizar la piel un ratito.
1: A ver.

0: los piojos y Maradó. Bueno, Javito, nos vamos a los números de la suerte, números de...
1: De la lotería, ¿eh? Lotería del ciento del mundo.
0: Número de quiniela, número de la suerte.
1: Claro, sí. Vamos a ir a los números de la suerte del ciento del mundo. ¿Iremos a tener alguna señal en los números de la suerte?
0: A ver,
1: en la primera de la cabeza, el 6447, el 47.
0: En la tabla de los sueños le corresponde al muerto.
1: A los 10, el 8379,
0: el 79. 79 para el ladrón.
1: Vamos a ir a Nacional. En la primera de la cabeza, el 5885, el 85.
0: La linterna.
1: A los 10, el 0514, el 14.
0: El 14, el borracho.
1: ¡El borracho! Ya tenemos la primera señal. ¡Ah! Hoy nos tomamos hasta el agua de los pollos. ¿Eh? Hay que estar en pedo para poder ver el partido. El que decía ayer, che, no se chupen, no peleen. No, hoy tomamos té de tilo, ¿eh? Té de tilo, té de manzanilla. Traten de sacar a la gente que tenga problemas el corazón del televisor, sí. Porque 7 personas tuvieron problemas el partido pasado.
0: Escuchaba el doctor López Rossetti anoche en Telefe Noticias.
1: Sí.
0: Que habían aumentado durante el Mundial las consultas por problemas cardíacos, ¿eh? Y daba, por ejemplo, dio recomendaciones ayer. Y una para tranquilizar, que lo que el doctor López Rossetti afirma, ¿no? Que hay que hacerlo, sobre todo a los que tienen muchos problemas y a los que no, para tranquilizar, inhalamos en 4. Y largamos en 6. Bueno, lo haces así. Inhalamos en 4. Largamos en 6.
1: Ay, no,
0: pero imagínate. Y eso lo van haciendo permanentemente.
1: Sí, contámela. Andá que en pleno partido yo voy a estar respirando así, con el corazón en la boca.
0: Bueno, eso es lo que ya tienen que hacer. Eso es lo que tienen que hacer, ¿eh?
1: Va a estar
0: así
1: complicado,
0: que,
1: ¿eh?
0: Con tranquilidad hoy. Hola, chicos, qué nervio. Aguante la selección más que nunca. Vamos, la Argentina. Que hoy es casi un feriado en el país, ¿eh? Vamos a ir informando ya de tempranito. Hay muchos horarios y nuestros oyentes que nacen publicidad con nosotros nos van a seguir reenviando. Por ejemplo, hoy CTC, atento, y si tenés que ir a CTC o lo que sea, las oficinas van a laburar de 8 a 13 sin atención por la tarde. Técnica y call center hasta las 15. Luego se va a trabajar con guardia, ¿eh? 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Feliz cumpla nuestra farmacéutica, Nelly. La Nelly.
1: ¡Ah! ¡Hola, Nelly!
0: ¡Hola, Nelly!
1: ¡Feliz cumple, nena!
0: Pero feliz cumple, Nelly querida. Que le la pase muy lindo.
1: Le mandamos un beso.
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0: 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Llegan los Rodríguez, arrancamos bien nacional hoy.
1: Toda ¡dale!
0: Nacional, porque juega la Argentina frente a Inglaterra, la semi de la Copa del Mundo. Ayer España eliminó

0: arrancando con Rock Nacional. Hoy juega la Argentina. Actualizando temperatura antes de inaugurar esta primera hora de la mañana. Temperatura a esta hora en la ciudad 6 grados. El cielo va a estar así, vamos a tener solcito. Van a aparecer las nubes. Chao, Cris.
1: Adiós.
0: Chao, Cristian. Una máxima prevista de 21 grados, digo, para hoy. Y a partir de mañana jueves, agarrate Cata Catalina, ¿eh? A partir de mañana ya comienzan las condiciones de estabilidad y vienen lluvias, ¿eh? Enseguida vamos a estar ampliando con respecto a la lluvia. Hay probabilidad de lluvias para mañana jueves, para el viernes, para el sábado, para el domingo, para el lunes. Mejoraría un poquito el martes y el miércoles volverían las lluvias nuevamente. Así que, bueno, inestabilidad va a llegar. Si llueve, vamos a ver lo que sucede, pero esto es lo que va marcando el Servicio Meteorológico Nacional Extendido. Suspendieron el fútbol en Alvear para el fin de semana por las razones climatológicas. Así que no solamente porque hay final y todo, lo suspendieron el fútbol. No habrá fútbol ni sábado ni domingo. En general, Alvear queda toda la actividad suspendida por lo que se pronostica en cuanto a la lluvia para generarlo Alvear en los próximos días. Así que bueno, vamos a ver lo que sucede. Gabito, sí. Inauguramos esta primera hora de la mañana.
2: Exactamente, cuando acaba de pasar 17 minutos de las 9 en todo el país.
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2: Muy bien, 47.
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0: Bueno, muy bien. Hola, hola. Buenos días. Hola, chicos. Soy Orfilia, los escucho todos los días en mi trabajo. Hoy quiero que saluden a la abuelita que cuida hace 2 años, que está cumpliendo 95 añitos, a Enriqueta Constanzo. Pero muy bien, Enriqueta, 95, sí. Pirulo hoy.
2: Salud y felicidades, tiene 23 mundiales en el trayecto de su vida, ¿eh? Así que fíjate vos, 23 mundiales tiene la abuela Enriqueta, que le mandamos un beso bien grande.
0: 95 Pirulo.
2: La abuela Orfilia. Mirá. Ah, no.
0: No, Enriqueta.
2: Enriqueta. Enriqueta Constanzo, que le mandamos un beso bien grande en el día de hoy. Así que los cumplas muy feliz, ¿eh? Un beso grande.

0: dice a rodar mi vida con Fito Páez. Hola chicos, buen día, quiero saludar a mi marido Javier en el día de su cumpleaños. Que se le cumplan todos los deseos y que sea siempre muy muy feliz. Saludos chicos, nos dice Karina, feliz cumple Javi.
1: Hola,
0: la pase muy bien. Hola Karina, hola Javier, feliz cumple Javito. La pase muy lindo, Hola chicos, buen día, buen día, buen día. Acá estamos como siempre escuchándolo como cada una de las mañanas. Muchas gracias. Muchas gracias,
1: hola,
0: por
1: chicos,
0: estar ahí.
1: ¿Saben quién soy? Soy Hermosinda. Los escucho todos los días desde Bowen. Les mando una foto de algo muy lindo que... Lindo. Se escucha en la radio y ustedes también. ¿Qué?
0: ¿Qué?
1: Algo muy lindo. Se escucha en la radio y ustedes también.
0: Ah, es la señora de... del, creo que es la señora del hombre del caballo en Bowen que salió a festejar con el caballo.
1: Ah,
0: creo
1: muy bien.
0: Creo que me acuerdo que Bowen me había mandado un mensaje.
1: ¡Qué lindo!
0: Mirá, ese es el caballo.
1: Está listo, dice, para salir a la caravana.
0: Claro, ese es el caballo. El caballo de Bowen, del señor, del otro día que se viralizó.
1: Miren, acá está el caballito, che, esperando, ¿eh?
0: ¡Vamos, no va!
1: Quiere salir a pasear.
0: Todos con el caballito hoy, ¿eh?
1: Sí, hoy sacamos el caballo. Hoy sacamos el potro.
0: Mirá, qué bonito,
1: ay,
0: ¿eh?
1: Ya estoy nervioso.
0: Qué hermoso potro. No pasa nada, tranquilos, tranquilos. Tranquilos, por favor.
1: Yo me voy a tomar un tetito.
0: Ya venimos escuchando audio, vamos, 40, 17, 46. Buen día para todos, bienvenidos, bienvenidas. Vamos, que hoy vamos.

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Ah, no, te la puedo creer, no. ¿Cómo que no? Dios, ¿por qué los hacen volver? Buenos días, vamos a Argentina, ganamos a uno. Saludos, dice Ángel. Hola Ángel, 929 en todo el país, mis amigos. Es el Radio 1 sonando en todos lados. Ya vienen las noticias, ya te leemos y te escuchamos del otro lado. 40-17-46, bienvenidos a todos. En este miércoles, codito de la semana, además se viene el fin de... Dale.

0: Eso, buenos días, pronto de entrega, nos vamos a las noticias. Hola, buen día, buen día.
1: Buen día. ¿El partido lo pasaban por en alguna pantalla o en el avión?
0: No, no.
1: Para ir, bueno, de paso nos quedamos para la caravana.
0: Después todo.
1: Gran Argentina, vamos, gran Argentina.
0: Vamos, un día.
2: Vamos, vamos, selección. Hoy te venimos a alentar para ser campeón. Hoy tenemos que ganar.
3: Buenos días, corazones, ¿cómo les va? Linda mañana, hermosa mañana, ¿no? Vamos que hoy se puede, vamos que hoy sí se puede. Creo que el corazón nuestro va a palpitar a mil. Hermosos, que tengan un bendecido y hermoso día. Los quiero un montón.
0: Queremos salir.
3: Pongan el tema que quieras, que quieran, para alentar a la selección y para que, bueno, nos llenemos de esa sensación de alegría y nervios a la vez. Los quiero un montón. Besitos.
0: Gracias, Alita, te queremos un montón. Vamos todavía. Ya el top de las noticias nos llama porque dice que las noticias... Las noticias están llegando.
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0: Vamos, 9:33 en todo el país.
5: -33 minutos, 7 grados, 4 décimas la temperatura, la humedad 90%. Defensa Civil advirtió que las nevadas en Cordillera podrían superar los 2,5 metros. El director de Defensa Civil explicó que rige una alerta naranja debido a un fenómeno conocido como río atmosférico. Este fenómeno dejará intensas precipitaciones hasta el 20 de julio inclusive.
6: Puede haber valores acumulados de nieve que superen los 2,50 metros. Estamos diciendo en la parte de cordillera, es una situación un tanto preocupante porque tanta cantidad de nieve en algunos lugares, más las laderas de la montaña, son tendenciosas a tener desprendimientos,

0: avalancha y por lo tanto hay que tener cuidado. Es una tormenta de una onda larga. La situación es que hay que ir viendo cómo evoluciona la tormenta, cómo evolucionan las condiciones y ver si realmente para el día 20 o tenemos alguna alternativa de que se estire todavía algunos días más.
1: Los pasos fronterizos permanecerán cerrados y se activó un plan de manejo conjunto operativo con la policía, las patrullas de rescate, vialidad, el ejército y gendarmería. Los pasos Cristo Redentor y Pehuenche están interrumpidos hasta nuevo aviso. Además, Burguesa informó que definieron un esquema de retención y aparcamiento de camiones.
0: Sí, hay una organización en relación a dónde van a estacionar los camiones. Está establecido cuáles son los lugares de aparcamiento y está establecido para trabajar en conjunto con San Luis también para ir parando el tráfico, parando los camiones que van a ir para que van a dirigirse hacia Chile, exactamente, de una manera ordenada para evitar la congestión que es lo que nos va. Es lo que siempre nos pasa.
1: A las 12 comenzará el operativo de seguridad por el partido entre Argentina e Inglaterra. Habrá más de 500 efectivos desplegados en el Gran Mendoza, con refuerzo en la custodia en espacios verdes y calles Arístides, Juan B. Justo y peatonal, donde también harán requisas. También habrá controles de alcoholemia y pidieron coherencia a la hora de los festejos. La policía tiene directivas de intervenir para detener maniobras y festejos peligrosos, como pasó con la llama que iba a bordo de un auto en La Paz. Mendoza oficializó la creación del polo logístico del Este en San Martín. El megaemprendimiento de 90 hectáreas se ubicará junto al PASIP sobre Ruta 7 y conectará de forma directa al transporte por camión con el ferrocarril San Martín para abaratar costos con el corredor bioceánico. Contará con playa de contenedores, depósitos, cámaras de frío, talleres mecánicos, hotel y estación de servicio, además de un estacionamiento para 1.000 camiones. El nuevo hub concentrará trámites de aduana y servicios de comercio exterior para potenciar las exportaciones. Javier dijo que la gente se expone a riesgos de impago por no saber manejar sus propios ingresos y obligaciones. El vocero presidencial fue consultado por el crecimiento de la morosidad de los argentinos con bancos y billeteras virtuales. Aseguró que la situación preocupa, pero los bancos ofrecen alternativas de refinanciación y consideró que la situación mejorará con la baja de las tasas de interés. 7 grados, 4 décimas la temperatura, la humedad 90%, el pronóstico indica parcialmente nublado, ascenso de la temperatura, nevadas en la cordillera y una máxima estimada de 19 grados. Soy Federico Salazar, esto fue Informe Newell.
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0: Para que ya seguimos repasando, escuchamos. Hola, hola, buen día, buen día, buen día, buen día. Hola.
1: ¡Aló!
2: Hola, mi bello.
0: Hola, María.
2: Y que hoy vamos a ganar.
0: Ay,
2: nos estamos con todo un corazón. 2-1. ¿Hoy es el cumpleaños de Javito?
0: No, no, de otro Javito hoy.
2: ¿Es el cumpleaños de quién lo cumple? Bye, bye. Un beso. Deja mi cábala. 2-1. Y allí va ya.
0: ¡María, dale!
1: ¡Pero hablame, querido!
3: Le mandamos un beso grande, que
0: la amamos con nuestro corazón.
3: Y ella ya
0: te daría un abrazo a la María, te juro.
3: Ella ya se está preparando para el mundial, ¿eh?
0: Hola, chicos, bendición miércoles, que todo salga lindo. Hoy gana Argentina, besos, soy grado. Que gana Argentina, soy grado este. Hola, chicos, muy buenos días. Me pasarían el tema callejero fino y meta guacha para la selección, porfa, muchas gracias. Arriba Argentina. Hola, chicos, ¿va a llover? Y sí, va a llover. Eso es lo que se pronostica, como les veníamos contando hace un ratito, de probabilidad de lluvias. El fútbol local se suspendió y ya te vamos a contar. Ya venimos reemplazando también plaquitas de la mañana en un ratito nada más. Pero va a llover. Buen día, hola, hola.
4: Hola, chicos, buen día. Los estoy mirando en la tele, por supuesto. Que Dios los bendiga mucho, que tengan un excelente día y fuerza por Argentina. Vamos todos haciendo fuerza para que gane nuestra Argentina querida. Un beso grande, que tengan un hermoso día. Cuídense, chicos. Pero está un día hermoso, así que, bueno, muchas bendiciones para los dos. Los estoy mirando, pero ya me voy al médico, así que...
0: Bueno, María del Carmen.
4: Los voy a mirar un ratito.
0: Vida.
4: Un beso grande, chicos.
0: Hoy se va a perder
4: chau,
0: un programita.
4: Muchas bendiciones, María y Daniel. Chau, chau.
0: María y Daniel.
3: Muy bien. María del Carmen y Daniel.
0: Che, la gente va a decir, este guacho no se peina, ¿viste?
3: Chicos, pero ¿qué pasó?
0: Por Dios. Hola, chicos, buen día. 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Hola, Pablo. Hola, Javier. ¿Cómo andan, chicos? Buen día. Hola. Hola.
5: Hola, chicos. ¿Cómo están? Feliz martes para hoy. Para que todos tengamos mucha suerte. Ahí tengo mis santitos frente al televisor.
3: Vaya prendiendo velita.
5: Y... quiero que gane la Argentina, aunque sea 1-0, pero que gane, que gane. Así que ahí estoy haciendo fuerza con todos mis santitos. Y les mando muchos besos, abrazos y que tengan un buen día. Y hay que cuidarse, sí, porque uno se emociona y capaz que le dé algo. Así que
0: mirá si te doy
5: muchísimas gracias,
0: ahí,
5: chicos, por este saludito. Que anden todos bien. Y una soy Eva.
0: Hola, Eva.
3: Te queremos, nena. Gracias por colaborar con la selección. Cada uno colabora con lo que puede.
0: Y Mendoza se prepara para Argentina-Inglaterra, un operativo especial con cortes y cierres de locales. La semifinal del Mundial entre Argentina e Inglaterra, que se disputará hoy miércoles a las 4 de la tarde, volverá a modificar la rutina de Mendoza ante la expectativa por el encuentro. El gobierno provincial va a implementar un operativo especial de seguridad en toda la provincia de Mendoza, ¿eh? A lo largo de enseguida estuvo ahí parte de lo que es la seguridad con Marcelo Calip, por jefe de la policía, que ayer brindaron conferencia de prensa y explicaron un operativo en toda la provincia, diseñado a lo largo y a lo ancho de la provincia. Cortes de tránsito, cortes preventivos y cambio en la actividad comercial dentro del centro mendocino y en todos los departamentos. Del Ministerio de Seguridad informaron que serán destinados 500 efectivos en distintos puntos del Gran Mendoza, y también como los departamentos. El doble de los que participaron del operativo durante el encuentro de cuarto de final frente a Suiza, teniendo en cuenta que si hoy gana la selección Argentina, es frente a Inglaterra, un partido especial, ¿eh? Más allá de eso, tranquilidad, ¿no? Lo que siempre decíamos ayer, si hoy pase que la Argentina gane, si van al centro, chicos, traten de lo que ha pasado. La otra vez un apuñalado, pelea entre mujeres, hay gente grande, hay nenes chiquitos, no empañen la fiesta del fútbol si la selección argentina hoy logra un resultado. El operativo comenzará una hora antes del inicio del encuentro con corte de circulación y requisas preventivas en algunos de los principales puntos de concentración en lo que es el Gran Mendoza. O sea, en el comercio, como sabemos, en toda la provincia, creo, en todo el país, ¿no? Las persianas se van a bajar en algunos comercios a las 15, otros a las 15:30, media hora o una hora antes del partido. A diferencia de lo ocurrido tras el partido frente a Suiza, el transporte público no tendrá modificaciones, tanto los colectivos como el metrotranvía, bueno, esto en el Gran Mendoza, no van a presentar demasiadas variaciones en cuanto a lo que tiene que ver con el encuentro. Esto va a ser un operativo especial hoy en la provincia de Mendoza con respecto al partido que va a arrancar a las 4 de la tarde y, por supuesto, va a tener la transmisión de Radio 1. Prepárate para un gran encuentro. Mirá, y Radio 1 se prepara para el gran partido de la Argentina.
3: Con la camiseta azul hoy. Allí estamos viendo parte de las imágenes en Yugoslavia, en 1990. El triunfo, así que ahí lo estamos viendo. A todo nada por otra final. Así que bueno, esos son los títulos que ya vamos repasando en la mañana del día de hoy. Y viendo parte de lo que se viene, los números en el Mundial. 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
3: Atención, porque hoy es el cumple de la Blanca de Roland, Saludos grandes para la Blanquita. Bueno,
0: ¿cómo dice grande la Blanca?
3: No, pero sean burros, dice,
0: son
3: por acá.
0: Burro, Feliz cumple, Blanquita querida.
3: Que dice, no sean burros.
0: Hola, qué manera de equivocarnos con el número de teléfono del Julio.
3: Por favor.
0: Blanca, le salieron canas verdes a la Blanca.
3: Hoy tendríamos que llamarla para ver qué dice.
0: Hoy la vamos a llamar a la Blanca. Vuelven los llamados con Blanca Roland, Hoy no cocines, hoy mejor roticería Pilic. 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
0: Y tenemos a la Betita que nos había mandado un audio más temprano.
3: Hola, Beti.
0: Hola, Angelita Centro, que mirá, Leo Messi le compró flores a Antonella.
3: ¿Le compró flores?
0: Sí, Angelita. Mirá, 93.37. Miren dónde compra Leo Messi, mandó ayer. Hola.
3: A que vea cuál es la florería preferida.
6: Bueno, ¿les puedo pedir un tema?
0: No.
6: ¿Cuál?
0: No.
6: Pedro y Pablo, La Marcha de la Bronca, porque realmente con lo que están haciendo de atarnos, seguir atándonos las manos y no poder expresarnos, pueden poner ese tema para
0: los ata las manos, para
6: casi o más 60 que vivimos la época de la guerra, el otro mundial del 86, etcétera. Los quiero, que tengan buen día y vamos a Argentina.
0: Gracias, Betita. Hoy Angelita Cerro también, con horario especial, todos en realidad con horario especial. 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partido un ratito, y otros, bueno, ya directamente ya no abren hoy, porque tengan en cuenta que si hoy llega a haber alargue y llega a haber penales, el partido se va a ir como a las 7 de la tarde, más o menos, así que ya va a estar el día prácticamente terminado para hoy, unos horarios especiales que tiene el partido que arranca, miren, a las 4 de la tarde.
3: Hoy estamos de cámara partida, espectacular.
0: Qué cheto te quedó, Feliz.
3: La verdad,
0: ¿sabes qué? Te tengo que aplaudir, te quedó muy bonito.
3: Me merezco un aumento.
0: Me merece un aumento, ¿eh?
3: Porque me lo
0: merezco. Pasáis por la oficina a buscarlo, hijo, ¿eh? Ahí tenés el aumento. Mirá qué cheto que quedó,
3: Ahí estamos,
0: Bueno, para los que están en la radio, Javi diseñó todo. Estamos a cámara partida y estamos viendo en un costado las imágenes de ESPN. Estamos viendo todos los datos mundialistas. Increíble te quedó, te felicito,
3: La verdad es espectacular.
0: Te quedó muy bonito. Y aparte el Grab Radio no se prepara para el gran partido de la Argentina, Hoy nos vemos totalmente diferente para que mientras nos ven a nosotros van viendo los números de la selección, todo.
3: Y acá les mostramos a dónde van a poder ver el partido, Y acá dice más de uno, por acá. Así que bueno, esto es lo que se viene, Atención todo el mundo.
0: Te quedó muy cheto, loco, la verdad, te felicito, Gaby, 10 de la mañana, estamos en hora exclusiva, nos acompaña el Limpión. 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
3: Javi, y con esto de que el Mundial nos trae distraídos un poco.
0: Despista un poco.
3: Hay alguien que se ha olvidado la bicicleta. Se la olvidaron enfrente de Piccolo, así que bueno, está todo terreno. Máquina de guerra.
0: Mirá, tiene hasta un espejito.
3: Es una máquina de guerra, tiene un espejito, es color gris. Esta bicicleta se la olvidaron. Atención, el dueño que anda perdido, el dueño enamorado, que ha perdido esto.
0: Estaba con candado, ¿no?
3: Sí, tiene candado, así que un lindo candado, pero se le han olvidado. Quien la haya estacionado ahí puede pasar a retirarla,
0: Bueno.
3: Por favor.
0: Bicicleta de color gris.
3: Así que bueno, ya saben,
0: Hola, hola, buenos días, hola.
12: Julito, ¿cómo estás?
0: Bien, bien.
12: Soy la gringa.
0: Hola, gringuita.
3: Hola, gringa.
12: Quiero que saludes a los ancianos del hogar gigante, gigante de corazón, de Boven, de la Marcela Oser. Yo voy todos los días a llevarle tortas fritas para que tomen los mates. Y no sabes cómo me alegran el alma, ¿no? Así que dedicarles un tema de parte de la gringa a los chicos que te están escuchando con la radio a todo volumen. Los están escuchando a ustedes, chicos. Un abrazo de Boven. No te olvides de mandar el saludo al hogar gigante de corazón de Boven.
0: Vamos todavía. Hola, hogar gigante. Hola para todos los abuelos.
3: Hola,
0: para todo el el personal del hogar. Gracias por escucharnos. Vamos al hogar gigante en Popem. Nos estaban escuchando, ¿sabes quién? Acá, distribuidora Orlacher. Que le mandemos sí. Saludos, que nos escuchan todas las mañanas. Gracias, distribuidora Orlacher. Gran saludo. Y hablando de la Libertador Sur, para la Betty, que estuvo cumpliendo años, la Betty Mascarell. Ayer, en taller, fue el cumple de la Betty. Nos habíamos olvidado de saludarla.
3: Saludos a la Betty.
0: Toda la mañana nos escucha la Betty. Así que feliz cumple, Betty. Que la haya pasado muy, pero muy, muy, muy lindo.
3: Tengo un spot para cuando usted quiera y yo me retiro un ratito, sí. Vuelvo enseguida, pero bueno, tengo un spot para que vayamos a escuchar juntos. Empezamos a palpitar lo que se viene. Escucha esto, dale.
13: 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Que a la cancha salte un equipo que va a dejar todo para volverlo a intentar.

0: Pastillas del Abuelo. Esto dice que es de Dios, el 10 de la mañana, 12 minutos en todo el país. Que seguimos viniendo en un ratito nada más. Hola, hola, buen día, buen día.
1: Pablito, buen día. Acá les mando un saludo grande a la Tita. Besos, besos, besos, dice ella.
0: Hola, Tita.
1: Y que le dediquen un tema romántico como a ella le gusta. Y azúcar, pimienta.
0: Hola, Tita.
1: Bueno, que tengan un hermoso día. 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
0: Gracias, Autoservicio Enrique. Qué alegría escucharte con tu azúcar, pimienta y sal, Titita. Mirá.
1: Sí, azúcar, pimienta y sal.
0: Vamos, Tita. Te mandamos un beso enorme, Tita, qué lindo escucharte. Besos enormes para vos, para todo el equipo de Autoservicio Enrique, ahora Silvia y todo el equipo que nos están escuchando. Y muchísimas, muchísimas, muchísimas gracias. Hola, chicos, está genial la radio, qué emoción, por lo dos, ya me dan ganas de llorar. Pueden poner Latinoamérica de Calle 13, el temazo El Potro, con la mano de Dios, pero por supuesto. Hoy pasarán recolectores en la Muni, sí, sí, están trabajando ahora los chicos. Hola Pablo, hola Javier, que tengan buen día chicos, aguante la Argentina, carajo. Buen día chicos, que se disfruten mucho este día, ¿cuándo va a llover? Porque yo me iba a poner a regar. Se viene la lluvia, ahora ya viene Pedro más en un ratito y nos va a estar contando. Ya vamos a compartir video. Bueno, Javi ha preparado todo esto para los que nos están escuchando o los que nos están mirando. Estamos a pantalla de video con las imágenes de ESPN. Para nuestro costado tenés toda la programación del fútbol, a un costado tenés el banderazo. Lo que fue ayer, los periodistas, bueno, tenés todas las imágenes porque no, mira, ahí estamos viendo las imágenes del estadio donde va a jugar esta tarde la Argentina frente a Inglaterra, cosa que nos veas a nosotros, pero a la misma vez vea todo lo que está pasando en vivo ahora de los estadios, lo que está pasando en Estados Unidos, cómo se está viendo la semifinal, así que es un streaming totalmente diseñado por Javi para que no te pierdas nada, nada, nada de la previa, por la radio, por el streaming, por todos lados. Hoy es un día especial, hoy juega la Argentina. Hay que ganarle como sea, a los ingleses hoy a las 4 de la tarde y con transmisión de Radio 1. Separador de por medio, inauguramos la nueva hora de la mañana que ya está llegando.
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0: Viene la estación cálida y que se viene con lluvias, ¿eh? Ya viene Pedro Más y nos cuenta todo. 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Pasen adelante esta nueva hora que inauguramos juntos acá en este miércoles por la 1. Vamos.
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0: En el aire de Radio 1 en el 40, 17:46. 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
1: 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Horario de atención, hoy la Oficina de Atención al Público de CTC, recuerden, van a estar trabajando de 8 a 13 sin atención por la tarde. Técnica y call center hasta las 15, luego se va a trabajar con guardias, para lo que viene la diferente atención justamente de los comercios por el partido de la selección argentina de fútbol que se va a dar esta tarde a las 4 y con transmisión de Radio 1.
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1: 10.26 en todo el país. Sí, en el streaming de Radio 1, gracias por acompañarnos en Radio 1 Alver en YouTube, Radio 1 Alver en Twitch, canal 72 de Sensace Play. Estamos haciendo la previa al partido que va a ser 4 de la tarde con transmisión de Radio 1. Radio 1 se prepara para el gran partido. Nos preparamos los alverenses, nos preparamos los mendocinos, nos preparamos la Argentina, el mundo, con la selección argentina. El Purre cantando con el millón, mientras que nos vamos a repasar cómo está el centro en esta mañana.

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6: Bueno, amigos, 10 de la mañana, 37 minutos en todo el país y como decíamos, teníamos nota y recién estábamos escuchando y el otro día le estábamos dando la bienvenida además al nuevo centro de salud que tiene General Alvear y que es FEMA, por eso estamos saludando a las chicas que trabajan. Bueno, nos van a contar qué hacen justamente en FEMA. Le mandamos un abrazo enorme, primero al Pocho, que el otro día lo estuvimos saludando, a Pocho Dobrón y a toda la gente de FEMA. Bueno, ¿cómo andan, chicas? Bienvenidas al aire de Radio 1. ¿Cómo andan? Dai, Maca, ¿todo bien? ¿Cómo están? Buenos días.
7: ¿Qué tal?
6: Bueno, ¿todo bien?
7: Bien, todo bien. Bien.
6: Bueno, esperando por el partido, me imagino ustedes también.
7: Sí,
6: como,
7: obvio.
6: Como todo el mundo.
7: A sufrir, como siempre.
6: Está todo el mundo, recién pasaba Gilda, que es masajista, digo, descontracturante, antes o después del partido, porque hoy...
7: Antes y después.
6: No, olvídate, nos vamos a contracturar todo.
8: Todavía no llegamos a descontracturarnos del partido anterior.
6: Por Dios, qué tensiones que hay, chicas. Está todo el mundo igual, te digo.
8: Sí, pero estamos confiados en el...
6: Está
8: el
6: como
8: equipo.
6: Raro el día, es como si fuese un feriado, la gente está trabajando, está pensando en el partido, así que bueno. Bueno, chicas, cuéntenme, el otro día le damos la bienvenida justamente a FEMA aquí en general. Alvear, bueno, Dai, es genial, estábamos viendo las imágenes, las instalaciones, muy bonito ha quedado,
8: sí.
6: ¿No?
8: Aparte el centro integral está en el corazón de General Alvear, o sea, está en pleno centro.
6: Al lado de la avenida.
8: Sí, está al lado de la avenida, pasos. Así que ahí en Ingeniero Lam 20 y los consultores. La verdad que está todo nuevo, todo a estrenar, las instalaciones, está muy bueno, está accesible para todos, está cerca de la terminal, de todos los puntos clave, así que estamos como re contentas de poder empezar ahí, de poder ser parte del centro, y aparte, bueno, el centro brinda... distinto, o sea, tenés todos los especialistas ahí, todos concentrados ahí, así que era como algo que integre a todos, que tanto, bueno, nosotras ofrecemos un servicio de enfermería súper completo, entonces, bueno, tenés kinesiólogos, tenés psicólogos, tenés médicos, entonces era una oportunidad, estamos recontra felices de poder empezar ahí.
6: Bueno, Maca, contame, ¿ustedes qué servicio justamente que se dedican ahí en FEMA?
7: Bueno, nosotros vamos a abrir un consultorio que va a ser solamente dedicado para lo que es enfermería, nada más. Pero bueno, nosotros vamos a hacer un seguimiento en lo que es consultorio, pero a la vez también vamos a hacer seguimientos a domicilio. Si ven, nosotros lo hacemos ya desde
6: eso es buenísimo,
7: ya.
6: Porque no hay... Sí. Por ahí mucho...
7: Se re-necesita, ¿no? Porque por ahí a veces, no sé, ponele, vos tenés algún familiar que sale de alta del hospital y necesita por ahí a veces un seguimiento de alguna curación, algún posquirúrgico, lo que sea. Bueno, se puede hacer la consulta desde el consultorio pueden ir al centro de salud o directamente podemos ir nosotros a domicilio, que es el, a lo que es a la, al lugar. Porque por ahí a veces, viste, la gente mayor, más que nada, sí, que por ahí es lo que más necesitan, ellos no pueden salir de su domicilio, entonces vamos, sí, y hacemos la cita nosotros.
6: Maca, esto es para, digo, para inyectables, para, claro, un postoperatorio y toda esta cuestión, a eso se van a dedicar, sí, precisamente
7: lo
6: también.
7: Que es inyección, venoclisis, sí, curaciones, todo como si llevar todo lo enfocado por ahí, si se puede, en lo que es la parte internación, uh-huh, en sí, vez, sí, de hacerlo desde, ponerle, lo que es sanatorio hospital, lo podemos hacer también en el domicilio. Bueno. Siempre va a ser enfocado con todos los cuidados. Uh-huh. Todos los cuidados que por ahí a veces la familia lo requiere, sí, y no sabe dónde encontrarlo. Entonces nuestra idea es tratar de hacer eso, de todo lo que es parte del hospital y sanatorio, que por ahí a veces... Uh-huh. Tienen que volver a la institución, sí, sí, y todas esas cosas. Bueno, nosotros tratar de brindarlo desde otro punto de vista, o sea, que es desde el domicilio. Sería.
6: Bueno, está bueno tener la data porque precisamente también ahí van a poder ir a FEMA, ¿no? Justamente, exacto, más allá de que puedan salir hoy a domicilio, van a tener esta atención, digamos, de manera personalizada dentro de lo que es FEMA, ¿no?
8: Tal cual, según donde ellos se encuentren, capaz que justo, sí, vinieron, están en el centro, les, sí, queda de pasada, listo, estamos ahí. No, sí, pudieron, sea porque el paciente esté postrado o porque están en zona rural, nosotros tenemos la movilidad para poder también ir y llevarles, digamos, la salud a su domicilio. Sí. Entonces, adaptarnos a la necesidad, uh-huh, del paciente o de quien más lo necesite. Entonces, nosotras, gracias a Dios, podemos contar con eso de decirte, bueno, no pudieron venir, listo, nosotras vamos para allá. Uh-huh. Entonces, vamos desde lo simple a lo complejo, sea un inyectable, como también cosas, pacientes que están postrados, se especializa en terapia, sí, especialidad en adulto, uh-huh, mayor y cuidados complejos. Entonces, gracias a Dios, nos hemos podido capacitar bien para hoy poder traerle a General Alvear,
6: bueno,
8: una atención completa, integral y compleja.
6: Claro, ustedes van a ser exclusivamente enfermería, hay masaje que recién yo justamente pasaba allí, bueno, hay un montón, estamos viendo también el flyer en pantalla para que vean todo esto. ¿Piensan, digo, trabajar con una especie de guardias también o por el momento, porque por ahí lo piensan en cuanto a guardia, puede venir más adelante o va a ser ahí en el consultorio y en cuanto al día van a ir a domicilio si es necesario?
7: Sí, la idea está. Uh-huh. Nosotros estamos armando el equipo y bueno, nada. Tenemos
6: aparte, perdón, arrancan ahora el mes que viene. O sea, sí, claro, todavía no han empezado. Digo, una pregunta muy de futuro la mía, pero no es cabellado, no está mal pensarlo para lo que necesiten. También,
7: claro,
6: ¿no?
7: La idea siempre va a ser de ponerle, sí, de tener una secretaria en la cual, no, obviamente, no vas a equipar la agenda a todo lo que es el centro de, uh-huh, salud. No solo a nosotros, sino que a los médicos, a las chicas, sí, que están en estética y todo. Pero la idea sí va a ser de generar guardias, pero bueno, es... Siempre va a ser con un horario...
8: Claro, si viene el centro por una cuestión, sí, de que tiene un horario capaz comercial un poco, sí, más abierto, claro, porque hasta, sí, sí, las, sí, 10 de la noche va a estar abierto ahí, pero capaz que hay, mira, pacientes que necesitan o requieren un cuidado a cierto horario y bueno, nosotras vamos a poder ir y brindárselo en su domicilio.
6: No, está buenísimo lo que van a hacer y aparte, no solamente que está bueno, sino que se necesita.
7: Sí.
6: Más, no digo, sí, que no lo hay, pero qué bueno que se puedan ocupar precisamente, sí, de eso. Así que, ¿cuándo arrancan, chicas, a laburar? ¿Agosto cuándo?
8: El primero de agosto.
6: Primero, ajá.
7: Sí, inauguramos. El consultorio.
6: Sí.
8: Consultorio.
7: A domicilio ya estamos trabajando.
6: Sí.
7: Ya lo estamos haciendo.
6: Es gigante, FEMA. Es
7: hermoso, ¿cómo? Lugar. Sí, sí.
8: Es hermoso. Todo, ¿no? Ya después, sí, los vamos a invitar, si, sí, pueden, cuando inauguremos. Sí, sí, sí. Así, o les mandamos fotitos y eso.
6: Sí, sí, acá le hemos puesto la foto.
8: Nosotros
6: en el
8: estamos
6: streaming.
8: Recién armando al consultorio, pero realmente es grande, es amplio, es muy lindo los consultorios. No sé si quedan algunos consultorios, sí, disponibles, creo que quedan algunos. La gran mayoría ya está ocupado. No, la verdad que lindo, el punto, la ubicación. En el consultorio todo nuevo, yo estoy fascinada con...
6: Está muy bonito, sí, sí, sí. Chicas, más allá que todos los servicios, pero el que vienen a hablar para cerrar de enfermería, ustedes, los que quieran tener atención con ustedes y pensando que hay alguien que lo necesite o lo va a necesitar, que está una cirugía por allí programada, lo que sea, ¿hay un número de contacto específicamente con ustedes? ¿Se engloba todo en FEMA? ¿Tienen que ir a FEMA? Digo, ¿cómo las contactan?
8: Por ahora, como no tenemos secretaria en FEMA, sí, por ahora es el número que ahí te dejamos, sí, sí, sí. Ahí están, sí, los dos teléfonos, tanto de Macarena, sí, o el mío, y por ahora es directamente con nosotras. Entonces, uh-huh, ahí nosotras coordinamos la visita, todo, uh-huh, o los horarios del centro y eso. Directamente se pueden comunicar con nosotros y le decimos los horarios que FEMA va a estar abierto y eso. Y si no, vamos al domicilio.
6: Bien.
8: Por ahora nos adaptamos hasta que el el centro ya esté todo integrado por todos los profesionales, sí. Y ya la secretaria maneje, como dice Maca, que directamente ya la secretaria va a manejar todo, tanto los médicos, de las kinesios, de enfermería, ya directo, porque por eso es integral.
6: Sí, entonces, sí,
8: pero
6: sí.
8: Bueno, hasta que la secretaria esté o ya esté todo completo el centro, que se pueda empezar a manejar así en conjunto, por ahora lo estamos manejando cada profesional de manera particular.
6: Bien, y si quieren ir consultándole a las chicas o pensando en todo esto que van a realizar, 405676, número local, por ahí pasamos el número local, que es el que más graba la gente, porque
7: sí, sí.
6: Viste, por ahí ponemos un 011 y no lo tienen, 2625, pero hay dos números, pero pasamos este 405676, 405676, y aquellos que tengan dudas ya le pueden empezar a consultar.
7: Exacto.
6: Bueno, de qué manera van a desenvolverse desde el mes de agosto. Bueno, chicas, gracias por venir.
7: No.
6: La verdad que buenísimo lo que van a hacer, las felicito y
7: Muchas gracias, les va a ir muy bien.
6: Porque se necesita y bueno, FEMA ya empezó a ser un éxito y es gigante, es enorme, está muy bonito. Así que gracias por venir a la
7: Muchas gracias.
6: Gracias
7: por recibirnos.
6: Gracias. Bueno,
7: Dani
6: Maca de FEMA, Centro de Salud, Servicio de Enfermería Profesional, que se va a venir en SEMA, que lo ponchamos allí en pantalla para cerrar justamente esta nota de lo que viene. 405676, Ingeniero Lange 20, a paso de la avenida Álvaro Este, en FEMA, Centro de Salud Integra. Nosotros hacemos una pausa, ya ven.
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3: Bueno, estamos llegando casi a las 11 de la mañana en todo el país. Informe municipal con lo más importante para este miércoles 15 de julio. 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
12: El elenco UNI de la Biblioteca Antonio Di Marco de Boven presenta la clásica obra Las de Barranco, de Gregorio Laferrere, bajo la dirección y adaptación de Sonia de Monte. La función será el viernes 17 de julio a las 19.30 horas en el Cine Teatro Antonio La Fatma. Las entradas tienen un valor de 15.000 pesos para público general y 10.000 pesos para jubilados. Una excelente propuesta para disfrutar del talento local y de una de las grandes obras del teatro argentino. Del 16 al 18 de julio, el Club Banco Nación se llevarán adelante la segunda edición de los torneos de invierno, una propuesta recreativa y deportiva destinada a jóvenes. El evento incluirá competencias de básquet 3x3, fútbol 5, pádel mixto, truco, Mortal Kombat, rap y baile. Cada participante podrá inscribirse en una sola disciplina. Además, habrá DJ en vivo. Durante las vacaciones de invierno se presentará la obra teatral Escuela de Villanas, una propuesta destinada para toda la familia. La primera función será este jueves 16 de julio a las 16 horas en el Cine Teatro Antonio La Fatma. En tanto, el viernes 17 de julio a las 15 horas será en la Biblioteca Antonio Di Marco de Boven. Las entradas tienen un valor de 8.000 pesos y pueden adquirirse en la boletería del teatro y en la web cineteatrolafalla.alvearmendoza.gov.ar.

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Aquí en la mañana de Más de Uno, dale que ya nos metemos más en modo selección. ¡Juega la

0: Sandra y estos ojos marrones. 3 minutos para llegar a las 11 en todo el país. Te leemos y te escuchamos del otro lado en el 40-17-46. Hola, hola. Chicos, ¿cómo andan? Que tengan una linda mañana. Buen día, Pablo. Vení a auxiliar a tu compañero. ¿Qué le pasó al Javi? A ver.
1: Pablo, que te venga a buscar, le hago así.
0: Se le paró la moto a Javi. ¿Dónde estaba? Hola, Trozadero Domínguez. ¿Arrancó Néstor o no arrancó la moto de Javi? Buenos días, Pablo. Buenos días. Anoche se extravió billetera completa con documentos de carnet de conducir, tarjeta nombre de Julio Vignen, Mediaciones Calle Colón y Avenida Libertador Sur. Comunicarse a quien la haya encontrado al 64-6789 o bien devuelven aquí en Radio 1. Repito entonces, anoche se extravió billetera completa con documentos, carnet de conducir en Mediaciones de Calle Colón y Avenida Libertador Sur a nombre de Julio Vignet. Comunicarse para su devolución al 64-6789 o bien devuelven acá en Radio 1, si alguien la ha encontrado, por favor. Hola chicos, saluden a Kevin, hoy es su cumple 26, lo amamos, gracias, beso para ustedes, feliz cumple Kevin, querido, que la pase muy pero muy lindo. Ya sé que voy a ponchar las fotos cuando vuelva Javi en un ratito. En el Tito nos están escuchando. Buen día, Javi. Buen día, Pablo. Qué rico todo en el Tito. Hay unas facturas, los churros. Qué rico, Tito, todo lo que tenés, por Dios. Hola, chicos. Mi hijo es enfermero auxiliar. Está desocupado. ¿Se puede integrar a ese equipo? Bueno, pónganse en contacto con las chicas. 40-56-76, con Dai y con Maca, que van a estar trabajando del mes de agosto en FEMA. Buen día, Pablito. Le hago una pregunta. Era para las chicas. Chicos, ¿cómo están? Soy Nati, Calle 9. Los estoy mirando en la tele, Rincón de los Sauces. Vine a visitar a mis nietos y a ver la final acá, como hace 4 años atrás. Bueno, repetiste el cábala, está pero muy bien. Vamos que se puede. Bendiciones, besos a mis nietos Tiago y Keila. Saludos, Nati, de Calle 9. Está mirando la tele, Rincón de los Sauces. Nos está mirando el streaming de la radio. Muchas gracias. Hola, Pablo. Felicitaciones para las chicas. Son una genia y re buenas enfermeras. Todos los éxitos. Escribía Clau por acá. Vamos para Dai y para Maca que estuvieron acá, que se van a sumar a FEMA. A partir del mes de agosto ya empiezan a trabajar el nuevo centro de salud integral que está ahí al lado de la avenida Alvear Oeste. Pasitos, Ingeniero Lange 20. Hola chicos, buenos días. Hoy más nerviosa que nunca. Vamos a Argentina, que soy. Los estoy escuchando en el trabajo. Muchas gracias. ¿Ve quién es? Es el nombre Sol. ¿Cómo andás, Sol? Todo bien, bienvenida, Sol. Hola, Sol. Hola chicos, ¿cómo andan? Que tengan una hermosa mañana, Pablo, Javier. Los estamos mirando, chicos. Genial, la radio. Qué lindo lo que va a venir con FEMA con las chicas. La verdad que sí, están muy, pero muy buen, muy bien. ¿Qué más tenemos por acá? Porfa, chicos, lean. Buen día, chicos. Supermercados Veas en trabajar en horario normal los empleados. Una vergüenza que no se los respete. ¿En serio? ¿Los van a hacer trabajar en horario normal? Esperemos la gente no sea desubicada y salga a comprar en horario del partido, porque los empleados van a estar parados como burros mirando el partido. Pobres chicos. Poca gestión de parte de su gerente y subgerente. ¿En serio? ¿Los van a hacer trabajar en el partido? Chico, ¿cómo la hace a trabajar en el partido? Dejate de joder. Bueno, no vayan a comprar, no lo hagan laburar. Primero, ¿cómo hace trabajar? ¿En serio no hace trabajar, posta? ¿Está chequeado esto? Me mandan muchos puntitos como, por favor, Lero, ¿en serio? ¿Que los van a hacer trabajar en ese horario? Chico, loco, pobre los del VEA. La verdad que déjenlo a los empleados, a los chicos, que se vayan a su casa a verlo con su papá, con su mamá, con sus hijos, con su nieto, con su novio, con su marido, con su esposa, con quien sea. Y bueno, si después tienen que ir, después que termine el partido, bueno, irán un rato, qué sé yo, pero que lo vean en su casa. ¿Cómo van a hacer abrirse? Que aparte, ¿quién va a ir? No vayan a comprar, no lo hagan laburar a los chicos y a las chicas del VEA, por favor. No lo hagan laburar. La verdad que pobres chicos, pobres chicas, en serio. Déjenlo que se vayan a su casa, dejen de joder, que lo vean con su familia, por Dios. Es un partido especial, más que nunca el de hoy. Hola.
2: Hola, buen día.
0: Buen día.
2: Estoy viendo. Soy Laura de Montecomán.
0: Hola,
2: quiero
0: Laura.
2: Saludar a mi sobrino que está en Rincón de los Sauces, que está cumpliendo añitos. Un beso grandote, lo quiero mucho, Tiago. Que disfrutes de tu día. Te amo.
0: Saludos para él. Hola, hola, chicos. Buen día, ¿cómo andan? Saludos, los comparto. Saludos a mi tío Roberto y mi compañero Cristian, Darío y Samuel, que están ahí en un invernadero ese. ¿Dónde están? ¿Quién me dice por acá? Hola, chicos. Hola, sí, es verdad, lo hacen ir en horario normal los empleados del BEA. La verdad que es re desubicado, ¿eh? Si es información real, tengo un familiar que trabaja ahí. ¡Déjense de joder, chicos! ¡Déjense de joder! Hagan... ¿Cómo lo van a hacer ir a ese horario? ¡Déjense de joder! ¿Cómo lo van a hacer trabajar? Dejen a los empleados del BEA que vayan a su casa y, repito, si tienen que ir después un rato, bueno, irán, qué sé yo. Pero que vean el con el partido, como dije recién, con el papá, con el hijo, con la novia, con el marido, con el tío, qué sé yo, con quien vivan los chicos, o solos, no vayan, no lo hagan trabajar a los chicos, por favor, Les mando un abrazo acá a los chicos del BEA, a ellos, por lo menos me imagino que deben tener, bueno, televisores hay gigantes para, por lo menos para ver el partido, pero bueno, no es cuestión. Creo que hoy más que nunca todos los locales cierran a las 3, 3 y media de la tarde. La verdad que horrible lo que van a hacer.
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0: 11 de la mañana, 4 minutos en todo el país. En noticias.
4: Ingresó un fuerte temporal y prevén hasta 3 metros de nieve.
5: Desde esta madrugada se registran fuertes nevadas en zona cordillerana, situación que se mantendrá hasta el 20 de julio inclusive.
4: Desde Defensa Civil insistieron en evitar traslados hacia la alta montaña por riesgo de avalanchas, desprendimientos y cortes de ruta.
5: El túnel Cristo Redentor está inhabilitado y junto al Pehuenche estarán cerrados por varios días.
4: Un sujeto quedó detenido tras robar un teléfono en Ciudad Capital.
5: El delincuente fue aprehendido en calle 9 de Julio y Rivadavia.
4: Fue luego de una persecución tras robarle el celular a una mujer mientras se bajaba de su auto.
5: La víctima golpeó al hombre que quedó detenido por efectivos policiales, según contó Annie Will Martín, el esposo de la mujer.
6: Sí, es mi señora la que le robaron el teléfono. Mi señora se encontraba trabajando, estaba en la farmacia Mitre, en la calle Colón, y nada, esta persona le abrió el vehículo mientras ella se bajaba a dejar unos medicamentos, porque trabajaba en una droguería, y le sustrajo el teléfono. Sale corriendo, claro, y como le está monitoreado el vehículo y su teléfono, por justamente el trabajo que hace, que es muy delicado, empezaron a avisar por dónde estaba el teléfono, y bueno, dio acá justo en este lugar.
7: Siente una pregunta, ¿hay sangre en el lugar? ¿Lo lincharon al ladrón?
6: Yo creo que no, la palabra indicada, linchar. Mi señora todavía no termina de pagar el teléfono y en su enojo actuó muy enojada, sí, todavía no lo termina de pagar el teléfono. Sí, tenemos entendido que la policía ya se lo llevó.
4: Javier Milei descartó dar asueto por la semifinal contra Inglaterra desde Olivos.
5: El gobierno no dio lugar al pedido de ATE para suspender las tareas desde las 12.
4: La seguridad será reforzada en las embajadas y puntos de posibles concentraciones.
5: El jefe de la CIDE deberá presentarse ante el Congreso.
4: Será en agosto ante la Comisión Bicameral de Fiscalización de los Organismos y Actividades de Inteligencia.
5: El contador Cristian Aguadra expondrá sobre el funcionamiento de la Secretaría de Inteligencia del Estado tras la implementación de las facultades de ese organismo.
4: Nueva amenaza de Donald Trump a Irán si no alcanzan un acuerdo.
5: El presidente estadounidense advirtió que ordenará ataques contra la infraestructura energética iraní y la próxima semana será si Teherán no se sienta a dialogar.
4: Aseguró que las operaciones militares continuarán de manera sostenida y amenazó con dejar fuera de servicio centrales eléctricas y puentes estratégicos.
5: La temperatura actual 9 grados 8 décimas, la humedad 80%. El pronóstico indica cielo parcialmente nublado con ascenso de la temperatura, nevadas en alta montaña y una máxima de 19 grados.
4: Somos Mayra Helves y Pablo Gerardi. Esto fue Informe New Will.
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0: Vamos, vamos, vamos, vamos, que Vamos a escuchar a Pedro Massa. ¡Volviste, hijo! ¿Qué pasó con la...? Pará que tengo cerrado el mic.
9: Porque vengo con el casco puesto.
0: Me mandaron un mensaje a los chicos de Trozadero Domínguez.
9: ¿Sí? ¡Se me paró la moto! Y yo estaba con la, como la canción esa. Pecha, pecha la moto. Lista, pecha, pecha.
0: Hasta que arrancó.
9: Hasta que arrancó.
0: Bueno, vamos a escuchar a Pedro Massa.
9: ¿Sí?
0: Porque se viene una tormenta de... Ya escucharon ahí las nevadas. Bueno, se viene una tormenta de 72 horas.
9: Oh,
0: que ya empezó. Con nieve, lluvias, de todo un poco para lo que va a ser el tiempo, ¿no? Viene el tiempo muy
9: como la
0: muy
9: canción,
0: loco.
9: Pablo, que dice: se cae el cielo y qué más da.
0: Vamos a poner esa al invierno. Mientras la cordillera se congela con una ola polar de 3 grados, la tormenta llegará a Buenos Aires ayer viernes ya con un ascenso térmico hasta los 19 grados. El Servicio Meteorológico Nacional emitió una alerta roja por el ingreso de vientos polares de las regiones cordilleranas. El fenómeno provocará una tormenta histórica de 72 horas.
9: ¡No!
0: Puede haber nieve, constante granizo y lluvias.
9: ¡No, por favor!
0: Las autoridades advierten, escucharon, nieve y granizo. Advierte que el temporal afectará la vida cotidiana en San Martín de los Andes y también en la y Villa la Argentina. Bueno, entre los puntos en el sur del país que va a afectar. Bueno, temperaturas y tiempo loco, si los hay. Hay probabilidad de lluvias aquí para General Alvear. A ver qué dice Pedro Massa.
9: Vamos,
0: también hay viento.
9: Pedro.
0: ¡Ay, de
9: Pedro!
10: Bueno, y buena parte de mañana sigue como ha estado ayer y antes de ayer. Tiempo bueno en general en lo que es Mendoza, Gran Mendoza. Temperaturas agradables y aspiran a llegar, por lo menos a lo de ayer. Ayer estuvo en 17, lo cual no podemos considerar frío ni mucho menos. Así que hoy y mañana vamos a estar básicamente con la misma temperatura. Ahora, en precordillera es distinto. Upallata y Malargüe reflejan lo que está pasando en cordillera, que es todo ese sistema del que venimos hablando hace rato, que ya está apoyado, ya genera condiciones de inestabilidad y que en la medida que va pasando hacia el centro de Argentina va disparando esa presencia de viento sonda que lo refleja en estas ciudades. Pero acá, en lo que tiene que ver con Mendoza y Gran Mendoza, hoy y mañana todo más que tranquilo. Entre el jueves a la noche, entre mañana a la noche y el viernes, ahí la chance de que haya viento sonda aumenta. Okay. Ahí aparece y con impacto en el llano. Ahí podemos llegar a tener algunas ráfagas. Bueno, hoy y buena parte de mañana sigue como ha estado ayer y antes de ayer. Tiempo bueno en general en lo que es Mendoza, Gran Mendoza. Temperaturas agradables y aspiran a llegar, por lo menos a lo de ayer. Ayer estuvo en 17, lo cual no podemos considerar frío ni mucho menos. Así que hoy y mañana vamos a estar básicamente con la misma temperatura. Ahora, en precordillera es distinto. Upallata y Malargüe reflejan lo que está pasando en cordillera, que es todo ese sistema del que venimos hablando hace rato, que ya está apoyado, ya genera condiciones de inestabilidad y que en la medida que va pasando hacia el centro de Argentina va disparando esa presencia de viento sonda que lo refleja en estas ciudades.
0: Bueno, ahí está. Acá en Alvear, chicos, mira, 11 y 10, ya qué rápido está pasando la mañana. Acá para mañana ya tenemos la previa de lluvia. Mañana jueves, el viernes, el sábado no llovería, pero el domingo sí volvería ahora la lluvia. Bueno, le está marcada la inestabilidad. Hay inestabilidad marcada en general Alvear y Pedro Massa contaba un poquito. Bueno, Javi, nos vamos al Uno Solidario.
9: Bueno, vamos al Uno, dale, las 11 y 11 en todo el país.
0: Ya venimos.
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12: Se ofrece el señor como podador o para cortar con motosierra. Comunicarse al 59-1881. Se ofrece señorita para cuidado de persona mayor o niñera. Estudios en auxiliar de enfermería, asistente en terapéutico y primeros auxilios. Currículum y referencias comprobables al 410116. Se ofrece señora para cuidado de adultos mayores a domicilio y tareas generales, certificado de capacitación oficial y experiencia y toda la disponibilidad horaria. Comunicarse al 679201.
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0: Anoche
12: se extravió billetera completa con documentación y carnet de conducir y tarjetas a nombre de Julio Birnet en inmediaciones de calle Colón y Avenida Libertador Sur. Para devolverla, comunicarse con Radio 1 o al 64-67-89.
0: ¿Ves esos? A la edad de 89 años, ha dejado de existir la señora Adoración Navarrete, viuda de García. Su cuerpo está siendo velado en Sala 1 de Sexagal y recibirá sepultura en minutos a la hora 12 en el cementerio local. La señora Adoración Navarrete, viuda de García, se domiciliaba en calle Pierola de Ciudad. Servicio de sepelio prestado por Sexagal y empresa Suchelli. A la edad de 86 años, ha dejado de existir la señora Marcelina Ofelia Holguín de Leprón, Ofe. Su cuerpo está siendo velado. En el día de hoy recibirá sepultura a la una en el cementerio de Boven. La señora Marcelina Ofelia Holguín de Leprón, Ofe, se domiciliaba en calle J, entre 22 y 25, La Montilla, Boven. Servicio de sepelio prestado por Cospac y empresa Suchelli.
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0: estamos inaugurando esta nueva hora de la mañana.
1: Exactamente, porque están pasando 16 minutos de las 11 en todo el país.
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1: Vamos,
0: echando perfume.
1: Vamos,
0: dale.
2: Hoy la Cábala Mundialista.
0: Oh. ¿Respiramos? ¡Qué rico! Nos lo vamos a hacer bosta. Llega, sí, digamos, a ganar y liquidarlo.
1: Así con el meta, tira perfume.
0: No voy a tirar más porque va a haber mucho olor a... 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
0: 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Bueno, nos vamos a la música, Javi. 40-17-46. Ya nos venimos, nos vamos a poner la camiseta de la selección. Nos vamos a poner en este modo mundial porque hoy le ponemos verdadera música a la mañana. ¿Vamos a calentar el cuerpo?
1: Vamos a calentar el cuerpo. Vamos a menear un poco el esqueleto. Miren, esto es lo que ya se está viviendo, Nos preparamos para el gran partido de la Argentina. Ahí estamos viendo la marea celeste y blanca de la Argentina. Ah, mirá, ahí dice Mendoza, mirá. Mirá,
0: Mendoza.
1: Me encanta, aguante Mendoza,
0: Rodrigo.
1: Los rangos, dicen las banderas,
0: La mano de Dios, 12 grados. Amigos, hoy frente a la Inglaterra. Frente a Inglaterra. Por las Malvinas, loco. Por todo. Vamos, y las Malvinas, como siempre, son Argentina. Para vos, ingleses, hoy con todo la Argentina.

0: poner la camiseta, hijo.
1: Ah, ahora nos ponemos la camiseta, bueno, ahora nos ponemos la camiseta.
0: Vamos,
1: vamos.
0: Hola, chicos. Che, podríamos preguntarle a alguien cómo sale la Argentina. Pero vamos a llamar a alguien, vamos a llamar a alguien a ver qué dice, cómo sale la Argentina.
1: ¿Cómo sale la Argentina hoy?
0: Por ahí no se escuche, por ahí no, capaz que escucha otra cosa, capaz o no escucha nada. Radio, o no escucha nada.
1: Sí, chicos, los estoy escuchando.
0: Sí, ah. A ver. A ver, ¿querés que llamemos algún número a ver si tira un resultado a la Argentina? A ver qué dicen los alvearenses.
1: ¿Qué dice?
0: 2625, tirame dos dígitos.
1: 67.
0: ¿Existe el 67? Sí. 67.
1: 22. ¿Lo tengo que decir completo?
0: Sí.
1: 00.
0: 00. A ver si anda este número, a ver si... A ver, vamos a ver qué dicen los alvearenses.
2: No corresponde.
0: Vamos a inventar otra. A ver, me encanta hacer esta cosa. Vamos a poner 66-21-86, Javi. A ver si este existe.
1: Ahí está.
0: Llamamos en vivo. Ni sabemos quién es. Andás a ver quién nos atiende. Después me vuelven los llamados. ¿Vos me llamaste? Me pone, sí, estábamos en vivo
1: a
0: radio.
1: ¿Quién llamaste vos?
0: Ni los atiendo, papá, porque sé
1: mi
0: que...
1: mujer.
0: Después ni los atiendo porque sé que...
1: No atiende.
0: Lo voy a tener cargando, como decía Susana.
1: Tut.
0: No atiende, pucho. Capaz que está durmiendo y nosotros lo estamos molestando.
2: Bienvenido.
0: Bueno. Ay, pará, un alvearense nos tiene... Uno nos tiene que atender.
1: Tiene que atender.
0: Dale, 26, 25.
1: A ver, 62.
0: 62.
1: 13.
0: No hay, no existe el 62, hijo.
1: No, 66, sí. 13, 15.
0: 13, 15.
1: Estoy sacando números de acá de la pantalla.
0: A ver si te atiende. Un alvearense le tenemos...
1: Ahí está.
0: ¿Atenderá?
1: Ay, qué nervio me da.
0: Ya voy. Pucha. Lo tienen cargando, indudablemente.
1: O están escuchando Radio 1 y no quieren atender.
0: A ver. ¿Pero dónde tiene los celulares la
1: gente?
0: ¡Pero
1: atendé, carajo!
0: ¡Hola!
3: ¿Hola?
0: Sí, buen día. ¿Quién habla?
3: ¿Con quién quiero hablar?
0: Con el señor que está ahí del otro lado, mire, lo estamos llamando de Radio 1, no sabemos si escucha Radio 1 o no, y estamos poniendo cualquier número al azar para preguntarle a los alvearenses cómo sale la Argentina, con quién tenemos el gusto.
3: La Argentina va a ganar 3-1.
0: 3-1, ¿quién habla del otro lado?
3: Un señor que escucha la radio.
0: ¡Muy bien! ¡Aplausos!
1: ¡Un oyente!
0: ¿Pero cómo es tu nombre?
3: Salvador,
0: bueno, mira, Salvador, nosotros pusimos tu número al azar porque lo pusimos por poner cualquier número y podía dar con cualquier alvearense y bueno, ha dado con Salvador este número. ¿Y vos escuchás Radio 1, Salvador?
3: Todos los días.
0: ¡Vamos nomás! ¡Un oyente! Bueno, miren, no está, esto no está, miren. Mira, lo muestro en la pantalla que no lo tengo agendado, nada, Bueno, Salvador, ¿de dónde sos? ¿De acá de ciudad, de distrito? ¿Dónde sos?
3: ¿De dónde soy?
0: Sí, ¿dónde vivís?
3: Acá en ciudad.
0: Acá en ciudad, ¿en qué barrio, Salva?
3: En el barrio Medanito.
0: ¿En el barrio? ¿Y cuál sería el barrio Medanito?
3: Ameguino y...
0: Ah, en la Ameguino, ahí cerca del barrio Nevado.
3: Acá no, donde jugábamos al fútbol hace 50 años, jugábamos al fútbol.
0: Pero pará, si capaz que fuimos casi vecinos y yo vivía en el barrio Nevado, yo vivía en Tucumán y Ameguino.
3: Somos vecinos.
0: Mira, ¿qué tal? Bueno, Salva, ¿cuánto me dijiste entonces?
3: 3-1.
0: Muy bien. Che, aplauso para Salvador, que escucha Radio 1. Vamos, Salva. Bueno, Salva, te mandamos un abrazo y bueno, el destino dio con tu número al azar, así que gracias por escucharnos también.
3: Y no le aflojen ustedes la propaganda.
0: ¡Vamos, dale!
1: ¡Vamos, Yuel!
0: ¡Chao, Salva! Un abrazo, chao Salvador.
3: Chao.
0: Chao querido. Bueno, Javi, la pegamos, Diego, siente de Radio 1. El mundo.

0: Soltá ya ese teléfono.
1: Un segundo, estoy con un problema.
0: No agarres más ese teléfono. Mira, ¿cuál? 41, 87,
1: 90.
0: 41, 87, 90.
1: 90. Bueno, estoy mirando acá los graphs de que salen abajo de los partidos que hemos ganado antes. Bueno, los años estoy mirando.
0: El primero se llamaba Salvador y era oyente de Radio 1. Vamos a ver este. A ver, capaz.
2: Bienvenido al.
0: Ah, bienvenido.
1: No es un concurso, estamos llamando gente.
0: No, es al azar. Es al azar.
1: Para que lo sepan. Porque hay gente que está mandando acá. No. Están mandando los resultados.
0: No, nada que ver, es al azar.
1: Es al azar.
0: Tirame otro número, Javi.
1: Estamos agarrando número al azar. Vamos de nuevo.
0: 52.
1: 52. Sí. 72. 26.
0: 72.
1: 26.
0: A ver si le damos con este.
1: Ah. Ahí está, ahí está. Me basé en la fecha de hoy. 7, 26.
0: Si llega a ser oyente de Radio 1, hacemos récord, ¿eh? Porque el primero ya la pegamos, por lo menos. No, yo escucho Mendozuno, va a decir.
1: Yo escucho la de Borita.
0: Escucho Radio Colonia con el Rama.
1: Ay.
0: ¡Escucho a la Pabla!
1: No, no creo.
0: Pucha. Ay. El último y nos vamos a la pausa. Mira, si no la pegamos acá, tirame otro más, Javi.
1: A ver,
0: 26,
1: vamos.
0: 25, 63.
1: 45, vamos con 45.
0: 45, sí.
1: 32, 56.
0: 32, 56.
1: Sí.
0: Ahí está. 45, 32, 56.
2: Bienvenido.
0: Bueno, enseguida seguimos. A ver si enganchamos otro alvearense. Bueno, es al azar, lo estamos haciendo. A ver si la pegamos con algunos números, ¿eh? Juega la Argentina y todo será, por supuesto, transmisión de Radio 1 de las 4 de la tarde. Todo con la 1, así que prepárate porque se viene con todo. Nosotros vamos a la pausa. 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
11: Bueno, mis amigos, el retorno. Esta gran previa, partido especial, es casi como un feriado. Mirá, la programación es de feriado hoy.
12: Ya estamos de selección.
11: Bueno, vamos a hacer una cosa. 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Recuerden una cosa, este fin de semana no hay fútbol, por las inclemencias del tiempo, la liga, como decíamos, suspendió todo, no habrá actividad, no va a haber fútbol local. Este fin de semana en general, Alvear no...
12: ¿Sí?
11: No, era esto lo que me molestaba. Mira, tenía el reloj en el bolsillo, no me he dado cuenta. Digo, ¿qué tengo? No va a haber...
12: ¿Qué es esto?
11: No va a haber fútbol local el fin de semana en General Alvear. Bueno, Javi, sí, tenemos regalito para los oyentes de Escúchame, si llegamos a ganar hoy,
12: sí.
11: Para el próximo, va a ser domingo, ya no vamos a poder regalar más. Pero bueno, lo podemos regalar el viernes, ahora vamos a pedir más cuellitos. Mira, tenemos este cuellito, mira,
12: ¿sí?
11: Que tiene, es como si fuese la camiseta de la selección. Para los que están escuchando la radio y no me están mirando el
12: streaming. Hoy juega la Cele.
11: Esta es la camiseta de la selección con la número 10 de Messi, le para las estrellas. Este es un cuellito camiseta, digamos. ¿Cómo?
12: Mira qué bonito que
11: muy
12: está.
11: Muy lindo, este. ¿Eh?
12: Mirá.
11: Espectacular. Muy delicadito.
12: Muy
11: me
12: bueno.
11: Gusta mucho porque ahí tiene está. La misma remera de Messi.
12: Mira,
11: ¿eh?
12: Un tuquito y mira, como si fuese la remera. Ahí está, mira.
11: Bueno, tenemos este. Y después, por acá tenemos este otro cuellito que es la bandera argentina. Mira, uno es la camiseta de la selección y la otra es la bandera argentina. Los dos cuellitos. 5 minutos a partir de ahora se van a empezar a notar y van a decir, chicos, nos van a tener que convencer con un audio. ¿Por qué se tiene que ganar el cuellito? ¿A quién se lo quieren regalar? O porque lo que sea. O lo que quieran poner. No, es libre. Usted a la
12: usted
11: libre imaginación.
12: Lo que quieran, ¿eh?
11: Okay.
12: Vamos.
11: Libre imaginación y se van a ganar estos dos cuellitos que van a venir a buscarlo a la radio, sí o sí. Si a las 2:30, cuando regalemos 2:30, no los han venido a retirar, se lo regalamos automáticamente a otra persona.
12: Claro.
11: ¿Okay? Porque después no vienen y no, viene mañana. No, el cuellito es para hoy. ¿Ok? Se
12: el nota. Cuellito es para
11: mirá,
12: hoy.
11: Doble cuellito. Ahí está, mirá. Doble cuellito para que tengan, para alentar a la selección argentina hoy a las 4 de la tarde.
12: El cuellito puesto hoy. Vamos, dale.
11: Bueno, vamos escuchando audios que habían quedado.
12: Sí,
11: a ver, más tempranito por acá. A ver, felicitaciones a FEMA, mucha suerte, en especial a Maca, gran jugadora de hockey, que cuando te fuiste vinieron las chicas de FEMA, ¿eh?
12: Ah, muy bien.
11: La Maca,
12: encanta.
11: Gran jugadora de hockey, que estuvo hace un ratito. Muy bien, Maca. Buen día, chicos. Buen día. Quería mandarle un saludo a mi esposo Ezequiel, que está trabajando en su taller, una canción de Los Redonditos. Y hay audios.
13: Como anden, que tengan un lindo día. Y vamos a Argentina. Un beso grande, chicos. Vamos a Argentina, por favor.
11: Vamos todavía, hola.
14: Hola, chicos de la Radio 1, Javito. Soy Miguel Ávila. Mira, Argentina gana. Ganar, Argentina va a ganar. Lo que no sé si voy a pegar con los goles. Un gol de Messi y vamos a ganar 2-0.
11: 2-0.
14: No está muy seguro del resultado, pero que va a ganar Argentina va a ganar.
11: Ojalá. Buenos días, chicos.
12: Hola.
11: Arriba la selección. Esto es más tempranito. Hola, buenos días, Pablo, Javi. Bueno, hay un montón de lugares que lo hacen, dice, trabajar en horario normal. La verdad que una pena. Nos han mandado un montón de empresas. Una pena realmente que los hagan.
12: Y tengo
11: trabajar.
12: Un videito, ¿eh? Sí, es una lástima porque nos están llegando un montón de empresas que, por ejemplo, hay otras empresas donde les han dejado tareas asignadas y que no pueden ver el partido. Le dijeron, no van a poder ver el partido, no las quiero ver. Así habría sido la palabra. No las quiero ver que estén viendo el partido, dice. Ustedes tienen cada una la tarea asignada y necesito sí. Que se termine para esa hora. Dice, no las quiero ver que estén viendo el partido, les había puesto.
11: Se los traduzco, unas cacas.
12: Claro, pero
11: hola.
12: No podés estar zángano.
15: Hola, chicos, buenos días, ¿cómo va? Ay, qué emoción, ¿no? Bueno, mire, yo les propongo algo. Yo les regalo una botellita de vino de Martínez Croce, los mejores vinos de Alvear.
11: Y no tiene publicidad.
15: Organicen
11: pena,
15: rápido un sorteito. Manéjenlo ustedes,
11: no
15: yo
11: podemos,
15: les regalo una
11: no
15: botella
11: podemos.
15: De vino. Dale, chao. Y vamos a Argentina.
11: ¡Un beso!
15: Soy Elisa.
11: ¡Chao, Elisa!
12: Elisa, mirá, la firma no hace publicidad acá, así que si lo llamo a hacer nos van a cagar a pedo.
11: Sí.
12: Así que,
11: tengo un videito para que veamos juntos.
12: Gracias, pero no podemos.
11: ¿Me lo acaban de pasar a WhatsApp?
12: A ver,
11: mirá.
12: Ahí está.
16: Hoy Alvear parece hablar en silencio. Sus calles, por momentos, se ven vacías. Mañana el sol volverá a encontrar al hombre de la finca marihuana. Al comerciante levantando su persiana. Al trabajador que nunca floja. Y cuando llegue la hora del partido, esas mismas calles volverán a ver. Las esquinas de bandera celeste y blanca. El caballito.
11: Bueno, ¿quién lo hizo?
12: No sé quién lo hizo, pero está buenísimo.
11: ¿Quién es el que habla? Muy bueno, ¿eh?
12: Martín me lo pasó, pero no sé quién lo hizo, ¿eh? A ver, ¿quién lo editó?
11: Que nos pasen el nombre.
12: Hola, los audios, ¿eh?
11: Buen día.
17: Hola, Pablito. Hola, Javito. Le dijo un resultado. 2-0 gana Argentina. 2
11: Nos deja el resultado, muy bien.
17: Dos veces y dos hace meses. Nos vemos, chao, chao.
11: Chao, chao.
18: Hola, chicos. Yo quiero ganarme un premio para mis nietos. Alma y Franco, Tiago, mi nombre es Ángela 083.
11: Muy bien, mirá.
19: Hola, chicos, buenos días.
11: Buenos días.
19: Miren, desde el barrio La 53 somos fieles oyentes.
11: Vamos a La 53.
19: De ustedes y fervientes hinchas de nuestra selección. Así que yo quiero el cuellito. Rita 697.
11: Bueno, está lleno. Vamos a escuchar 4-5 nomás porque está explotado, está explotado. Verá, hola, hola, hola, hola. Hola.
20: Hola, chicos. Yo ya estoy preparando para ver el partido temprano, no mames. Y bueno, que Dios nos ayude. Bueno, quiero participar por el sorteo del pollo. No sé en qué voy a ir hasta allá, pero bueno.
11: ¿Del qué? ¿Del pollo? ¿De qué?
20: Bueno, quiero participar por el sorteo del pollo. No sé en qué voy a ir hasta allá, pero bueno.
11: ¿Estás escuchando?
12: Sí.
20: Saludos, cariño, que la pasen lindo.
11: ¿Qué pollo?
20: Que ganemos.
11: ¿Qué pollo, señora?
12: ¿Qué pollo?
21: Hola, buen día, Pablito, Javito. Para mí, el partido de hoy, ganamos 2-1.
11: Bueno, hola.
22: Hola, chicos, buen día. Quiero ganarme cuellito para salir a festejar hoy día porque vamos a ganar 2-1. Soy Marce.
11: Gracias, Marce. Después ya escuchamos dos o tres más y se van los cuellitos para nuestros oyentes.
12: Qué lindo.
11: Gracias, Mario.
12: Los cuellitos.
11: Mira qué bueno que están, ¿eh? Se van para ustedés en un ratito nada más. Ulises Bueno, casi el mediodía con
12: sí,
11: esta
12: señor.
11: Caloreta.

0: escaloneta mundial con Ulises Bueno y la Argentina. Escuchá, ¿cómo formaría la Argentina para hoy? A ver, ¿cómo forma la Argentina? ¿Cómo iría el seleccionado nacional? Todavía no está confirmado. Argentina podría formar de la siguiente manera. Con Emiliano Martínez, obviamente el Dibu siempre, el arco.
1: Sí.
0: Nahuel Molina, Cristian El Cuti Romero, Nicolás Tagliafico o Nicolás Otamendi, Lisandro Martínez, Rodrigo De Polo, Enzo Fernández, Leandro Paredes, Alexis Mascaliter, Juliano Simeone o Nico González, Lionel Messi, Julián Álvarez. Hay dudas, ¿eh? En caso de optar por un esquema con tres centrales podría salir así. Emiliano Martínez en el arco, Juliano Simeone, Cristian Romero, Nicolás Otamendi, Lisandro Martínez, Nico González, Alexis Mascaliter, Leandro Paredes, Enzo Fernández, Lionel Messi y Julián Álvarez. Por otro lado, Inglaterra ya también está confirmado a las 4 de la tarde. Hoy la Argentina con todo, a las 4. Vamos frente a los ingleses.
1: Tenemos formación en pantalla, señores. Así se vería entonces Argentina. Sí, estaría.
0: Esa es la probable.
1: La probable formación de Argentina. Pero arrancaron con la previa, Pablo. Arrancaron con la previa.
0: Sí.
1: Y los banderazos. Mirá. Mirá lo que es Atlanta. Mirá lo que es Atlanta. Están todos agitando ahí. A ver, tenemos un poquito de audio.
0: A ver.

0: habló a Leonel.
1: Mirá, vamos, tengo uno más. Mirá, mirá lo que es esto, Pablo. Audio.
0: Mirá la policía que metió a Quilmes en la bandera.
1: Mirá qué bandera.
0: Mirá el banderazo de la bandera de
1: Quilmes. Le regaló la bandera. Qué espectáculo. Pero
0: esto sí es ser inteligente y hacer marketing, señores.
1: A ver, escuchá.
0: Javi, mirá el perrito que nos mandaron en el 98-68. Mirá, 98-68. Poné, mirá. El perrito argentino. Vamos a Argentina. Hola, hola.
2: Hola, yo quiero el collito. Me encanta. Lo necesito para ir a la escuela. Gracias.

0: No puedo enviar audio, estoy en el trabajo. Igual, te anotamos igual, no pasa nada. A ver, hola.
1: Hola chicos, buen día. Quiero ganarme el cuellito para mi pequeño, para que vea el partido. Gracias, soy Cecilia, 974.
0: Bueno, está yendo uno solo más y listo. Y no hay más tiempo, no hay más.
1: Chicos, ¿cómo les va? Buen día. Quiero participar por el premio de los cuellitos. Tengo que comprar un primo y quiero darle de regalo un cuellito argentino. Soy Priscila, 941.
0: Muy
1: gracias.
0: Bien. Muy bien, Priscila, saludos, saludos para vos. Bueno, Gaby, hoy la Argentina a las 4 de la tarde, control de Radio 1, está lleno. Palpitamos el club, se viene las noticias, ¿eh? Ya casi el mediodía. Y además, bailamos porque vamos a estar manija en Nova Fest.
2: Sí, señor.
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6: 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Javi, ¿están las noticias?
7: Sí, señor.
6: Están las noticias.
7: ¿Vamos?
6: Pedí en todo el país las noticias. Acá en Radio 1 con Newell, vamos.
8: 2 minutos pasaron desde el mediodía en todo el país. En Mendoza, 12 grados 4 décimas. La temperatura, la humedad, 73%.
9: Reiteramos, el comercio del centro cierra a las 15 y el transporte será normal en Mendoza.
8: Desde las cámaras empresarias explicaron que los negocios de ciudad cerrarán sus puertas desde las 3 de la tarde para permitir que comerciantes y empleados puedan seguir el partido.
9: El gobierno despliega desde este mediodía un importante operativo policial con 500 efectivos en los sectores donde se espera una mayor concentración de personas.
8: Por otro lado, a diferencia del último fin de semana, el transporte público funcionará con normalidad antes, durante y después del encuentro.
9: Llegó el río atmosférico con lluvias en Chile e intensas nevadas en la cordillera.
8: Rige una alerta naranja del Servicio Meteorológico y anticipan acumulación de hasta 2,5 metros en los próximos 10 días.
9: Provincia y Nación activaron un plan en conjunto con la policía, patrullas de rescate, vialidad, ejército y gendarmería.
8: Los pasos Cristo Redentor y Pehuenche quedarán interrumpidos por varios días.
9: La meteoróloga Elizabeth Naranjo Tamayo dijo que también habrá fuertes vientos en precordillera y en Malargüe.
10: La cordillera va a comenzar el temporal y hoy se esperan nevadas de variada intensidad sobre toda la cordillera provincial, aunque las más significativas pueden empezar a partir de mañana. Y además se espera viento sur en precordillera y con posible afectación en sectores de Malargüe y Uspallata durante el transcurso de la tarde.
9: Mendoza oficializó la creación del Polo Logístico del Este en San Martín.
8: El mega emprendimiento de 90 hectáreas se ubicará junto al PASIP sobre la Ruta 7 y conectará de forma directa el transporte por camión con el ferrocarril San Martín para abaratar costos con el corredor bioceánico.
9: Contará con playa de contenedores, depósitos, cámaras de frío, talleres mecánicos, hotel y estación de servicio con estacionamiento para 1,000 camiones.
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12: ¡Argentina! ¡Argentina! ¡La escalonera!
8: Faltan 3 horas con 56 minutos para que inicie la semifinal de Argentina contra Inglaterra.
9: Con Lionel Messi a la cabeza, la escaloneta va por su segunda final al hilo en la Copa del Mundo ante el durísimo combinado inglés de Harry Kane y Bellingham.
8: En Atlanta hay estrictos controles de seguridad y un despliegue de más de 1,600 efectivos de distintas fuerzas federales, entre ellas la DEA y el FBI.
9: Scaloni todavía no define el 11 inicial. La defensa, el medio campo y el ataque presentan 3 incógnitas. Otamendi, Tagliafico, De Paul o Enzo Fernández y Simeone o Nico González.
8: Roberto De Paul, el padre del jugador, destacó la unidad del conjunto y consideró que la fortaleza del grupo argentino se basa en el respeto hacia Lionel Messi.
13: O sea, que tuvieron, yo creo, por la admiración, Messi fue, es y será su ídolo. Que Leo lo dice, que Rodrigo fue muy importante para el que los
6: fue aceptó que lo
13: a todos camada, por ese carácter. Entonces, de esa admiración, de ser el número uno, de mirarlo en todos lados, a estar con él, yo creo que eso es muy importante. Aparte, yo creo que es hermoso, ¿no? Una persona que desafíe así la realeza humana, ¿viste? Con la edad que tiene Messi, lo que está jugando, yo creo que es un feo.
8: Grados 4 décimas la temperatura actual en Mendoza, la humedad 73%, el pronóstico parcialmente nublado, ascenso de temperatura y las nevadas en cordillera. La máxima estimada 19 grados.
9: Somos Pablo Gerardi y Mayra Gelbes. Esto fue Informe Newell.
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0: yo soy.
1: Mirá cómo salta ahí en Atlanta, mirá. ¡Salte!
2: El que no salta es un inglés. El que no salta es un inglés. El que no salta es un inglés. El que no salta es un inglés. ¡Vamos!
1: ¡Vamos! ¡Vamos!
0: ¡Vamos! Mirá, no, que argentino yo soy. Acá, acá, acá. ¡Monchada! Mirá, ahí está, mirá. ¡Clarito con el corazón! ¡Vamos! ¡Vamos, que la cuarta la queremos! Javi, ya tenemos los dos ganadores que van a venir a retirar. ¿Quiénes son? ¿Quiénes
1: son? Los tengo. Lo tengo a Johnny y lo tengo a Genaro. Johnny421 y Genaro, sí. Así que se vienen a buscar los cuellitos. ¿Los podemos volver a mostrar? Me encantan.
0: Mirá, mostrá, ahí está.
1: Uno cada uno, dale.
0: Toma, ahí está, mirá, mirá, mirá. El que llega primero elige. Si Genaro o Johnny llega, cualquiera de los dos que llegue primero va a elegir y el
1: Quiero
0: otro
1: mostrarlo momento. Armadito. Armadito con la remera de Messi. Mirá la remera de Messi.
0: Mirá qué bueno que están.
1: Muy bonita, Mirá, mirá. Mirá qué linda.
0: Qué buenos cuellitos, Gracias, Maurelín. Gracias, J.D. 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
1: Mirá, es linda tela,
0: Sí, sí. Ahí los tienen, Así que... Bueno, Genaro y Johnny, el primero que llega, elige. Así que los dos pusieron ahora voy. Si llegan juntos, tendrán que hacer un piedra, papel o tijera. Y si no, cada uno se va a quedar con el primero.
1: La vez pasada, cada uno eligió. La primera eligió y la otra, bueno.
0: Claro, la otra tuvo que, por descarte, se quedó con el otro. Pero los dos,
1: Igual le gustó también,
0: Están los dos buenísimos. Están los dos buenísimos. Están los dos buenísimos. Me encantan los dos. Para Javi, tenía que ir con algo.
1: Tengo mi resultado para el partido.
0: A ver.
3: A ver si por el Diego, por la última de Leo. ¡Vamos arriba, Argentina! ¡Dale!
1: Mirá, tengo acá. Sí. Aparentemente.
0: ¿Aparentemente qué?
1: Mirá, Argentina tiene.
0: No me asustes, te lo pido por favor,
1: De cinco estrellas, Argentina tiene las cinco estrellas colocadas. En cambio, Inglaterra tiene solamente cuatro.
0: ¿Cinco estrellas a qué se refiere?
1: A lo que sería el partido. ¿Cómo va a estar el partido?
0: Sí.
1: Bueno, mirá. Aparentemente, Argentina va a ir con mucha confianza, con claridad, con un equipo que encuentra momentos de gran brillo, indica energía positiva y capacidad para imponerse en las condiciones. También va a representar carácter, paciencia y fortaleza. Muy positivas, confianza, resiliencia y una fuerte posibilidad de salir adelante. Inglaterra parece como un rival sólido, pero con situaciones que muestran algunos obstáculos y ciertas inestabilidades durante las situaciones.
0: Sí.
1: Así que bueno, Argentina tiene todas las de ganar. Aparentemente ellos van a abrir el marcador, según lo que yo digo.
0: Sí.
1: Ellos van a abrir el marcador, pero nosotros vamos a redoblar esa apuesta. Por lo tanto, Argentina ganaría 2-1. Vamos a ver qué sucede. Saben, todos estos programas quedan grabados, quedan guardados en la memoria de nuestro canal. Así que vamos a ver qué sucede. Si mañana le llego a pegar, ¿qué me gano, Pablo?
0: Un cuellito.
1: ¡Me gano un cuellito!
0: Llamemos otro más, Javi, a ver si le pegamos otro alberense. A ver.
1: El llamado de Radio 1.
0: Bueno, recién la pegamos y era oyente de Radio 1. Vamos al azar. Vamos a ver, 26-25.
1: 26-25.
0: Sí.
1: Pará, quedando mirando números. 30, para que busque otro número.
0: Sí.
1: 73.
0: A ver, ahí está. A ver si está apagado. No, aquí dicen los salvearenses. Salvador dijo que ganamos.
1: Está apagado.
0: Pero.
1: A ver.
0: Salvador dijo que ganamos.
1: 51.
0: Sí.
1: 80.
0: Sí.
1: Estoy buscando números en la pantalla a ver cuál otro puedo elegir. 12.
0: 12.
1: 12 porque ya son las 12.
0: A ver. A ver qué es.
4: ¡Oh!
0: ¡Pero! Voy yo, a ver, 26, 25.
1: 51.
0: 51. 36. 74.
1: A ver.
0: A ver. ¡Ah! ¡Pero no! Pero a ninguno le vamos a pegar. 26, 66.
1: 26, 25,
0: 66. Sí. Cualquiera. El primero es
1: 66, 39.
0: Sí.
1: 41.
0: 41. A ver. Che, este tengo que dar. A ver, este.
1: ¡Ahí está! ¡Ah! ¡Suena!
0: Ojalá que atienda.
1: A ver. ¿Atiende?
0: A ver si atiende. ¿Qué dice la... Capaz que por ahí ni le interesa el fútbol.
1: Capaz que ni le importa.
0: ¿Vos Taxi Alvear ahí? ¡Chao, Taxi Alvear!
1: ¡Adiós!
0: ¿Los tienen acá? ¿Hola?
5: ¿Sí?
0: Sí, buen día. ¿Quién habla?
5: Norma.
0: ¿Cómo le va, Norma?
4: ¿Con quién quiere hablar?
0: Mire, Norma, le habla Pablo y Javier de Radio 1. Estamos poniendo números al azar de los alvearenses para preguntarle cómo sale el partido. ¿Cómo estás, Norma? ¿Bien?
4: Muy bien, enfrente a ustedes.
0: ¿En serio? ¿Vos también sos oyente de Radio 1? ¿Sos oyente? ¿Ah? ¿Escuchás Radio 1, Norma, o no? ¿Hola?
1: Ah.
0: ¿Se cortó? ¿Estás ahí, Norma?
5: Hola, Pablo.
0: ¡Ah! ¡Muy bien! ¡Solo ya de Radio 1! ¿Quién habla?
4: Seguí hablando.
1: Ah, seguí hablando vos. La deja la criatura sola.
0: Mirá, ¿quién habla?
5: Sofi.
0: ¿Cómo andás, Sofi? ¿Todo bien?
5: Bien.
0: Bueno.
5: Es mi abuela.
0: Es tu abuela, la abuela. Ah, la abuela. Bueno, ¿y cómo sale el partido, Sofi? ¿Gana la Argentina o no?
5: 2-1.
0: 2-1, muy bien. Me gusta lo de Sofi. Me gusta como firme, Sofi. No dudo. Bueno, ¿quién hace un gol? ¿Conocés a algún jugador que decís, che, mirá, este va a hacer un gol hoy?
5: Julián.
0: Sí, estoy con Sofi. Estoy con Sofi.
1: Sí.
0: Sofi, ¿a dónde sos? ¿De acá de Alvear, de Boven, de Carmenza? ¿Dónde sos?
5: De General Alvear.
0: ¿Y de qué barrio? ¿Dónde vivís, Sofi?
5: Al frente de ustedes.
1: ¿Es nuestra Sofi? No.
0: Ah, pero que la pegamos. Ah, por acá.
1: Centenario casi Chaperrush.
0: Centenario
1: no,
0: casi.
1: No, acá. Centenario casi Chaperrush.
6: Donde está la camioneta blanca.
1: Ah, ¿dónde está la camioneta blanca? Ah, la vecina, dice Tere.
0: Pero esto fue al azar.
1: Esto fue al azar y le pegamos.
0: Pero pará. Vos me estás diciendo que pusimos un número. Re infantino yo, pero. Pusimos un número al azar y estamos llamando enfrente de la radio.
1: Claro.
4: Claro, yo. Mi teléfono es. Número de acá, pero vivo en San Rafael. Pero en este momento estoy acá.
1: Claro, pero. ¡Ah, muy bien!
0: Pero lo que pasa que. Ah, vos vivís en San. Lo que pasa que nosotros lo pusimos al azar. Esto es el número que vemos en la computadora. O sea, no fue por nada.
4: No, bueno. No, yo no. Casualidad.
0: Bueno, casualidad de la vida. Vamos todavía.
1: Salimos visitando General Alvear. Bienvenidos.
6: Uno como en el 86, Javi. Es el resultado.
0: Ah, muy bien. Como en el 86, 2-1.
1: Ah, eso muy bien. Es lo que dice. Mirá, le pegué.
0: Bueno, chicos, gracias por escuchar Radio 1. Y hasta ahora, hemos llamado como 5 o 6, no nos han atendido algunos. Y los dos que nos atendieron, los dos escuchando Radio 1. Así que vamos todavía. Chicos, gracias por atendernos. Les mandamos un beso. Gracias. Chau, Sofi.
6: Que gane Argentina.
0: Vamos, hermano. Gracias.
1: Vamos, todavía.
0: Chau.
6: Por llamar.
0: No, gracias a ustedes. Chau. ¿Te das cuenta?
1: Qué lindo,
0: todo el mundo escucha radio. Yo estoy para uno más.
1: Estamos
0: para
1: haciendo prácticamente una encuesta. Vamos con uno más, dale. Oh. A mí me encanta.
0: La encuesta dan a favor de Radio 1 ya.
1: Sí, recién hicimos 66, ¿verdad?
0: 75,
1: 66 sí. Hicimos, ¿verdad?
0: Bueno, para que
1: ¿cuál podemos hacer?
0: Vamos al azar. Vamos. 40 nos hemos hecho, Javi.
1: Ajá. 26, 25, sí. 40. 34-15.
0: ¿40?
1: 34-15.
0: 34-15.
1: Tengo activadas. 3 y 4 que son los layers. Y a las 15 horas.
0: No, apagado. Uno más. 40.
1: 62.
0: 62.
1: 62. 39.
0: 39. Después me van a quedar una banda de llamadas. ¿Quién? Hola, tengo una llamada. He llamado como a 20 números. Ya no sé.
1: Voy 62 a tener es el 26 al revés.
0: Sí. A ver si.
1: Llama. ¡Ah, llama!
0: Me encanta hacer esto, no sé. Está buenísimo.
1: A ver.
0: A ver. Argentino. También lo voy a tener cargando acá.
1: ¿Puedo atender yo?
0: ¿Eh?
1: ¿Puedo atender yo? Sí. No atiende nadie.
0: Lo tiene cargando.
1: ¿Dónde tenés el teléfono, querido, querida?
0: Capaz que lo tiene en silencio.
1: O será como nuestras mamás que no nos atienden nunca.
0: Debe ser como tu mamá y la mía, que nunca nos atienden
1: nunca
0: el teléfono.
1: Nunca atienden el teléfono.
0: Para mi mamá. Vos saben que ni mi mamá ni la mamá. A Javi, la Paola nunca la atiende el teléfono. Y mi mamá a mí tampoco. Nunca. Nunca nos atiende el teléfono.
1: Nunca, jamás.
0: Nunca.
1: No te atiendes.
0: Si no vengas, mami, a mirar acá, porque es verdad, no me atendés nunca. Nunca me atiende el teléfono. Nunca.
1: Las mamás.
0: En cambio, no mi papá, yo a mi papá lo llamo y hace. ¡Pum, pum, pum! Hola, me dice
1: no
0: mi viejo.
1: No alcanza ni a
0: sonar y mi papá me está atendiendo. Mi mamá la puede llamar 72 veces que no te va a atender.
1: ¿Qué pasó? Te dice por ahí. Está
0: 40.
1: Dice, ¿qué pasó?
0: 40 el último, a ver si nos da. 40.
1: 40.
0: Sí, voy yo con uno. 08. Dale vos.
1: Pará.
0: El que se te venga, rápido.
1: 08, 15 o...
0: 15, listo, lo dijiste.
1: Que 15 grados la temperatura actual.
4: Lo solicitaron.
0: Ah, la pucha. 40.
1: 56.
0: Sí.
1: 21.
0: 21.
1: A ver. La hora 12 al revés.
0: La cantidad de...
4: Ay,
0: oh, no corresponde. Menos mal.
1: Hay gente que no compra chip.
0: No compra chip. 40, 14, 95, ¿te pinta?
1: 95, a ver.
0: 95, a ver, 40, 14, 95, a ver si da. Pero el número solicitado, sacamos el 40. 41, dale, Javi.
1: 07.
0: 07.
1: 18.
0: 18. 41, 07, 18.
1: Ahí está, ahí está.
0: Argentino yo soy. Ta, ta, ta, ta, ta, ta.
1: Eran 12 y 18, por eso dije el 18.
0: ¿Sabes? Ahora me van a empezar a escribir por WhatsApp. Hola, me tengo una llamada perdida de tu número.
1: Oh, no atiende. Oh, después ahora llamar... estamos todos cocinando, señor. Ah. Atendeme. Pasa que cuando no.
7: Hola.
0: Hola.
7: ¿Sí?
0: Sí, buen día. ¿Quién habla? Mira, ¿cómo estás? Nosotros te estamos llamando de Radio 1, somos Pablo y Javier, y estamos llamando gente al azar para ver si...
1: Le dio vergüenza.
0: ¿Qué? No me digas que vos también escuchás Radio 1.
7: Claro, sí.
0: Pero yo me tengo que ir de esta, yo me voy. ¡Chao! ¡Chao! ¡Apaguen todo!
1: ¿Con quién hablamos?
0: ¡Apaguen! ¡Yo me voy! Yo ¿en serio? ¿Escuchás Radio 1 vos también? Escúchame, esto ya es un éxito de Radio 1. Todos los números que llamamos, todos los números escuchan Radio 1.
1: Me encanta.
0: Todos. Bueno, ¿cómo es tu nombre?
7: Fabiana.
0: Fabiana, Fabi, ¿soy de distrito o soy de ciudad?
7: De acá, de la calle 7.
0: De la calle 7. Fabi, escúchame, ¿nos mirás o nos escuchás?
7: Estamos mirando acá
0: en
7: la 53.
0: Muy bien.
1: Ah, muy bien. Aguante la 53.
0: Vamos a la 53.
1: Te va a llegar con un poquito de delay, así que no te bases en el tele.
0: Vos escuchanos por el celular, no nos escuchás por el tele ni por Vos por el celular. Ponete el celular en el oído y bajale el volumen a la tele. Fabi, escúchame. ¿Cómo sale la Argentina hoy? 2
7: a
0: 1. 2 a 1, me gusta. Estamos con el. Yo estoy con el de
1: estamos
0: resultado.
1: Estamos 2 a 1, sí, sí, sí. Estamos haciendo tendencia.
0: Escuchame, Fabi, ¿se almuerza, no se almuerza? ¿Se toma unos mates? ¿Con quién mirá el partido? Contámonos.
7: Acá estamos con mi marido y mi hija.
0: Tu marido y tu
1: qué
0: hija.
1: Qué lindo. ¿Qué comemos hoy?
7: ¿Cómo?
1: ¿Qué comemos hoy?
7: ¿Qué comemos? Un estofadito.
1: ¡Ay, qué rico!
0: ¿Y te pasa la comida, Fabi, o no?
7: Sí.
1: Vamos a quedar atragantados, Fabi.
0: Bueno, Fabi, ¿lo van a mirar ustedes tres el partido?
7: Sí.
0: Muy
7: sí,
0: bien.
7: Los tres solos.
0: Muy bien, está bien. Bueno, Fabi, te mando un beso, gracias por escucharnos. La verdad, que fuera de esto, que lo estamos haciendo para ver qué dicen los alvearenses, porque es un partido diferente, estamos sorprendidos que cada número que llamamos escucha Radio 1.
1: Sí.
0: O sea, todo lo que hemos llamado, todos escuchan Radio 1. Y esto ustedes lo están viendo, que lo estamos haciendo al azar, no está nada armado. Así que, Fabi, gracias nuevamente por escucharnos y por mirarnos a vos y a toda tu familia, ¿eh?
7: Bueno, dale, besito.
0: ¡Chao, Fabi! ¡Chao, saludos a la 53!
1: ¡Vamos a la 53!
0: Gracias. Chao, Fabi. Chao.
1: Vamos todavía. Un beso grande. Qué lindo que la gente se
0: loco,
1: esté
0: copando. ¿Vos te das cuenta la cantidad de gente que nos escucha?
1: Sí, impresionante.
0: A veces me da miedo.
1: Y
0: pero
1: en este
0: ustedes,
1: momento...
0: ¿qué se creen? Nos ponen por acá.
1: 448 tenemos.
0: ¿Ustedes qué se creen, Pablo, Javier? ¿Qué se creen ustedes dos?
1: A ver.
0: Si todo el mundo escucha radio. Bueno, gracias, gracias, ¿eh? Gracias.
1: Dice que hay algunos que nos están mintiendo. Dice. ¿Será?
0: ¿Qué mentira? ¿Qué va a ser mentira si todo el mundo escucha Radio 1? Bueno,
1: claro.
0: Mirá, la gente...
1: Acá nos están pasando número de teléfono para llamar. Chicos, llámenme, dice acá.
0: Llámenme. Y bueno, para que tengamos una nueva pausa. ¿Hacemos el último?
1: Dale.
0: Hasta ahora uno. El último...
1: Enseguida podemos hacer unas videollamadas, ¿qué
0: sí,
1: le parece?
0: Sí, es verdad.
1: Enseguida, ¿vamos a meter alguna videollamada?
0: Vamos a hacer así, vamos a llamar uno más y atiende, y si no, nos vamos a la música. De ahí pausa y nos metemos en videollamada para meternos en la casa de la gente, ¿ok?
1: Dale, hagamos
0: vamos
1: así.
0: Vamos a hacer así.
1: ¿Quién pone yo? A ver,
0: vamos.
1: ¿Quién pone yo? El que
0: a
1: ponga
0: ver.
1: Yo, le hacemos videollamada.
0: Sí. 63.
1: Vamos con... Ah, vamos con otro.
0: Sí, sí, con...
1: 63.
0: Sí.
1: 86.
0: Sí.
1: 13.
0: 13.
1: Juguemos así, hágale la pregunta, ¿qué radio escucha primero?
8: pedirá
1: respuesta. No le diga de dónde ni nada. Sí. ¿De qué radio escucha? Estamos haciendo una encuesta.
8: Para que me corta, claro, si le digo eso.
1: Para las...
8: Es que si le digo eso me va a cortar. Bueno, pruebo. Pruebo.
1: Decile, ¿qué radio escucha? Hola, buen día.
8: Sí, buen día, estamos haciendo una encuesta, ¿qué radio escucha? Si es que me atiende.
1: No le hables como una operadora. O sea, no le hables como una...
8: Le hablo así más, como más relajado.
1: Criollazo.
8: Hola, ¿cómo anda?
1: ¿Qué radio escucha usted? Ay, no, no va a atender. ¿Nos cortó?
8: No.
1: Ah.
8: ¿Se cortó? No, ni atendió. No, hice llamando y... Error en la llamada.
1: No atendió. 26, 25, 13, 63, 13, 65. Estoy viendo las formaciones.
8: A ver acá.
1: A ver.
8: Le digo que estamos... Le pregunto qué radio escucha. Claro. Ay, justo esta va a decir que no escucha Radio 1. Hoy.
1: Claro, a ver.
8: Justo va a decir eso.
1: A menos que te reconozcan la voz.
8: No, no creo.
1: Cuando los tonos son así es porque tienen el wifi prendido. A ver.
8: También lo tiene cargando, me parece.
1: Está malo. Ahí está.
8: Hola.
9: Hola.
8: Sí, buen día. La llamamos por una encuesta. ¿Tiene un minuto?
1: No, te va a cortar.
8: Hola.
9: ¿Encuesta de qué?
8: Sí, para preguntarle qué radio escucha, nada más.
9: No, yo no escucho la radio.
8: No escucha la radio.
1: ¿No mira tele?
8: ¿No mirás tele?
9: No, yo no escucho.
8: ¿Eh?
1: ¡Ay!
8: ¡Ah, viste que me iba a cortar! ¿Viste?
1: ¡Ay, una encuesta!
8: ¡Ah, claro! Si decís eso, no te dan voz.
1: ¡Claro!
8: Bueno, vamos, amigos. Radio 1 sonando en todos lados. Selección argentina de fútbol y por supuesto va a ser transmisión de Radio 1.
1: Acá tenemos uno, tenemos dos, llámame a mí, yo escucho la radio todos los días, llámenme a mí, llámenme a mí.
8: Ok.
1: Mirá, bueno, yo quiero videollamada, nos dicen acá.
8: Vamos ahora, viene música, pausa y nos metemos en videollamada y nos metemos adentro de tu casa para ver cómo estás viendo el partido. ¡Vamos!

0: esta versión de La Vida es un Carnaval, pero de la Argentina, dice Argentina. Es un carnaval, se llama esta canción. Bueno, mostramos al papá de Johnny, mirá, ahí lo tenés, ahí en el grupo.
1: Sí, señor.
0: Vino a buscar su quellito. O sea que Genaro se va a quedar con el de la bandera argentina porque Johnny ya eligió. Genaro, apurate, hijo. ¿Dónde
1: vamos,
0: estás?
1: Johnny.
0: Genaro, apurate. Apurate, Genaro. Ese es el papá de Johnny, mirá. Sacaba ahí la radio.
1: Bueno,
0: ahí está. Está. Mirá, ahí está. Se llevó su quellito con la camiseta de la selección. Ahí está, mirá. Y Genaro, por supuesto, se va a llevar el de la banderita argentina. Vamos, Gena, apurate, Genaro.
1: Vamos, Yuel.
0: Mirá qué bueno que está. Mirá, muy, muy, muy bueno, muy bueno. Bueno, Javi, hacemos la pausa porque ya nos vamos a meter para hacer videollamadas y ver a la gente cómo está palpitando el partido.
1: Nos vamos a ir a ver la previa. Vamos a ir a charlar con la gente porque se viene la previa, ¿eh? Ya arranca en un ratito nada más, a partir de las 3 de la tarde. La previa para las 4, ya comienzo del partido, así que hay que prepararse, ¿eh?
0: Vamos a ver. Creo que ahí ya está llegando Genaro porque viene un chico cruzando, me parece.
1: Yo voy a ir preparando lo de...
0: Bueno, vos preparate la videollamada. 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
1: Bueno, bueno, bueno. Volvimos. ¿Vamos a llamar? A hacer video
2: llamando a un número desconocido. Hola, ya a nos ver, atendió.
1: No, qué rápido.
2: ¿Nos espera, por favor, en línea, caballero?
1: No corte.
2: Hola. Hola. ¿Cómo están?
3: Bien.
2: Buen día. ¿Con quién tenemos el gusto de hablar? ¿Pueden dejar el celular en algún rincón para que los podamos ver enteros? Ahí está. ¿Lo apoyamos en la mesa?
1: Ahí está.
2: Hola. Para que no se cansen las manos. De última, apoyarlo en la mesa, en algún lugar, así no, lo pueden
1: hay
2: ver.
1: Alguien que lo está enfocando así él se ve no, ahora.
2: Claro, pero se va a cansar, imagínate, pobre.
1: Bueno.
2: A ver. ¿Con quién hablamos? Buen día. No se miren en la tele, escúchennos por el teléfono.
3: Hola.
2: Hola.
1: ¿Quién habla?
3: Joaquín.
1: ¿Cómo te llamás?
2: ¿Con quién?
3: Joaquín,
2: arrimate a la cámara, hijo.
3: Martín.
2: ¿Cómo estamos, Martín?
1: ¿Todo bien?
2: Claro, nos escucha con delay, no nos tienen que escuchar del tele.
1: Claro,
2: tienen
1: porque
2: que
1: no.
2: Escuchar del teléfono, por
1: claro.
2: Favor.
1: ¿Todo bien? ¿Cómo andás? Cabo, nos está escuchando.
2: Va a costar muchísimo.
1: Cabo, no, va a costar muchísimo porque nos tiene que escuchar por el celu, porque si por la tele le llegan como 30 segundos después.
2: 3 segundos le llega tarde, entonces no va a entender nada, pobre hijo.
1: Claro. Bueno, ¿cómo sale la Argentina? Decinos.
3: Digo que sale 3-1.
1: Muy bien.
2: Vamos todavía.
1: Muy bien. Vamos todavía.
2: Espectacular. Bueno, aprovechá para mandar saludos.
3: Dos goles de Messi.
2: Sí.
3: Y uno de la araña.
2: Muy bien.
3: Y uno de Bellingham de Inglaterra.
1: De Bellingham, bueno.
2: Ahí está. Mirá, los niños no mienten.
1: No, los niños no mienten. Ni los niños ni los borrachos mienten.
2: Aprovechá para mandar saludos.
3: Saludos a mi prima Amparo y Pía.
2: Sí.
3: Que se los ven de Jaime Prass.
2: Muy bien.
1: La Pía y el Amparito, que siempre nos saludan.
2: Jaime presente, por supuesto. Bueno. ¿Con quién vamos a ver el partido hoy?
3: Con mi papá y mi tía y mi mamá.
2: Muy bien.
3: Va a ser el cumpleaños de uno de mi primo.
2: Ah, el cumpleaños del primo, me encanta, espectacular.
1: Y de la tía.
2: Y de la tía, muy bien. ¿Cómo?
3: Te mando un feliz cumpleaños al German.
2: Jorman es el cumpleañero del día de hoy. Muy bien. ¿Tenés camiseta? Te vemos con la cara pintada. ¿Quién te hizo eso? ¡Vamos! ¡Tiene la del 10!
1: ¡Muy bien!
2: Está preparadísimo el tipo, mirá.
1: Mirá, ¿qué tal?
2: Sí, se mira la tele.
1: Pispea la tele así, ¿viste?
2: Pispea de rojo la tele, mirá. ¡Ja! ¡Qué sale!
1: Bueno. ¡Chao, mi loco! ¡Gracias por mirarnos! ¡Chao!
2: ¿Qué?
1: ¿Qué dice?
3: Lo veo a los que tengo un año.
1: ¡Ah! ¡Desde que tiene un año! Bueno, así nos acordás que después te vamos a regalar algo cuando tengamos premio por mirarnos. ¿Querés? Ya te vamos a dar algo de regalo. En cualquier momento te vamos a regalar algo. Bueno, ¡chao! ¡Gracias por mirarnos, genio! Un crack el pibe.
2: Un capo el tío.
1: Un crack. Chao.
2: Espectacular, ¿eh?
1: Aparte se había pintado todos los cachetes.
2: La mamá le debe haber dicho, prepárate que vas a salir.
1: Vas a salir por la Radio 1, ¿eh? Mirá. Bueno, vamos a llamar a más gente.
2: Vamos a meter más gente. Lucía, que está del otro lado y nos está esperando con otra videollamada. Recuerden, tienen que escuchar por el teléfono. No tienen que mirar la tele porque la tele tiene un poquito de delay. Porque recuerden que es YouTube.
1: Sí. A ver. Hoy si está en Censa va a tener más.
2: Y si está en Censa, peor.
1: Va a tener bastante.
2: A ver si nos atiende alguien acá.
1: Sin respuesta.
2: Bueno, vamos con otro. Vamos con hay otro. Cantidad de lo que quieres. Mirá, hay cantidad. A ver acá. Bien. Por este lado. Acá yo. Me decían yo.
1: Yo.
2: A ver. Vamos a llamar acá. A ver.
1: So.
2: Vamos.
1: Te voy a conocer como al so y te.
2: So.
1: So.
2: Cuando te quedas.
1: Y salía la seña. ¡Dejen de jugar a eso!
2: Dejen de jugar al zoo.
1: Están
2: rompiendo los guardapolvos.
1: Qué manera de pegarnos patadas, por Dios.
2: Yo llegaba con el guardapolvo destruido.
1: Y cuando te rompían la cintita acá atrás, la que tiene un nombre que ahora no me acuerdo. No,
2: yo cuando me agarraban esa cinta, yo me...
1: No, a ver, las cacheteadas limpias después en tu casa.
2: ¡Hola! ¿Quién habla? ¿Cómo desea? ¿Cómo desea? Todavía no los pusimos en. No los pusimos en cámara. Para acomodarse.
1: Anda acomodándote, que ahora.
2: Acomodate, buscate un lugar donde ubicarte.
1: Con mucha luz.
2: Ponete en la mesa. No nos tienen que llamar. No,
1: ya le corté,
2: ponete
1: ya
2: en
1: le
2: la
1: corté.
2: Mesa, ubicá el celu cerca de algún lugar donde te podamos ver bien.
1: Muy bien, vos.
2: Vos acomodate que todavía no estás al aire.
4: Ahí
2: está, mirá.
1: Pará, ahora nosotros te decimos cuando esté al aire. Vos, nosotros te avisamos. Vos acomodate, tranquila.
2: Dos,
1: uno, ¡al aire! ¡Hola! ¿Quién habla?
4: Hola, chicos.
2: ¿Cómo estamos? ¿Todo bien? Están esperando la llegada del... Nos tenés que escuchar por el celu, no por la tele.
1: Bajale a la tele, vos a la tele bajale el volumen.
2: Bajale el volumen a la tele y escuchanos por el celu nada más.
1: Por el celu nada más.
2: Ahí la vamos a dejar que se acomode.
1: Ahí está, vos bajale. Recuerden, el volumen.
2: El próximo llamado nos tienen que escuchar por el celular, no por la tele.
1: No, por la tele no, porque
2: por
1: si
2: la
1: no
2: tele,
1: tenés
2: si es un móvil en vivo, es otro sistema que ustedes no tienen. A ver acá, hola, a ver ahora.
1: A ver, bueno, que fue a bajar el volumen de la tele, claro.
2: ¿Con quién hablamos?
1: Mirá, y está ahí el ese, mirá, el nene está diciendo, ¿quién es? Vamos a salir por la tele.
2: ¿Quién habla acá?
1: Ah, ahí está, ahora sí.
2: Ahí está, muy bien. Bueno, ¿con quién hablamos?
5: Con Brenda.
2: ¿Cómo estamos, Brenda? ¿Cómo te preparás para el partido de hoy? ¿Cómo se llama ese pequeño?
5: Se llama Ismael.
2: ¡Hola, Ismael!
5: Hola, mañana ustedes.
2: Ay, pobrecito, mirá, nos ven todas las mañanas.
1: Mirá.
2: Ahí está con su mamá, Ismael.
1: Claro.
2: Mirándonos. ¿Dónde vemos el partido?
5: Yo trabajo esta tarde y mi hijo lo ve con mi mamá y mi hermana, seguramente.
2: Muy bien, vamos todavía. ¿Te animás a tirar algún resultado?
5: Sí, 2 a 1.
1: 2 a 1, me gusta el 2 a 1, vamos firme.
2: Está firme la tendencia del 2 a 1. Aprovechá para mandar saludos, ¿a quién saludamos?
5: Mira, especialmente voy a saludar a mi madrina, Blanca Rosa.
2: Muy bien. Muy bien, a Blanca.
1: A Blanca Rosa, la cumpleaños.
5: A la Blanquita, sí.
2: Muy bien, ahí está. ¿Madrina de quién, tuyo? ¿Es tu madrina? ¿Es tu madrina?
1: Sí, es su madrina.
5: Sí, es mi madrina.
2: Ahí vamos está. Todavía, bueno.
5: Sí, es madrina.
2: Vamos todavía. Te mandamos un abrazo grande. Gracias por esta comunicación.
1: ¡Chao, Brenda! ¡Chao, Ismael! ¡Chao, Ismael!
2: ¡Chao,
1: Ismael!
2: ¡Nos vemos!
1: ¡Chao, Ismael!
2: Está mirando la tele.
1: Me quedan porque se miran, viste, en la tele.
2: Le llama la atención.
1: Vamos con uno más. Vamos con otro.
2: Vamos.
1: Che, está lleno. Radio 1,
2: Bien, Mirá. ¿Qué dice yo? ¿Quién quiere hablar con nosotros?
1: Mirá,
2: a
1: ver, más de cuatro.
2: ¿A qué casa entramos ahora? No nos tienen que llamar ustedes, Claro. Los llamamos nosotros,
1: Mirá, habían puesto yo, Javi, a las 12:41, el 5190 también había.
2: Bueno, ahí 5190 dice yo. Bueno, vamos entonces con el llamado. Radio 1 te llama. Queremos saber cuáles son los resultados para el día de hoy.
1: Recuerden bajarle al tele.
2: Y los dejamos que se acomoden, Traten de quedarse en un lugar quietitos, a donde puedan acomodarse.
1: A ver. Argentino yo soy.
2: ¿Para qué ponen yo si no van a atender, carajo? Ah, se están peinando, dice. A ver. ¿Quién anda?
1: Corta, vamos con otro. Corta.
2: Vamos con otro. Atención.
1: Los ponen yo y después no atiende. Claro. Después le da vergüenza.
2: Después les entra el quick.
1: Claro. A ver, hay
2: a
1: otro.
2: Ver acá. Vamos despacito, Ahí está. Pasa que han puesto tantos yo. Mirá, que no sé cuál
1: lleno,
2: elegir.
1: Está
2: llenísimo. A ver, por favor. Yo, dicen por acá.
1: Mirá.
2: A ver, ahí está. Por favor. Yo, por favor, hola, porque tengo la camioneta. Yo, dice. ¿Qué camioneta? A ver. Llamando. ¿Qué camioneta? A ver. ¡Hola! ¡Mirá quién está acá! El ¡nuestro
1: Loro,
2: amigo!
1: ¡Lore! ¡Hola, Loro!
2: ¡Hola, hijo!
1: ¡Hola, Lore!
2: ¿Cómo estás, papá? Acordate de escuchar por el teléfono y no por el tele.
1: ¿Cómo andás, Lore? ¿Todo bien?
6: Bien. Ahí, tranquilo. Bien, ustedes.
1: Muy
6: bien. La Radio 1.
1: Muy bien. ¿Qué están cocinando ahí? A ver, mostranos. ¿Qué están preparando? Milanesa. ¡Milanesa! ¡Oh! Oh, y da vuelta la cámara. Y da vuelta la cámara y todo. Muy buen camarógrafo.
2: Tipo, ¿quién está haciendo milanesas ahí en casa?
7: Mi abuela.
2: La abuela. Mirá. Vamos todavía. Lore, volvemos a vos. ¿Cuánto gana Argentina hoy?
7: 3-1.
2: 3-1, ¿eh? Bueno, echamos un golcito más. Ahí está. 3-1. ¿Y con quién vamos a ver el partido hoy?
7: Con mi padrino, con mi abuela, con mi mamá y con mi tía,
2: con toda la muchachada, pero escúchame, toda la banda va a ver el partido hoy, vamos todavía. Lore, escúchame, ¿en dónde ven el partido? ¿Ahí en la casa de la abuela?
7: No, en la casa de mi padrino.
2: En la casa del padrino, muy bien. ¿Ya has ido a la caravana?
7: Sí.
2: Sí.
1: Sí, olvídate.
2: ¿Qué tocan la bocina? ¿Qué hay corneta? ¿Qué llevamos a la caravana?
7: Veíamos esta banderita, una banderota más grande y otra más grande.
2: ¡Vamos! ¿Y ahora tenés la bandera más grande? ¿La tenés ahí? ¿La tenés a mano o no?
7: No, ahora la tengo a mano, la chiquitita.
1: Ah, la chiquita.
2: Vamos.
1: La tiene re clara el Lore, ¿eh?
2: Esa la lleva a todos lados. Re clara, un re clara. Aprovechá para mandar saludos. Lore, ¿a quién saludamos?
7: A mi mamá, obviamente a mi abuela y...
2: A mí, dice la abuela.
7: A mi padre.
2: Muy bien,
1: bueno,
2: especialmente a la abuela.
1: Ponete al lado de la abuela que nos salude la abuela. A ver, andate ahí.
2: Queremos que nos salude la abuela
1: mirá,
2: también.
1: Ahí está. Mirá,
2: ¡abuela!
1: Mirá. ¡Abuela! ¡Abuela! ¡Hola, abuela!
8: Hola,
1: abuela. Hola.
8: Hola, buenos días.
1: ¿Cómo le va, abuela? ¿Todo bien?
8: Bien, bien, chicos, bueno. Bien.
1: ¿Cómo es que te llamás?
8: Nélida.
1: La Nelly, que la vimos en la Vuelta Ciclística.
2: Ah, muy bien, la abuela Nelly.
1: Ah, la abuela Nelly, si sí, estuvimos bien en la Vuelta Ciclística, pero no, claro, no me acordaba el nombre de la abuela Nelly.
2: Sí, Lore, ¿cocina bien la abuela Nelly?
8: Re rico.
2: ¡Re rico!
1: Mirá, lo...
8: De todo.
2: Qué lindo. Muy bien.
8: ¿Qué lleva la baña la abuela?
9: Las milanesas.
8: Ah.
1: Che, Lore, pará, escuchame una cosa. Preguntale a tu abuela que está ahí. Enfócate con tu abuela. Ahí
2: selfie
1: está.
2: Selfie con la
1: Enfóquense
2: abuela.
1: Enfóquense los dos. Preguntale a la abuela, que la abuela también responda, ¿cuándo va a poner dos platos y vamos a comer milanesas con el Javi?
9: Cuando ustedes quieran.
2: ¡Esa! ¡Esa es la abuela Nelly! ¡Esa es la respuesta!
1: Las abuelas que queremos en la radio.
9: Ustedes estuvieran acá.
2: Ay, a él le encantaría que
1: nosotros estuviéramos ahí. Bueno, ya voy a comer un día con vos.
2: Hemos planeado con otros oyentes, así que tenemos que...
9: Siempre cuando yo vengo de la escuela, los veo
1: ustedes.
9: ¡Ah,
1: qué grande, Lore! Bueno, Lore, mirá, y mostrale a la gente, porque Lore la tiene re y cerramos. Mirá, mostrá el tele, cómo nos mirás, ¿eh? Enfocate ahí con el tele. Mirá cómo tienen el tele ahí en casa de la abuela. Mirá, ahí dio vuelta la cámara, mirá.
2: Mirá,
1: ahí está.
2: Ahí está.
1: Claro, ellos se están viendo con delay, obviamente.
2: Claro, tiene 4 segundos, 5, mirá. Depende del internet que tenga.
1: Mirá qué grande.
2: Ahí está, ahí así está. Que bueno, felicitaciones.
1: Bueno, Lore, da vuelta a la cámara que nos despedimos.
2: Nos despedimos con ustedes ahí y le mandamos un abrazo grande. ¡Chau! ¡Aguante Argentina!
1: ¡Chau, Lore! ¡Chau, hola, Nelly! ¡Chau, chau!
2: ¡Aguante Argentina!
1: ¡Chau! Bueno, un crack.
2: ¡Chao! Ahí está.
1: Re bien el Lore, te digo. Da vuelta a la cámara.
2: Me encanta cuando son capos así con el celular y nos muestran todo. Espectacular. Oh,
1: está buenísimo,
2: acá
1: chicos.
2: Tengo cantidad de mensajes. Dice, hola chicos, ¿cómo están? Yo los estoy mirando, me dicen por acá. Yo los estoy mirando, dice, se ven re bonitos. Dice, hola chicos, buenos días. Dice, los estamos viendo. Mi hijo quiere salir. ¿Me podría llamar? Dice, ya estamos listos para la llamada. Sí. Hola chicos, dice, no me funciona la cámara, dice por este lado. Bueno, yo, me queda uno más. ¿Podemos con uno más?
1: Sí, obvio, dale.
2: Listos, preparados para la llamada.
1: Le mando un saludo a mi amigo Alvarito, el hijo de Franquito de Flor, que dice que ganamos 2-1. Nos está viendo el Alvarito.
2: ¡Hola, Alvarito!
1: Mi amigo Alvarito. A ver.
2: ¡Ahí está! ¡Qué capo! Están listos. Nos tienen que escuchar por el teléfono. Bajamos el volumen al tele, ¿eh?
1: Muy bien. Ahí está, nos preparamos.
9: Ahí lo bajamos.
1: Ahí está.
9: Bájale el volumen.
1: Bájale el volumen al tele. Ahí lo cago, pero bájale el volumen.
2: Eso.
1: Mirá. Bueno, ahí está. Cuando vos digas, Javi, vamos
2: sí,
1: al aire.
2: Sí, ya estamos.
1: Listo, damos al aire.
2: Ah,
1: hola, ¿quién habla?
10: Isaías.
1: Hola, Isaías.
2: El pico que tiene Isaías va a charlar un montón.
1: Qué buena camiseta. Bueno, Isaías, contame, ¿con quién estás ahí atrás? ¿Quién es la que te está acompañando?
10: Acá está el abuelo Jera, que estamos en el campo.
1: Mira el abuelo.
2: Muy bien. El abuelo Jera.
10: La abuela. Que están haciendo tortillas.
11: Estamos de carneo.
2: ¡Ah, están de carneo!
1: ¡Están de carneo!
2: ¡Qué lindo! ¡Están de carneo!
1: ¡Muy bien!
2: ¡Vamos todavía! ¿Cómo se llamaba el pequeño?
1: ¡Isaías!
2: ¡Isaías! ¿Cuánto gana la Argentina, hijo?
11: ¿Cuánto va a ganar hoy?
10: ¡Tres!
2: ¡3-1!
1: ¡Muy bien!
2: ¡El muchacho sabe!
1: Bueno, ¿y con quién está? ¿Quién está como ahí? ¿Es tu mamá? ¿Quién es? Contanos. ¿Tu mamá?
2: Le da vergüenza lo que se ve en la tele.
1: Bueno, ¿y cómo se llama la mamá?
10: Florencia Micaela Argentina.
1: ¡Fua! ¡Florencia Micaela! ¿Cómo andás, Flor? ¿Todo bien?
12: Bien. Bueno. Acá estamos en el campo, venimos y justo estamos carneando, así que... ¡En Cochicó!
2: ¡Están en Cochicó!
1: ¡Están en Cochicó! ¡Vamos, Cochicó!
2: ¡Qué lindo!
1: Sí. ¿Qué tienen ahí? ¿Estás con Starling, Flor?
12: Sí, con Starling.
2: Mirá, mirá qué lindo, mirá. Al campo. ¿Te animás, Flor, a darte una vueltita, que nos muestres algo del carneo o algo del campo que nos quieras mostrar? Vos mostrá lo que vos quieras, ¿eh? Es tu intimidad, es tu casa. Vos mostrá lo que vos sí puedas.
12: Bien. No, bueno, carneamos ayer. Ya sí hicimos ayer, mamá?
11: Salamines.
12: Hoy estamos haciendo morcillas y blanquillo.
2: ¡Oh, ahí vamos, Flor!
1: ¡Qué hermosa la tecnología para estas cosas! ¡Que hoy estemos viendo en Cochicó un carneo, loco, en vivo!
2: ¡Carneo en el campo!
1: ¿Eso qué es, Flor? ¿Qué es eso?
12: Estas son las tripas para hacer las morcillas, donde van embutidas.
1: Ajá.
2: ¿Qué mira. Tripas plásticas ni plásticas? Estas son reales, las más ricas.
12: Y sí.
1: Mirá.
12: La tradición, como se hacía antes.
1: Fua. Me encanta.
12: Bueno, y queremos mandarle, no sé si nos si está escuchando el abuelo, hoy cumpleaños el abuelo, así que le mandamos un feliz cumpleaños, abuelo Ricardo.
2: Le cantamos el feliz cumpleaños al abuelo Ricardo con el peque ahí. Sí, sí. Que
1: lo cumpla

0: Pará. Che, el que lo veo recanchero, Flor, es al hombre que está allá atrás. ¿Quién es? ¿Tu papá? ¿Tu suegro? ¿Quién es?
1: Es mi papá.
2: Él es mi papá.
0: Él es tu papá.
3: Velo al abuelo, velo, velo.
0: ¿Y cómo se llama?
2: Gerardo. Cumpleaños, no. Su papá, mi abuelo.
0: Ah, tu abuelo, ok, muy el papá. Bien. ¿Cómo andás, Gerardo? No te hagas el tímido, allá, dale, vení para acá, dejate de joder.
3: Arrimate al juego.
0: Arrimate al fogón. No,
3: que está cocinando ahí.
1: Está cocinando un poquito
0: cochino. Ah, muy bien. ¿Qué tal? Mirá el...
2: Estoy trabajando.
3: Me imagino que hay asadito hoy.
2: ¿Cómo? Sí, y un pichecito vamos a comer.
3: ¡Ay, pichecito!
0: Con que me gusta el
3: piche.
0: Manden
3: ubicación que ahí les caemos.
2: Sí, mi papá los ven todos los días a ustedes.
0: Sí.
3: Qué lindo.
0: Che, ¿y el campo dónde está? Está en Cochicó, pero digo, el ingreso. ¿Dónde? ¿Por dónde no? ¿Por dónde está? No,
1: estamos en el mismo paraje,
2: Ajá, en el paraje, apenas sobre la ruta estamos.
0: Sobre la ruta,
3: qué
0: claro.
3: Lindo. Ahí está. Bueno, les vamos a mandar un abrazo grande y los saludamos y espero que hoy ganamos. Ustedes van a llegar un poco tarde para la caravana.
4: como yo estaba tomando el té.
3: Sí.
4: Vi, estamos viendo el partido y después fueron 1-0.
3: Muy bien.
0: ¡Qué Isaías!
3: Cuando él tomaba el té, para que vea la señora de la casa.
0: Ya, ¡qué grande!
5: Un saludo a Néstor Gutiérrez, de la Gomería de Circunvalación.
3: A Néstor,
0: sí, he ido yo.
3: Gutiérrez, que nos escuchan siempre.
0: Nos escuchan siempre en esa gomería.
3: Sí,
0: sí.
3: Sí.
0: Siempre, bueno.
3: Ya vamos a ir a comer algún bichito con cáscara por allá.
0: Gerardo, esa es la casa de Gerardo, ¿no, Flor?
2: Sí, esta es la casa de mi papá.
0: Gerardo, mirá el teléfono de tu hija un segundo, por favor. Mirá ahí, mirá el teléfono de tu hija. ¿Cuándo te va a tirar unas costillas y nos va a invitar?
3: ¡Ey!
0: ¡Mirá!
3: ¡Eso!
0: Se encuentra las costillas.
3: Algún chivito.
0: Algún chivo, bueno. Bueno, lo despedimos. Mirá.
3: Mirá. Vamos, yo soy re bueno para cazar piche, mirá. En una tarde cacé 4.
0: 4 estornudos cazó.
3: Sí, en el campo de la familia Domínguez, que Néstor no se olvida más.

0: Le mandamos un abrazo grande.
1: Acá tenemos uno pelito que se porta mal.
0: Ah, ¿sí? ¿Se porta mal? ¿Uno que se porta mal? Oh. Ah, lo vamos a mandar para el pueblo.
2: Ah, lo vamos, mira, nos vamos a hacer cagar, mira. Bueno, chao Flor, chao Isaías, chao Gerardo, chao familia.
0: Chao Cochicó.
2: Chao Cochicó. Chao.
0: Chao, chao, chao.
2: Un abrazo.
0: Chao.
2: Chao.
0: Ahí mirá, está,
2: Qué loco, hermano. ¿Vos te das cuenta lo que acabamos de hacer? Esto era impensado hace unos años. Meternos en medio del paraje, ahí en el campo y con la Starlink, mirá, nos miran todas las mañanas.
0: Qué la tecnología,
2: Qué bueno que está esto. Bueno. increíble, che, encanta, la cantidad de gente. Creo que anda Anabela Gómez por ahí. ¿Vienen a comer? Nos puso Anabela Gómez. ¿Qué? Para, nos mandó Anabela Gómez por ahí porque está explotado, chicos. No saben la cantidad de mensajes que hay.
0: ¿Qué cocinaste, amiga?
2: Para que lo veo por este teléfono. ¿Qué ha preparado?
0: Un videito que no lo puedo ver.
2: ¡Uy, no! ¡Ay, ¡al disco! Escuchá.
0: ¡Uy, cómo chirrea esas papas!
2: ¡No! A ver si están haciendo asado.
0: ¿A qué hora está el asadito, amiga?
2: Se vienen a comer, dice. ¿Sabes cómo iría a comer a lo de Anabela?
0: Estoy yendo, ¿sabés qué?
2: ¿Cómo
0: me
2: iría
0: voy
2: a comer?
0: Pipona, Piccolo, a pasar partido.
2: No, qué rico.
0: Encima está haciendo papas fritas en la Essen. ¡Miren esas papas!
2: Dios, qué rico. ¿Qué
0: nos debe la torta del cumpleaños esta mujer?
2: Sí. ¿Eh? Aparte, cocinó una vez y después se olvidó.
0: Se olvidó de nosotros. Ya le dije, vos tenés que hacer el espacio de cocina ahora que tenemos móvil en vivo.
2: Olvídate, mirá.
0: Le facilitamos todo.
2: Mirá, la gente mandando, mirá, manda.

0: Claro.
1: Por el partido, che.
2: Mal pensado.
1: Estos son unos sinvergüenza, no le des bolilla.
2: Escúchame, pará, te voy a para que te vea después que bien que salió todo, porque Anabela Gómez. Mirá, pará. Sonreí a la cámara que te voy a sacar una foto.
1: Che, amiga, no te conocía tan de primer plano.
0: Tengo una cara de muerta.
2: Bueno, pero te estoy mandando ahí para.
0: La carrera de influencer. Sí, ahí me llegó.
2: Ahí está,
0: te tengo. Entre usted y mi marido, yo no sé quién de los. ¿Quiénes son peores? Me arruinan la carrera de influencer. Uno quiere vivir de las redes y no laburar.
2: Claro.
0: Y ustedes me lo arruinan.
2: Y nosotros te la estamos haciendo pelota en estos momentos.
1: ¿Hay ollas de descuento, amiga, o qué?
0: Sí, hay promo por el partido. 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
1: ¡Ah! Tiró el número de todo también. Ella no paga chivo.
0: Tiene que mantener.
1: Ella no paga chivo. Ella los tira los chivos.
2: Claro. Bueno, escúchame, te esperamos para acá. Te doy un comunicado rapidito. A ver, la radio está en el mismo lugar, ¿sabes? Así que te mando un beso enorme.
1: No nos hemos mudado, bro.
0: Escúchame, yo te tiro otro comunicado rapidito. Yo vivo en el mismo lugar.
1: ¡Ah! ¡Pero escuchala esta! Este sinvergüenza no fue a tu cumpleaños.
0: No vino a mi cumpleaños. Así que, ¿por qué yo tengo que llegar con la torta?
1: Claro, bueno, pero yo fui, mi vida. Yo fui,
0: sí,
1: comimos,
0: sí,
1: cuero, no se salvó nadie.
0: Nadie. Lo hicimos pelota todos.
1: Y las amistades que ella tiene son igual que yo. Están todos re locos ahí.
0: Vivoreando acá. Nos terminamos.
2: Bueno, mostrar una vez más asado si nos despedimos con esas imágenes. Mostrar ese asado de cerca. Que la gente.
1: ¡Ay,
2: no! ¡Ay, qué rico!
0: Mirá.
1: ¡Me está quemando el matambre!
2: ¡Cristian! ¡Se está quemando, nene!
1: ¡Te desconcentraste!
0: ¡Está haciendo las cosas mal este tipo!
2: Gracias. ¿Dónde están, Ana? ¿Dónde están?
0: En casa.
2: ¿En casa? Bueno. Bueno, hermoso. Ah, acá, pará, el tuyo siempre me confunde. ¿La irrigación o el primero de mayo?
0: Irrigación.
2: ¿Así
0: que venís?
2: Ahí vamos
1: con una plantita de lechuga.
0: Tengo lechuga, no me hace falta. ¿Vienen o no?
2: Sí, te caemos con las aceitunas.
0: Bueno,
1: les mandamos un beso grande. Gracias.
2: ¡Chao, Anabela Gómez!
1: Especial.
0: Chao.
1: Dice que ahora pregunta a ver si lo dejan ir.
0: ¿Ah?
1: Ahora pregunta a ver si lo dejan ir.
0: Tiene que preguntarte, ahora tiene que pedir permiso. Bueno, pero igual a mí Cristal me quiere.
1: Sí, vamos
0: porque
1: todavía.
0: Yo le dije, él dijo los otros días, me la presentó como mi señor y yo le dije no porque no has puesto el gancho en mi vida.
1: Claro, escuchaste.
0: Así que hasta que no haya gancho, es la novia.
2: Hasta que no haya taca-taca, nada.
1: Claro, escúchame.
2: Bueno, chao, Anabela, querida. Cuídate, hija.
1: Te queremos.
2: Chao, te queremos.
0: Pero...
2: chao, un beso. Chao, gracias.
0: Chao.
2: Bueno, están haciendo de todo. Chicos, no se vayan nunca. Quédense hasta las 4, nos ponen para hacer una maratón de radio.
1: Chicos, nosotros tenemos que almorzar también. Claro, que se han creído.
2: Bueno. Javito, querida.
1: A los que no hemos podido llamar, pero pasa que es un montón.
2: Bueno, poneme 2 minutitos para ir cerrando, amigos. Nos vamos. Bombón argentino, Los Palmeras. Y ya venimos cerrando, dale.

0: gracias a todos por prender. Se está lleno, explotó. Haciendo las horas corridas para ir a ver el partido. Mirá, hay unos albañiles, Javi.
1: Sí.
0: Mirá, qué bueno. ¿Quién es? A ver, ¿cómo se llamará? Mirá, son unos albañiles. Ahí nos mandaron 8862. Están meta a levantar ladrillo. Y no, ay, no tiene el nombre, pero a ver, se ha dejado uno el nombre. Creo que... creo que es Mario, me parece. Sí, Mario, se llama Mario, ¿eh?
1: Mario de la Jorge Simón, hola Mario.
0: Hola Mario, querido, ¿cómo andás? Bueno,
1: un abrazo grande.
0: Ya no llegamos ni a gancho con todos los...
1: Le pedimos disculpas a todos los peques que estaban esperando el llamado, mil disculpas. Ya pronto vamos a volver a llamarlos otra vez.
0: Mira,
1: ¿eh?
0: Acá hay unos chicos también, mirá.
2: Hola Javi, queremos que nos llamen.
0: Oh, ya no llegamos. Escuchá, mostrá la foto del Genaro, de Genarito del otro cuellito, ¿eh?
1: Bueno.
0: Mostrá las dos, Javi, ahí, mostrá las dos fotitos para que vean que ya lo entregamos y vino a buscarlo Genaro, ¿eh? Ahí van, le voy a mostrar la...
1: Para este Pablo, voy recolectando de a rato.
0: En el grupo está.
1: Bien, en el grupo.
0: En el grupo, en el grupo.
1: Han mandado unos videos espectaculares acá también, ¿eh?
0: En el grupo está la foto de ahí de Genaro que vino a retirar. Primero vino el padre de Johnny, vino primero. Y después vino Genaro,
1: acá
0: ¿eh?
1: Estamos, ¿eh?
0: Son del Callejón Escudero.
1: ¡Mirá
0: Gena! ¡Vamos, Gena! ¡Míralo al Gena, eh!
1: El flamante ganador, mirá. Y acá tengo los chicos de la Jorge Simón.
0: Ahí me devolvió el retorno acá, Javi. ¿Me traes el retorno por acá?
1: Ah, no, no te puedo dar ahora.
0: ¿No?
1: A ver. Ahí está.
0: Mirá, ahí están los de la Jorge Simón.
1: Ahí está.
0: Ahí está.
1: Y acá te voy a mostrar un video, mirá. Acá te muestro un videito. Ahí está. Mirá. Están hinchando con Radio 1.
0: Mirá. Mirá.
1: Más de uno.
0: Mirá.
1: Ahí está. Esperen que aturdía más de uno. A ver, pará. A ver, ahí está.
0: Mirá.
1: Ahí.
0: Mirá, vamos todavía.
1: Ahora les mostramos con audio. ¿Me toma audio de acá, Paulín?
0: Dale.
1: A ver, vamos. Que se junten la familia, me encanta.
0: Bueno, Javi, ponchala, que hay una nena, pobrecita, que seguramente se quiere ver en el tele. 19.70, la acaban de mandar. Ponchala porque se quieren ver. Pobre, me da.
1: Ay,
0: sobre todo por los chicos, por los más chiquitos, que le encanta verse en el tele. Sobre todo por los más chiquitos. Ellos, Hay que, que se vea. Perdón, no vamos a llegar cuando ahí está. Mirá, así se ve en el tele, aunque sea un poquito.
1: Por lo menos mandaron como 20 o 30. Yo. Había cantidad de gente esperándonos para hacer el llamado, pero les pedimos disculpas que no llegamos ya con el tiempo, ¿eh?
0: Bueno, gracias. Chicos, ha sido un programón. 8 minutos pasan de la 1 de la tarde para nosotros. Es el momento de decir repunto. No, vámonos, vamos a almorzar porque juega la Argentina, amigos. Actualizamos temperatura actual.
1: La Cele.
0: Che, no hemos parado. Dijiste las palabras mágicas de vuelta. Menos mal, cabrón. Juega la Cele. 18 grados la actual temperatura, lo que marca el termómetro a esta hora ya de la tarde. Ya pasan 9 minutos de la 1. 18 grados la temperatura actual. Se espera una máxima de 21. Chicos, disfrutemos no solamente del partido, sino que disfrutemos del día, porque va a estar así con esta temperatura realmente muy, pero muy linda. Y Javi ya le está mostrando justamente el mapa. Para mañana jueves ya hay probabilidad de lluvias y descenso en la temperatura, una mínima en 8, una máxima en 18, y puede llover mañana. El viernes, 90% de probabilidad de lluvias. Lluvias para mañana, lluvias para el viernes. Nublado el sábado con probabilidad de lluvias. Lluvias para el domingo. Un 85% de lluvias para el domingo. Javi, audiencia, el domingo la mínima en 6, la máxima solo en 10, encima va a llover. O sea, va a estar bastante, si no cambia esto, va a estar bastante feo el domingo, por descenso de la temperatura y por lluvias que vamos a tener para el domingo 19, cuando sea la final justamente del mundo, ¿eh? Así que vienen los datos del tiempo. ¿Nos vamos, chicos?
1: Vamos.
0: Bueno, chicos, un último mensaje.
1: Mucha suerte. El que nos salta es un inglés.
0: Una cosa.
1: Sí.
0: Es Inglaterra. Loco, hay que ganar como sea. Pero tranquilidad, porque por ahí viste algunos que por ahí sufren de corazón.
1: Tómese
0: y todo
1: la pastilla de la presión.
0: Claro. No, traten de no volverse muy loco. Respiren. Si pasa lo que tiene que pasar dentro de un rato, y ojalá más allá que lo que el técnico le baja, y está muy bien lo que dice Scaloni, coincido totalmente, pero bueno, sabemos que no es tanto así. Cae esto por Malvinas con los ingleses, y después de Diego en el 86, con ese gol con la mano, y el gol en la mitad de la cancha, el gol de todos los tiempos. Es como que la primera vez con Messi con los ingleses, como que todos queremos. Pero si pasa eso que hay que pasar, y es para nosotros, si van, cuidado, ojo con lo que toman, no hagan lío, por favor. Decir esto ahora en medio al pedo, son palabras en vano, porque cuando se chupan, olvídate, se olvidan de todo. Pero hay nenes chiquitos, el otro día nenes que se ponen a llorar, que se asustan. En vez de disfrutar de si se logra lo que se logra en un rato, si llega a pasar eso, bueno, vayan tranquilos, disfruten, no se peleen, porque hay gente grande, hay familia, y terminan empañando la fiesta de todo por tomarse un trago de más y chuparse, ir a cagarse a trompada al centro en vez de festejar. Así que, porfis, todos juntos. Más la Argentina, como siempre, y es un partido totalmente diferente. El de hoy, más allá que si después de la final, si estamos, pues lo que pase, pero bueno, hoy son los ingleses. Y hay algo adentro de los argentinos que no se puede olvidar, los que no la vivimos porque no habíamos nacido, pero los que la vivieron, sobre todo con Malvinas, es como que hay algo más adentro. Hay ex soldados, hay combatientes, y dicen, ¿qué no hay que mezclar? Bueno, sí, se mezcla. En un punto se termina mezclando, y lo de Malvinas, como en el 82, y aquella victoria con Diego en el 86 en México, y hoy jugar con los ingleses, hay algo que da vuelta, pero bueno, ¿qué va a hacer? Hay que con todo, pues, quédense muy tranquilos, disfruten del fútbol, y ojalá que sea para nosotros, que sea para la Argentina en el día de hoy.
1: Pablo, ¿cómo era la
0: respiramos en 4?
1: Sí.
0: Inhalamos en 6. Venga, así que me respiran mucho, por favor, y tranquilos, tranquilo, y no tomen demasiado, cuídense un montón, y si, reitero, pase, festejemos, pero festejemos en paz, que no pase absolutamente nada, que nadie choque, que nadie se vuelve loco, que no haya nada,
1: Con precaución.
0: Que sea una fiesta, que sea con precaución, exactamente.
1: Si te toca trabajar, y bueno, a ponerle la mejor de las ondas, y a ponerle la onda necesaria.
0: Amigos, se quedan con Vale 97.5, y la previa lo vas a vivir acá en el aire de Radio 1, el partido. Vamos todos juntos, vamos la Argentina. En un rato jugamos con Inglaterra. Aterra la semifinal del mundo. Javito, querido, que la pase muy lindo. Será esta mañana, hijo.
1: Pablo, hasta luego. Excelente jornada para todos.
0: Ojalá que sea para nosotros, por Dios.
1: ¡Dale!
0: ¡Chao! ¡Hasta mañana! ¡Nos reencontramos con el fútbol en un rato! ¡Uno para todos!
1: ¡Y todos para la uno!
0: Gracias.

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2: Sí, no podía ser de otra manera. Dios mío, qué día. Bienvenidos, bienvenidas a Valentonados. Acá estamos, arrancando un poco tarde, pero bueno, sepan entender. La ciudad es un caos, o sea, no se les ocurra irse tarde a ver el partido porque es peor que, no sé. Peor que un viernes a la tarde, tipo 6 de la tarde.
3: Yo tengo que llegar a Núñez en una hora. ¿Vos decís que se me va a complicar?
2: ¿El subte?
3: Sí, subte zafa.
2: Bueno, el subte zafa.
3: Zafa, zafa.
2: Sí, sí, sí.
3: ¿Cómo Tucumán? ¿Hay Tuki?
2: Hay Tuki. Bueno, Tuki, Tuki. Llegamos a la semifinal, amigos. Wow. Como quien no quiere la cosa, está obviamente el mundo, diría, paralizado por este partido. Nosotros los argentinos viviéndolo con mucha pasión. Y por supuesto, si bien somos una radio completamente musical, amamos nuestros temas, nuestra play. Y si siempre estamos en una, digo, hoy no podemos estar afuera de lo que es este partido. Creo que yo, que tengo menos fútbol que la para ti, estoy, imagínate, como cualquier argento, esperando que llegue las 4 de la tarde.
3: Y sí, estamos todos iguales hoy. Aparte,
2: además, divino, tarde, viste, no muy tarde, que si no me puedo quedar dormida.
3: ¿Vas a ver el segundo tiempo sin verlo?
2: Sí, sí. Voy a hacer mi cábala. ¿Vos vas a hacer tu cábala?
3: Yo sí.
2: ¿Alguna
3: sí.
2: de ellas? Porque tenés varias.
3: Sí, no. Es todo el tiempo el cambiando de gente con lo que lo veo.
2: O sea, sí,
3: me pasado
2: gusta.
3: De que por lo menos los 90 minutos siempre he ido cambiando. Viste que lo vimos acá un tiempo y un tiempo no.
2: Hasta después no tenemos la misma tele ahora.
3: Después lo vimos el tiempo, todo el partido completo. Bueno, eso sí, va a cambiar.
2: Escucha, yo quiero hablar de algo que no sé si les pasa a ustedes, pero de repente la adicción quizás a la tecnología, al teléfono, a la compu, a los aparatos en general, digo, nos tienen hasta en el momento más difícil con mayor presión, que por ahí puede ser uno de estos, mirar una semifinal, ¿no es cierto?, de la Argentina, a mí me tienen igual con el teléfono en la mano. O sea, yo estoy mirando el partido y mirando lo que pasa en las redes, mirando el partido, mirando lo que pasa en las redes. Creo que ahora, en este momento, la gente que por ahí está en su laburo o está en casa, o está por ahí buscando alguna información de la selección o mirando algún reel, o mirando algo, buscando data.
3: Bueno, y hablando de eso, ¿sabes lo que estaba pensando? Que en los mundiales es impresionante la cantidad de datos que se dan. O sea, hay un momento donde vos prendés la radio, prendés la tele, lo que sea, y están todo el tiempo con estadísticas, datos, y eso me fascina, porque hay gente que le pone como mucho empeño y empiezan a sacar cálculo y dicen, vos sabés que esto pasó también en el tal, tal, tal, tal, y empiezan las comparaciones, datos, se vuelve todo muy estadístico en lo que es un mundial, hasta inclusive siento que se vuelve como muy profesional la gente que nunca le dio tanta bola al fútbol.
2: Y
3: porque
2: pero queda de más repente, interesante tener un dato
3: exacto.
2: así, ¿o no?
3: Entonces por ahí, a mí me gustaría saber, por ahí la gente del otro lado, qué datos sabe acerca de mundiales o acerca en general, porque viste, por ahí lo podemos llevar al ámbito futbolero o también un dato que, ¿lo sabías a esto? Pum, y te lo tiro, te lo suelto así. Pero bueno, han destapado un montón de datos acerca de, obviamente, el partido contra los ingleses del 86, después los otros partidos, otros encuentros que hubo hasta este, y bueno, es así, se vuelve la gente especialista en esto. Si vos frenas en la calle, todos te van a tirar algo, que sea uno.
2: No, ni hablar que son todos Scaloni, obviamente. No,
3: pues, bueno,
2: eso de una, pero en lo que tiene que ver con el fútbol y con los datos también. Pero bueno, contanos si vos sos de los míos, por lo menos, que estás mirando el partido y al mismo tiempo estás mirando las redes, no te querés perder nada. Yo así descubrí algunos astrólogos que le iban pegando en el minuto a minuto. Capaz tenían 1000 cuentas, viste, y en alguna le iban a pegar. ¿Entendés? Me imagino que la probabilidad es, pero no, sin desmerecer a los astrólogos. Ayer sacamos a una que, bueno, hay que ver si la pega o no. ¿Qué sé yo? Cositas que nos van a ir pasando. Mientras tanto, la mejor playlist la tenés acá y para vivir esta previa del partido aquí, Valentonados. Escuchanos hasta las 3 de la tarde. 15 grados 4 décimas. Hermoso.
3: 11-5-0-0-50-97-5 al WhatsApp de la radio para que ya nos empieces a mandar tu WhatsApp. Mientras tanto, Pablo Alborán, esto es Tiempos Bonitos.

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0: Dios, se llama esta canción en la voz de Thalía, cuando pasan 38 minutos de la 1 de la tarde, 15 grados 4 la temperatura en la ciudad de Buenos Aires. 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
1: Llegó el momento de presentarlo a él. Rapidito, quiero ir a ver qué está haciendo ya en Atlanta, por supuesto, nuestro invitado, enviado especial, más que todo en este mundial. Te digo, estoy emocionada yo, me imagino vos, los nervios. Fabio Iaconiani, ¿cómo estás?
2: Está
0: robótico.
1: Sí, ahora sí.
0: Está robótico. Para, porque te escuchamos medio con la señal un poco complicada. A ver. Sí, se entrecorta. Imagínate, está tan
1: nervioso.
0: Está
1: ingresando al estadio, imagino yo. Volvemos a llamarte. Bueno, imagínate lo que debe ser. Yo sé que ya abrieron las puertas para el ingreso al estadio, así que hordas de gente deben estar, digamos, tratando de ingresar en este momento.
0: En este momento, 2:20 para el inicio del partido. 2:20 redondito.
1: Correcto. Bueno, ayer hubo un gran banderazo, que me imagino habrá estado también Fabio. Y ahora a ver si te escuchamos mejor, Fabio. ¿Cómo estás?
3: Bien, me escucho bien, un poquito más para una zona de una placita que hay frente al estadio.
1: Sí.
3: Supo ser algo relacionado al Parque Olímpico. Acá se jugaron los Juegos Olímpicos en el 96 y en este espacio verde que hay menos cemento, que está justo frente del estadio de Atlanta, hay una estatua de un...
0: Ay.
1: Se ve que debe estar a full, ¿no? El wifi, la señal, no sé.
0: Sí.
1: Te estamos escuchando muy entrecortado. Vamos a tratar de llamarte nuevamente en otro momento, que te ubiques mejor, porque si no te escuchamos bien, es medio como que no se entiende nada. Imaginamos que debes estar ya en las inmediaciones del estadio, por lo que te entiendo, tratando de ingresar, aunque sea muy temprano todavía, sabemos que esa es parte del protocolo. Última prueba, si te escuchamos bien, te dejamos, y si no... Hola, a ver. No hay manera. Bueno, ya está. 1 del mediodía, 40 minutos. En un ratito vamos a tratar de hablar con nuestro invitado, enviado especial allí en Atlanta, cubriendo todo el mundial. Un día más que importante, los nervios que debe tener Fabio Iaconiani. Sí. Ni les cuento.
0: Como todos, no sé cómo debe vivirse ahí, pero bueno, las imágenes son muy contundentes. Hay mucha gente en las inmediaciones y llegando también. Así que un partidazo se viene hoy. Pero mientras tanto, seguimos con más canciones. Y mirá, para sacar la manito fuera del auto, si estás manejando, en la oficina, para que levantes la mano también, porque se viene una linda cumbia. Ella es Casu, esto se llama Con Otra.

0: Fran BL.
1: Sí,
0: yo creo que sí.
2: Estuvo en todos los partidos, aunque por ahí no se la haya visto.
1: Sí.
2: No la captaron las cámaras.
1: Total.
2: Ella dijo que estuvo en todos los partidos, lo dijo también De Paul, así que viene ahí con el aguante. Y bueno, te estamos preguntando entonces al 11-5-0-0-50-97-5 acerca de...
1: ¿Usás mucho el teléfono cuando estás mirando el partido?
2: Exacto, vas ahí a buscar datos, cositas, estás todo el tiempo pendiente, decís, uy, mirá, la tocó con la mano. ¿Cuántas veces la tocaron con la mano en los partidos?
1: ¿Estás en el trabajo ahora distraído mirando data de la selección?
2: Sí, todo eso queremos saber. 11-5-0-0-50-97-5.
1: Vamos al mundo del tránsito en este momento, amigos, para informarte que hay reducción de calzada en la autopista Buenos Aires-La Plata, sentido a la ciudad de Buenos Aires, por un incidente vial.
2: Tránsito con marcha lenta en la autopista Richeri desde el kilómetro 16, sentido a la ciudad, por horas.
1: General Paz, con grandes demoras, Manuel Riachuelo desde Devoto, por un accidente de tránsito.
2: Continúa la reducción de calzada por obras del nuevo cuarto carril, sentido La Plata, desde el kilómetro 17 al kilómetro 21,7 en las zonas de Bernal y Quilmes.
1: Demoras en General Paz, desde Vicente López hasta el enlace con la Panamericana.
2: Están cerradas ahora las inmediaciones del obelisco por el partido de la selección.
1: Reducción de calzada en Avenida Córdoba y Pueyrredón, mano a Palermo.
2: Servicios en la línea A de subte, los trenes no se detienen en la estación Congreso por operativo policial.
1: El tren Roca, ramales Ezeiza, Bosques, circulan con demoras y cancelaciones.
2: Además, en líneas de trenes, subte, siempre metro, todo bien.
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3: La belleza del invierno reside en su simplicidad. 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

0: Cash haciendo Perdón, Perdón.
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2: No sabemos. 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
2: Acá estamos, amigos, muy valentonados. Hoy todavía estamos ahí esperando lo que va a ser el partido de las 4 de la tarde. La previa suele ponerte un poco nervioso. Acá estamos para darte toda la tranquilidad que solés tener en las tardes, ¿no?
0: También quiero saber, porque hay mucha gente que en estos momentos se está organizando.
2: Por ejemplo,
0: vos pensás que faltan 2 horas para el partido. Es el momento justo en donde uno está o pensando, yendo a comprar las facturas para el mate ahora a la tarde.
2: Sí.
0: O está yendo a buscar a alguien para ir a la casa de otro.
2: Totalmente.
0: ¿Viste? O está buscando en el cajón donde guardó la remera la última vez. Un montón de cosas.
2: A último momento no
0: todo
2: está
0: con
2: bueno.
0: Vale de fondo, obviamente.
2: Obviamente. Bueno, ¿nos puedes contar qué estás haciendo? ¿A dónde vas a ir a ver el partido?
0: También.
2: Esa es una buena pregunta. ¿Y si vas a meter un brunch, una merienda? ¿Qué clase de merienda?
0: ¿Se puede comer mientras miramos un partido de
2: para mí,
0: tanto nerviosismo?
2: Para mí sí, porque el argentino comparte no solamente el mate, sino también un poquito una picada. Como es a las 4 de la tarde, puedes hacer una picada linda.
0: Yo lo que voy a pedir es que no se junten a tomar el té.
2: No, no, eso ya.
0: Por
2: sería muy inglés.
0: Por favor, sí.
2: ¿A las 5 te traen un tecito?
0: No.
2: Bueno, chicos, son costumbres, qué sé yo. Pero ponele, te puedes comer. Bueno, hay gente, vi mucha gente haciéndole un poco de promoción a los alfajorcitos, ¿no es cierto?
0: Maicena.
2: De maicena.
0: Me encanta, sí, re.
2: Una cosita dulce no viene mal, porque
0: unas
2: es un horario de la Bueno, a vos te gustan las medialunas, ¿no?
0: No,
2: estás insistente con la medialuna.
0: Y voy por el lado de lo argentino.
2: A mí me gusta más lo salado, prefiero un chipá, una cosa así.
0: Medialuna salada.
2: Medialuna salada.
0: ¿No?
2: Quería medialunas. Chicos, ¿le puedo pedir unas medialunas a Ger? Porque
0: También,
2: con jamón y queso. ¿Hay una manera de hacer las medialunas?
0: Sí.
2: Yo te digo, si no querés ir a comprar y tenés una tapa de tarta en tu casa y tenés un poquito de queso por salud, o sea, queso que sea lo que quieras, cremoso,
0: sí.
2: El queso que tengas. Bueno, cortás tipo como si fuera en triángulos, muchos triángulos, no solamente 8.
0: ¿Triángulo? ¿Isósceles?
2: No, ya me mataste. Matemática no es lo mío. Escucha, y lo cortás así y los enrollás, le pones un poquito de quesito, obviamente tirás un aceitito en la sartén para que no se te peguen.
0: Muy bien.
2: Pones la formita, viste que la enrollaste toda con el quesito adentro, que es una media luna.
0: Me gusta.
2: Un poquito al horno.
0: Y ahí también, viste, te vas despejando un poco de los nervios del partido. Vas haciendo manualidades.
2: Igual para mí, te lo digo, no es un día para ponerte a cocinar. O sea, vos te tenés que ir a lo fácil, a lo cómodo y a lo que resuelve.
0: Pero tampoco pedir delivery, porque vos pensás que el delivery...
2: Bueno, vas y compras en la panadería.
0: Está queriendo ver el partido también.
2: Sí,
0: yo pienso en todo.
2: Y sí, la verdad
0: se detiene el país.
2: No, chico. Es lógico pedirte un delivery en la mitad del partido.
0: No sea mal. Vos pensás... Ah, bueno, por ahí hay gente que no le interesa el partido y tal vez, igual. Pero
2: claro,
0: bueno.
2: Tal vez. Bueno, nos contás qué estás haciendo, cómo te encuentra este momento en la previa del partido de Argentina. Acá estamos envalentonados toda la onda en este día previo al partido de Argentina versus Inglaterra, semifinales en la Copa del Mundo. Lo vivís también a través de Vale 97.5.
0: Ya mis días, Alejandro Sanz. Esto es Cuéntame.

0: tarde, 7 minutos, 15 grados 4. Escuchabas a Luciano Pereyra con Hasta el Alma aquí en Valentonados.
1: Vamos a ir, amigos, a las noticias aquí en Valentonados. Aumentaron los boletos de 104 líneas de colectivos del AMBA. La Secretaría de Transporte de la Nación implementó este martes un nuevo aumento del 2% en las tarifas de los 104 líneas de colectivos de jurisdicción nacional que circulan por el área metropolitana de Buenos Aires. Se trata del tercer y último ajuste previsto dentro del esquema de incrementos escalonados anunciado en mayo, que acumuló una suba total del 6% durante el trimestre.
0: Un país paralizado y expectante por el partido de la selección. La selección argentina se enfrentará a Inglaterra en el estadio de Atlanta por un lugar en la final del Mundial 2026. Los aficionados de ambas parcialidades ya hacen su ingreso a la cancha para el duelo, que será a las 15 horas local, 16 horario argentino, y el encuentro contará con el arbitraje de Ismael El Fat.
1: A 16 años de la ley, Argentina lidera el apoyo al matrimonio igualitario en la región con un 65%. Un informe global ubicó al país por encima del promedio en respaldo a este derecho y reveló un amplio rechazo a la discriminación hacia la comunidad LGBTIQ+.
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0: fue de quienes, y acá en el taller ya estamos por cerrar. ¿Ah? Voy corriendo desde el partido, terminando unos últimos autos que quedan todos acá, porque nadie quiere venir a buscarlo. Saludos no. Para todos, y vamos a Argentina.
1: Vamos, querido, beso enorme para vos y para toda la gente de Quilmes.
2: No va a ir nadie a buscarlo.
3: Soy Adriana de Tres Arroyos, estoy yendo a trabajar, pero a las 15:30 me vuelvo a casa a ver el partido con mi hijo y una amiga. Ya he preparado los alfajorcitos de maicena, con el mate, todo listo, ya acomodadito para ver a la selección. Vamos, Argentina, vamos. Todavía.
1: Qué ídola, preparó. Ay, qué rico los alfajores. Me dieron ganas de comer alfajores de maicena hoy.
2: Vamos en busca de alfajores de maicena.
1: Dios mío. Bueno, así estamos, ¿eh? En la previa, ya falta menos, 1:44.
2: Por favor, qué nervios.
1: Qué nervios. Ya son las 2 de la tarde.
4: Cruzar los dedos.
1: A ver si podemos hablar con él finalmente. Está en Atlanta, por supuesto, debe ser un lío el lugar donde se encuentra físicamente en este momento. Pero bueno, vamos a intentarlo nuevamente. Hola, Fabio, ¿estás ahí?
5: Sí, estoy. ¿Me escuchan bien?
1: Sí, perfecto, bien, ahora.
5: Bueno, qué suerte. Bueno, me alejé un poquito de la puerta del estadio.
1: Sí.
5: Y un lío bárbaro, la cantidad de gente que va a llegar.
1: Sí.
5: Cuatro. Por eso se va poniendo esto cada vez mejor. Yo imagino un 25% de ingleses y un 75% de argentinos. Por ahí viene la cosa, ¿eh? Previo a que comience el partido. En cuanto al equipo,
2: sí.
5: Habla por aquí que jugaría Giuliano Simeone y que sale De Paul. Esto es lo que yo les venía contando,
1: sí.
5: Que sería cambio de esquema. Jugaría con un volante distinto, un volante que corre más la franja como Giuliano. Saldría uno de los... Yo no lo aseguro todavía, porque no lo confirmó Scaloni y yo sé que a De Paul... Por De Paul tiene cierta debilidad, así que no lo aseguro, pero no va a haber más de un cambio. Si lo hay para jugar dentro de un rato frente a Inglaterra, una nueva semifinal de Copa del Mundo.
1: Qué increíble.
5: Me voy a acercar a un grupo. Perdón, ¿son argentinos?
6: Sí.
5: ¿De dónde vienes? Estamos de amigo para Vale 97.5.
6: Oh, bueno, yo vivo en Tampa, pero él viene de Salta.
5: ¿Vos sos salteño?
7: Salteño, somos salteño de Tucumán.
5: ¿Cómo ves la cosa acá? ¿Cómo ves el partido? ¿Cómo lo viviste en la previa?
7: Mucha alegría, ayer vinimos al banderazo. La verdad que muy contento con el mundial que viene haciendo la selección, con los hinchas que siempre son la fiesta. Y bueno, vamos a Argentina que hoy ganamos.
5: Falta un pasito más, ¿no? Para llegar a la final.
7: Y nos vemos en Nueva York. Todos los argentinos nos vemos en Nueva York.
5: Está planeado.
1: Qué lindo.
5: Para ir a Nueva York.
7: Ahí en Nueva York. No tenemos entrada ni nada todavía hoy. Pero vamos a entrar y nos vamos a ir a Nueva York. Porque confiamos en Messi, confiamos en la escaloneta. Y un saludo para todos Salta, para todo el norte argentino.
5: Vi muchos con carteles de compro ticket, ¿no?
7: Sí,
5: ¿no? Está complicado.
7: Pasa que hay gente que no trajo tanta plata como lo que están vendiendo. Y las entradas, las más baratas están en 3.500.
5: Y 3.500.
7: Y bueno, y la gente acá tiene 2.000, 1.000 y algo.
5: Y para nuestro país y para nuestra economía es
7: hicimos un auto. Son 3 meses de alquiler. Así que no, es mucho.
5: Gracias, amigo.
7: No, gracias a vos.
5: Bueno, acá seguimos.
1: Qué lindo.
5: De Tucumán y una chica que vivía acá en Estados Unidos. Pero sí, vi mucho cartelito de compro tickets. Mucho compro tickets. Mucha gente en las afueras del estadio no tiene entrada.
1: Claro.
5: Así que, bueno, pero ellos están buscando... Pero es una zona céntrica. El estadio de Atlanta, a diferencia de los otros que están alejadísimos de la ciudad, está en el medio de la ciudad. Entonces, acá tenés un hotel a una cuadra, por ejemplo. Y si vas a comer al hotel o hay un hall con una tele, lo podés ver. Frente al estadio de Atlanta hay un centro de congresos de la ciudad. Y yo ya fui a utilizar su baño.
2: El baño,
5: y ese lugar tiene pantallas y tiene bares para verlo, así que imagino que llegado el momento del inicio del partido y si las entradas no bajan, decía recién el amigo salteño, $3.500.
1: No, no
5: es
1: locura.
5: Un auto, dijo.
1: Sí.
5: Entonces, bueno, desde ese lugar me imagino que muchos de los que están aquí no van a tener entrada, no van a poder comprar, van a estar en alguno de los lugares cercanos. Esa es la ventaja de Atlanta, está muy cerca todo. del estadio y van a poder verlo aunque sea por televisión.
1: Escúchame, Fabio.
5: Allá en Buenos Aires.
1: No, acá es una locura. Imagínate, la gente estaba, parecía un viernes a las 6 de la tarde antes de, no sé, antes de un fin de semana largo.
2: Cerrando negocios.
1: Sí, era impresionante. Pero bueno, claramente entiendo que los que están allá van a vivirlo de una manera, digamos, con mucha pasión, con, no sé, con mucha alegría, con muchos nervios también. Lo que sí espero es que todos seamos conscientes, de no llevar la cosa a un extremo que no nos gustaría a nadie que pase. Me refiero a esta cosa que hay también, ¿no? De la rivalidad, Argentina, Inglaterra.
5: Y por ahora, la verdad.
1: Sí, tranquilo.
5: Por ahora, impecable, ¿eh?
1: Me alegro. Sí,
5: de hecho, entran juntos.
1: No, ahí ya se nos...
5: Sí. ¿Has visto ingleses?
1: Sí.
5: ¿Me escuchás?
1: Sí, sí, ahí sí. Por momentos te pones un poco robótico.
5: Sí, se complica. He visto ingleses grabando con sus celus a la hinchada argentina.
1: Bien.
5: A ese punto, digo. No pasa. Por ahora no he visto nada. Hay mucha seguridad. Los estadios están muy bien en este sentido. Y no he visto nada.
1: Bien, y un dato que resaltabas vos recién, que creo que nada, es muy pintoresco y define un poco la situación en este momento, mucha camiseta argentina, mucho más que las camisetas inglesas. Creo que habla también de nuestro fanatismo por el fútbol, de la pasión que le metimos y de toda la gente que... Yo creo que no todos los que tienen la camiseta deben ser argentos.
5: No, claramente no. Esto se vive desde la Copa América pasada, desde la llegada de Messi a la MLS, de lo que significa la leyenda para el resto del mundo futbolero, que hay un 25% que no son argentinos, que van con la camiseta argentina, pero eso hace que le saquemos bastante ventaja en cantidad de público hoy a los ingleses aquí en Atlanta.
1: Fabio, ¿vos entrás al estadio? ¿Dónde vas a ver el partido? ¿En qué lugar? ¿En dónde te ubicás?
5: Yo generalmente me ubico en la primera parte, en la parte baja del estadio.
1: ¡Ay, qué lindo!
5: Es un sector que se ve bastante bien. Lo que no se ve, ¿sabes qué?
1: ¿Qué?
5: En las jugadas del lateral y las jugadas del córner están pegadas a ese sector, como la gente se para y hay como una fosa, un espacio a fotógrafos de FIFA. Claro. Si hay un lateral, te lo tienen que contar. Si hay un córner, claro, que patea, sabes que es Messi, pero no lo ves.
1: Ah, qué locura. Claro. Te comprendo.
5: Pero
1: bueno,
5: este estadio
1: qué lindo.
5: Tiene una particularidad además que un estadio cerrado, techado, con aire acondicionado. Acá jugamos y le ganamos a Egipto el día del sufrimiento del 3-2.
2: Que no se repita, por favor, tanto sufrimiento.
5: Así que es un estadio muy lindo.
1: Bueno, Fabio, la verdad, gracias por esta cobertura en este momento. Hermoso todo lo que nos contaste, de verdad. Lo transmitiste con un cariño que se siente. Así que bueno, vamos por más y a vivir con todo esta semifinal que nos tiene a todos re nerviosos. Vos ya sabés, te lo dije 25 veces, que tengo menos fútbol que la para ti, pero realmente para mí esto es un evento que, nada, que me llena el corazón y me gusta mucho, mucho ver a la gente, a los argentinos en todo el mundo, disfrutar de este partido, disfrutar de la sensación de estar unidos, de estar juntos, así que bueno, a pasarlo lindo.
5: A disfrutar y pase lo que pase, hay que estar agradecido con este grupo por todo lo que viene logrando hace 5 años y hasta el 19, como digo, somos los campeones del mundo.
1: Era Fabio

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0: aguante la
1: hoy
0: tribu,
1: más que nunca hagan la casita, entrelacen los dedos de las dos manos así, como haciendo una casita, ¿viste? Bueno, por favor, te lo pido. Es nuestra cábala. 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
2: Hola, Vale. Bueno, yendo a buscar a mi hijo a su trabajo, sí. Y de ahí nos vamos a Caballito. Primer partido que veo con él de todo este mundial. Con toda la mejor para dentro de unas horas y feliz de compartir con Renzo y su señora este partido. ¡Vamos, Argentina!
1: ¡Vamos! ¡Vamos! ¡Qué linda, qué linda! Un beso grande también para toda la gente de Caballito, por supuesto.
3: Hola, gente de Vale, soy Ana María de Las Toninas y les cuento que yo ya preparé una picadita para antes del partido o durante, esperando a mi pareja que venga de trabajar. Yo pienso tomar un vinito blanco dulce y mi pareja toma cerveza. Y vamos a Argentina, que vamos a ganar.
1: ¡Vamos, Ana! Me encantó Ana María en Las Toninas, relajadísima, ya hizo la picada y me gusta esa onda de tomar un vinito dulce.
0: Darse el gustito,
1: ¿no? Sí, muy tranca, mucho nivel, amigos, me encantó, me encantó.

0: ¿Quieren saber? Ah, tenemos uno más.
1: Buenas tardes, gente de Vale. Acá Claudia Sándola de Los Arroyos. Bueno, hoy se almorzó tempranito para esperar el partido a las 15 horas. Todo ya acomodado y listo. Y vamos a Argentina, que podemos y vamos a ganar. Gracias, gente linda.
0: Besos enormes para vos también y para todo Tres Arroyos. Bueno, cuando quieran, tenemos los signos más cabuleros.
2: ¡Apa!
0: No sé si te encontrás en alguno de ellos. En la próxima te los cuento.
2: Dale,
0: seguro que
2: interesa.
0: Sí, vos estás en todas.
2: Yo creo que estoy.
0: ¡Ay, sí, qué temazo!
2: Me encanta. Seguimos disfrutando de más canciones, como siempre, en el aire de tu radio en Vale 97.5. Es el turno de escuchar a Miranda. Esto es Fantasmas.

0: que sonaba Ricky Martin aquí en Valentonados, 2:47.
1: Así es, amigos. Bueno, estamos a punto ya. Nos falta una horita nada más y 12 minutos para vivir esta semifinal tan esperada por todos los argentinos contra Inglaterra, desde los Estados Unidos. Allí hay mucha gente, mucha hinchada, muchos argentos y también mucha gente que viste la camiseta argentina, que por supuesto es de otras latitudes del mundo. Pero bueno, ahí la nos están representando también. Hace un ratito hablábamos con Fabio Iaconiani sobre, bueno, todo lo que está pasando en los alrededores, cómo se va a vivir el partido en la cancha, que es una cancha que vamos a repetir, ¿no?
0: Sí,
1: ¿cierto?
0: Así es. Sufrimos un poquito la última vez que fuimos ahí ante Egipto, ¿no?
1: Total.
0: Pero bueno.
1: Bueno, nos quedan cábalas ahora, por ejemplo, te estás yendo a tu casa, estás a punto de, no sé, presenciar el partido. ¿Qué? ¿Te pones la camiseta de siempre, lo mirás en el mismo sillón, tomás una cervecita o no, o lo mirás desde la cocina haciendo otra cosa como si nada?
0: Sí, ahí, según, vamos a ver según el signo.
1: Según el signo.
0: A ver qué onda, a ver si se sienten identificados o no. Cáncer, el más supersticioso de todos. ¿Lo tenías? Cáncer, el más supersticioso de todos, todo lo siente como una señal. Un sueño, un objeto, una fecha. Si algo le da mala espina, no hay quien lo convenza de lo contrario. Así que atención los de Cáncer ahí.
1: Conozco gente de Cáncer que es como me estás describiendo vos, y también conozco gente de Cáncer que ni bola.
0: Ni ahí, claro.
1: Ni ahí. La gente de Piscis dice que vive en un mundo intuitivo y místico, esto ya lo sabemos, cree que el destino, las energías y todo pasa por algo, así que cábala y espiritualidad van de la mano para este signo, así que piscianos seguramente están prendiendo una velita, armando el altar o
0: tengo
1: bueno.
0: Tengo mi hermana que es recontra, sí, así que sí, confirmo. Escorpio, es intenso con todo y las cábalas no son la excepción. Una vez que algo le funcionó, lo repite religiosamente aunque no tenga ninguna lógica.
1: Bueno, chicos, no, tampoco.
0: No entremos en lo obsesivo.
1: Acá el fanático lo tenemos a nuestro operador, Juan Domingo Molina. ¿Haces cosas así? Ya obsesivamente.
0: Ya está poniendo la plataforma para poder mirarlo. Cerrar la puerta ahí del.
1: En cualquier momento se encierra para mirar el partido.
0: Sí, para mirar el partido ahí en la pecera. Está muy
1: bueno,
0: bien.
1: La gente de Tauro, aferrada a sus rutinas y objetos de la suerte, si ganó usando una remera, básicamente no la lava hasta que termine el mundial.
0: Pero eso es sucia, ¿no?
1: No, de cabulero.
0: Ah, de cabulero también.
1: De cabulero.
0: Me pareció una descripción un poco. Bueno, atención con Géminis también, ¿eh? Hay una mención especial. No es tan cabulero por naturaleza, pero se copa fácil, es decir, como que se engancha, se sube con la cábala del grupo, aunque no crea del todo. Entonces él como que se suma ahí, quiere como sumar energías, agregarse. Y si ves a uno que de repente se agregó con la cábala, que decís quién es este, seguramente entonces sea de Géminis.
1: Bueno, veo que mi signo no está nombrado.
0: No, el mío tampoco.
1: El tuyo tampoco.
0: Qué raro, tenía que estar primero el mío.
1: No nos han tenido en cuenta. Uno de Leo y otro de Sagitario. ¿Qué esperas?
0: ¿Qué esperas? Estamos más allá.
1: Vamos, Argentina, todavía. Bueno, si todavía estás dando vueltas por la ciudad, escuchanos hasta las 3 de la tarde. Estamos con vos.
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0: Mazzotti sonando aquí en Malentonados. 4 minutos para llegar a las 3 de la tarde.
1: Bueno, queremos contarte, así como al final viene lo mejor en los partidos.
0: La frutilla del postre.
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1: ¡Qué lindo! ¡Hermoso!
0: ¡Vamos!
1: Bueno, dale, participa Almarena a nuestro WhatsApp. Súper, súper fácil y ya estás participando. Bienvenida, Romy Karolinski.
2: Hola, ¿cómo andan?
1: ¿Cómo estás? Alto nervio, amiga.
0: Alto nervio.
2: Por Dios, ya está. Ya está llegando.
1: Re lindo.
2: Por Dios. Qué lindo.
1: Re lindo. Estoy pensando.
2: ¿Dónde lo van?
1: Bien madre yo. Estoy pensando en si hago picada, que no, me parece que no tengo lo suficiente, o paso directamente y compro algo
2: dulce.
1: Dulce.
3: Sí. El segundo, me parece.
2: El segundo. Las 4 de la tarde.
1: O no compro nada. ¿No? Y comemos tostadas.
0: A boca seca.
1: Ya fue.
0: Bueno, también.
2: Es rico igual, yo banco las tostadas siempre, pero
1: sí,
2: bueno.
1: Yo también banco las tostadas. Bueno, no sé, ahora lo pienso.
2: Depende mucho con qué.
1: ¿Viste panaderías abiertas y todo tipo
2: de cosas? Panaderías abiertas.
1: Sí,
2: todavía.
1: Sí, que no.
2: Bastante,
1: claro.
2: Gente.
1: Claro.
2: Porque nos acordamos a las 3 de la tarde.
0: Hay que decir algo. Este mundial dio para que se llenen las panaderías por momentos también los lugares
1: sí,
0: de comida, también por momentos en lugares de almuerzo.
1: Gracias a Dios.
0: Fue variando el horario.
2: Eso estuvo bueno.
0: Totalmente.
2: Porque ayudó a todos los comercios.
1: Sí, ni hablar que sí.
2: Distinto.
1: Le mandamos un beso a todos los comercios que estén escuchando. Sí. Vale 97.5. Aguante, vamos, qué lindo.
0: Y a los empleados que van a estar atendiendo, pese a que esté el partido ahí, me imagino poniendo tipo las tortitas negras adentro de la
1: bolsa. Hoy no nos pasa, pero nos pasó la otra vez.
0: Sí, sí,
1: hoy le pasa a Romy Karolinski, que la tenemos aquí.
2: Acá vamos a estar. Pero bueno, entrando juntos. Está
0: siempre,
2: bueno, está
0: siempre.
2: Bueno.
1: Espero que transmitas los goles y que vayas contando absolutamente todo,
2: por
1: ¿eh?
2: Por supuesto.
1: Mirá que siempre hay alguien que te va a estar escuchando.
2: Vamos a ir contándoles todo para que sepan exactamente qué está pasando durante el partido.
1: Y además que se relajen de entre medio.
2: Eso es fundamental. Para mí es clave, para todos los que están ahí del otro lado, que se ponen muy nerviosos.
0: Sí.
2: La música de Vale es como que te relaja.
1: Sí,
2: entonces,
1: ni hablar.
2: Pones la música, mirás el partido mientras, porque no te voy a decir no, mire. Pero con la radio de fondo es como que baja un poquito el decibel de nervio.
1: Re.
2: Me gustó.
0: Con un Luis Miguel ahí mientras pega un cabezazo.
1: Y con un Camilo, ¿entendés? Con un Reik te relajás.
2: Le pega Lautaro Martínez
0: a la cancha.
1: Bueno, amigos, gracias a todo nuestro equipo. Vivas donde lo vivas, vivilo con mucha pasión, con mucho amor y, por supuesto, con toda la fe del mundo, tranquilidad, haya paz y amor, ¿eh? Amigos, ese es nuestro mensaje desde aquí. Gracias a todo el team de Valentonados.
0: Claro que sí, en operación Juan Domingo Molina, en edición Cristian Gutiérrez, en redes y producción Gise Franchino, en musicalización Majo Benedetti. Y bueno, Juli, nada, ahora queda vivirlo. Ya estamos con esto encima.
1: Este está re nervioso. ¿Te vas ahora, Núñez?
0: Voy ahora a Núñez.
1: Bueno, dale. Nos encontramos mañana, chicos, para estar más valentonados. Se quedan con Romy Karolinski. Aguante, Argentina. Los queremos. Chau, chau.
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2: 3 de la tarde en toda la República Argentina. Bienvenidos, bienvenidas. Feliz miércoles. Miércoles llegó el día. Minutos nada más. Ahora sí, son minutos los que nos separan del partido de la semifinal. Y acá lo vamos a vivir juntos. Así que no te vayas a ningún lado.
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cuenta para el partido. Y acá estamos juntos, acompañándote en esta previa, calmando esta ansiedad que está difícil de calmarla. Pero bueno, con canciones lo vamos a intentar acá en Vale. Llega Diego Torres con Guapa.

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Sí, la legendaria banda emocionó al mundo con su participación en la ceremonia de apertura de la Copa del Mundo y anunció su tour de estadios con una única fecha aquí en la Argentina. 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Salimos a la calle, chicos. Qué lío a la calle para llegar a casa, para llegar todos a tiempo a ver el partido. Bueno, tranquilidad, por favor, que no queremos accidentes. Te cuento que hay congestión en la Richeri sentido a provincia, desde el kilómetro 24 y medio hasta Puente del Trébol. Tránsito lento en camino del Buen Aire, del enlace con el acceso oeste. Reducción de carril en General Paz, altura Tecnópolis, sentido al Riachuelo por un accidente vial. Y hay reducción también en el ingreso de la autopista 25 de mayo, altura Catamarca, por otro incidente. En cuanto a los servicios, el subte, la línea A, no se detiene en la estación Congreso por un operativo policial. Las demás líneas de subtes, trenes y el premetro funcionan en horario.

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0: cielo estrellado.
1: Es que estamos confiados, o por lo menos hay chances de que suceda algo lo mejor posible para todos, y eso está buenísimo. Todos nos hermanamos con este partido. 16.9, la temperatura actual acá en la ciudad de Buenos Aires, el cielo está cubierto, humedad del 68% y viento del norte a 12 kilómetros por hora. Para lo que resta del día, se espera que el cielo continúe nublado con la temperatura rondando los 15.

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3:35 y le ponemos lindas canciones esta tarde de miércoles, esta previa del partido de la selección. Y mire quiénes llegan, uno que es recontra argentino, Bizarrap junto a J Balvin, Music Session, volumen 52.

0: un recuerdo sonando en Vale 97.5 cuando nos separan 15 minutos de las 4 de la tarde. 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
8: Restan aún para las 4 de la tarde. Se viene la Argentina, se nos viene el partido. Será transmisión de Radio 1 Argentina-Inglaterra con Emiliano Martínez, Nicolás Tagliafico, Lisandro Martínez, el Cuti Romero y Molina, Alexis Mascali, Trenson Fernández, Leandro Paredes. Simeone hoy aparece, titula la araña Julián Álvarez y Leo Messi. Son los 11 del técnico Lionel Scaloni para enfrentar a Inglaterra de las 4 de la tarde. Y con transmisión de Radio 1, tarde nubladita en la ciudad de General Alvear. Tarde agradable, por cierto, 18 grados la actual temperatura. 20, perdón, la actual temperatura. Estamos a un grado de alcanzar la temperatura máxima. Semifinal de la Copa Mundial. Somos todos argentinas. A ganarle como sea a los ingleses. En plataforma Relatores. Para que lo vivas acá en vivo, atrás del aire de Radio 1. ¡Vamos! Vivimos el Mundial por Radio 1.
9: Inglaterra.
8: Por Relatores, dale, vamos.
9: Argentina, con el Dibu Martínez en el arco. Molina, el Cuti Romero. Tagliafico. En la mitad de la cancha, Giuliano Simeone, Mascali, Enzo Fernández y Paredes. Adelante Messi, el todopoderoso, y la cintura cósmica del sur, Julián Álvarez, titán.
10: Primera caminata hacia la eternidad. ¿Alguna vez habrá salido a la cancha así Ernesto Grillo antes de hacerle el gol a los ingleses? En el 86 habrá hecho esta caminata Diego con todos los que lo seguían. Y hoy es eterno Maradona. primera caminata, salen a la cancha Argentina e Inglaterra, la semifinal del Mundial.
9: Esta tarde, Ian Soler está en la operación técnica. Ricardo Bucci, junto a Maxi Giuliboni en la producción, los acompaña y, por supuesto, ordena todo, orienta todo. Hernán Abella, un abrazo grande para todos los compañeros y compañeras de relatores. Aquí estamos, ojalá nosotros tengamos en la responsabilidad de este mástil al que de verdad nos sentimos abanderados. Ustedes sientan que son representados, no solo la gente, también como voces que hemos escuchado durante años y años en las radios, en las aulas, encontrándonos en los cursos, en algún bar, en algún bodegón, en algún centro cultural de charlas, con quienes hoy son nuestros compañeros. Aquí estamos esperando el momento del comienzo del partido, en el estadio Mercedes-Benz, en Atlanta, Argentina, con el Dibu Martínez. Nosotros, ya con más de 22.000 personas en vivo, vamos a repasarlo. Martínez, Molina, Romero, el Cuti, Lisandro Martínez y Tagliafico, Giuliano Simeone, McAllister, Enzo Fernández, Paredes, Julián Álvarez y Lionel Messi, los 11 nuestros. Pickford en el arco inglés, James, Stone, Gueji y Spence en la defensa, Rice junto a Anderson, estarán más adelantados Rogers, Bellingham y Gordon, Harry Kane, el centro atacante del equipo dirigido por Thomas Tuchel, la primera vez para Messi. Lautaro, un párrafo aparte para este chico que definitivamente ha devuelto, después de Diego, al fútbol argentino el sano sentir, la música y el amor en la piel de traernos otra vez, como nunca expresado en el mundo, aquello del amor por el juego de la pelota.
10: Cuando parecía que nada más le podía suceder a Messi, en la figura de Messi se ve que siempre puede aparecer algo nuevo. Messi, recordemos, renunció a la selección en algún momento. ¿Por qué? Porque aquel resultado, que a veces se come todo el camino, no llegaba. Fue cosa de continuar. Fue cuestión de seguir, y ahí está Messi, bicampeón de América, campeón del mundo, campeón que defiende el título, y el retador será Inglaterra.
9: Aquí estamos, amigas y amigos, aquí estamos sintiendo ese deseo, ese orgullo, ese fuego dentro de entonar las estrofas de nuestro himno. Allá están desfilando nuestros jugadores. Allí están los héroes argentinos caminando en la formación mundialista, saludando primero a las autoridades del partido, posteriormente a los jugadores de Inglaterra. 25.000 personas en vivo. Decime que llegamos a 5.000 pulgares hacia arriba.
7: 5.500.
9: Decime que podemos llegar antes del comienzo del partido a los 6.000, Titán.
10: Claro que sí. Tiene que ir, dejar el pulgar arriba. Es completamente gratuito, recuérdenlo. Es momento de hacerse presente en la transmisión de relatores.
9: Suscríbase, que es gratuito. Por favor, ¿sabe? Quiero decirle algo con mucho respeto. No sabe lo que cuesta chirolita en el bolsillo. Cuando todo es cooperativo, cuando todo es a pulmón, todo es mucho más difícil. Se hace fácil por el voluntarismo, por el amor, por la sensibilidad y por estar parados en un lugar empático, el lugar en el cual están parados ustedes, que nos han hecho crecer de una manera fabulosa en este último tiempo. Pero tendremos por delante, ya dentro de un puñado de días, la continuidad de los torneos Conmebol, con la Libertadores y la Sudamericana, el torneo local, las ligas del mundo. Y nosotros queremos que ustedes se queden aquí para siempre, si entraron y están a gusto. Esta es su casa. Relatores es la casa del pueblo. Y ustedes, por tal, solamente en este momento y antes del comienzo del partido, quiero pedirles con todo el máximo respeto que nos merecen como audiencia, nos dejen un corazón. Elijan el color que quieran y déjennos un corazón. Ese corazón lo vamos a abrazar y lo vamos a atesorar, porque va a ser nuestro aire hasta el final de la transmisión, hasta el final de este Argentina-Inglaterra, hasta el final de este deseo que tenemos de que a nuestro Todopoderoso, a nuestro ángel de la soledad, esta tarde se le dé por primera vez también ser feliz, como fue tantas tardes, tantos mediodías, tantas mañanas y tantas noches. Aquel Messi que definitivamente, yendo de la mano de su familia, ha sido convocado y ha sido tratado de buscar una orientación a convencerlo con todo tipo de cuestiones materiales. Messi tuvo una infancia difícil, como la tuvimos tantos de nosotros. Messi tuvo momentos delicados de su vida. Messi tuvo que irse de Argentina para que un tratamiento lo incluya otra vez y lo salve a hacer lo que él tenía ese deseo memorable de hacer. Pero Messi nunca, nunca puso en duda que él tenía ganas y tenía ese único deseo de representar su monumento a la bandera, su rosario, alzarle a lo más alto posible. Y que, por supuesto, no había ningún papel que firmar y no había que consultarle a nadie. Él estaba seguro, definitivamente, de lo que quería ser y hacer. Y aquí está, y va a estar una vez más de frente a nosotros. Y ojalá seamos solo nosotros quienes estemos a la altura de los muchachos esta tarde y a la altura de casi 30.000 personas en vivo en el canal de YouTube de Relatores. Inmensas gracias ya, aunque no nos alcancen las palabras para comenzar a transitar este partido. Amigas y amigos en Relatores, amigas y amigos en el estadio Mercedes-Benz de Atlanta, Messi se persigna, los jugadores se diseminan, el árbitro va a dar el pitazo inicial, el mundo observa, el fútbol declara, la historia continúa. Ustedes y nosotros, en la República Argentina y al resto del mundo, a través de nuestro canal Relatores, les decimos, bajo operación técnica de Ian Soler, bajo la producción de Ricardo Bucci, de Maxi Giuliboni, de Hernán Abella, con Lautaro Gravano analizando y comentando, con nuestra querida amiga y locutora Laura Caragliano, para Argentina e Inglaterra. Y

0: recibe el Dibu, la saca por el medio, toca la pared, pared para el Cuti Romero, apertura a la derecha, jugaba Molina, va el pase de Molina, bajo la presión de Anthony Gordon, el balón en el primer lateral, le ofrece prontito Spence, Spence va tocando para Geji, Geji para John Stones, domina John Stones, va hasta el círculo central, domina la pelota, medio minuto de iniciado el partido, Stones llega hasta la mitad de la cancha, todo vestido de blanco Inglaterra con vivos rojos, todo vestido de azul Argentina, con pantalón negro y unas medias bien oscuras, espera ahora en su propio terreno, hacia atrás la pelota Stones, domina la pelota cortito, la va soltando otra vez para ubicarlo al jugador de Declan Rice, domina ahora Rice, suelta de primera para Anderson, está dominando Anderson, sale levemente hacia la derecha, la deja otra vez para Rice, presionado por McAllister, Argentina lo espera en el comienzo del partido, primer minuto, la tenencia en la salida, otra vez de John Stones hacia el costado izquierdo, para Margo Geji, Geji tocando sobre la izquierda para Spence, domina Spence, presionado ahora, molestado por Giuliano Simeone, que lo deja y se saca el balón de encima, tocándolo atrás con Geji, domina otra vez la pelota, va a dar la vuelta hacia la derecha, se frena Geji, el árbitro advierte que está cobrando la primera infracción, que pasa así con Jude Bellingham, alguna discusión en el camino, minuto y medio, la primera tenencia es de Inglaterra, querido Lautaro Gravano.
1: Le marca el árbitro del FAT, tres empujones, McAllister antes, Paredes ahora, Enzo se para de doble cinco con el jugador de Boca.
0: Sacando Pickford, esta pelota viene sobre el costado izquierdo, domina Geji, Geji la deja para Pickford, está levantando vertical envío sobre extremo izquierdo, arriba desplaza su altura y está devolviendo Molina, Molina para Simeone, Simeone se apoya atrás en el Cuti Romero, domina el Cuti de botín derecho por el medio, presionado Enzo Fernández, tiene que retroceder, pelota para Paredes, atrás Paredes, altura punto penal, va abriendo juego con el Licha, el Lisandro Martínez que toca para Tagliafico, la presión viene adelantado de Rhys James y el balón se escapa al lateral, salida en primer cuarto de campo abierto al lado izquierdo, y para Argentina dos minutos de la parte inicial, lo tiene en sus manos Tagliafico, vamos a ver, sigue abriendo los brazos, espera con una Inglaterra muy adelantada en el comienzo de un partido que por ahora está 0 a 0, Tagliafico lo va a ofrecer, largo hasta la mitad de la cancha, cabeceaba Julián, Julián lo busca a Messi, Messi aguanta el balón, lo marcan dos, lo deja de camino Messi, puntea la pelota, el árbitro no cobra falta, todos los jugadores abriendo los brazos, también Messi, el balón viene a la mitad de la cancha, presionado Anderson, cae al piso, la deja para Declan Rice, ahora el árbitro interviene y está cobrando un tiro libre, 5 metros en campo argentino, levemente volcado a la derecha y ya se armó el primer quilombo, Lautaro.
1: Áspero el comienzo, el FAT no tiene muchos antecedentes buenos respecto de estos partidos que se le van un poquito de las manos, veremos cómo funciona con las tarjetas. Enzo hizo lo mismo que Paredes y que McAllister, llegar tarde y empujar, lo que sucede es que antes lo habían agarrado de entre tres a Messi y no cobró nada.
0: Paredes se quedó con Bellingham discutiendo por la primera, la de hace un minuto y medio, por lo menos. El partido tiene, por supuesto, los roces que va a tener, habitual, chispazos, se juega bien a cara de perro, se quedó en el piso, Elliot Anderson, el hoy jugador del City, el ex jugador del Newcastle, y el árbitro inmediatamente cobró infracción. Lo que no entiendo es por qué no le cobró la falta a Messi previamente.
1: Es lo que le pedía a toda Argentina, debe cuidarse igual a Argentina de los golpes, sobre todo arriba, recién demasiado sobre la nuca, lo de Enzo y con la mano.
0: Bueno, qué bien le dice Messi, ¿no?
1: Enojado con alguien, ¿eh?
0: Sí, enojado con el árbitro.
1: Me parece que con algún jugador.
0: Nada más ni nada menos.
1: El cruce.
0: Sí, me parece que en el cruce también. Bellingham y todos van a conversar al árbitro para que viene usted ahora aquí, bueno, y mucho más. Nada que discutir, más que jugar a la pelota. La toca Rice, Rice para Anderson. Apertura sobre el costado izquierdo para Anthony Gordon. Presionado por Molina. Lo va sacando Argentina a su propio terreno. Dominaba la pelota Elliot Anderson. Atrás se apoya con Geji. Está dominando ahora el segundo marcador central. Devuelve para el arquero Pickford. Domina Pickford. Va tocando para Stones. John Stones. Otra vez en la tenencia de Anderson. Anderson a la derecha levemente para Declan Rice. Se frena Rice. Casi se la pellizca. Pero no pudo Julián. El balón vuelve otra vez en propio cuarto de campo. Arranca en 35 metros propio sobre el costado izquierdo. Avanzando ahora de zurda Geji. El jugador del City está tocando de primera para Gordon. Quiere escapar a toda velocidad con Spence. Spence hizo una gran jugada. Corner 2. Evita el corner Molina. Un gran corte del Cuti Romero. Cuando se trepaba Spence, el balón por el medio. El Cuti se la deja Molina. Y Molina la saca perfil cambiado de botín zurdo. Corre y a toda velocidad escapa Messi. Pero está bien marcado por Geji. El control en el comienzo del partido. Sal. Rivalizan mucho. Pero la tiene más Inglaterra. Se adelanta Argentina ahora con Enzo. Volcado a la derecha. El pase atrás viene otra vez de Geji. Para el arquero Pickford. Saca Pickford, abriendo sobre la derecha, le está bajando y controlando James, presionado James, gana McAllister, se lleva la pelota McAllister, toca para Julián, y en la puerta del área no estaban Enzo ni Messi, todo bajo control ahora de Geji. Geje, toca la pelota Geje, atrás la suelta para Stones, Stones de primera para James, James otra vez para que Rice entregue mal un balón y la presión argentina en el adelantamiento obliga al error inglés, saque lateral.
1: Compensado Argentina, bien estructurado y prolijo, 4-4-2 en el medio, Giuliano por derecha, por la izquierda va McAllister.
0: Saca el Dibu por el medio, entraba con Paredes, Paredes la suelta otra vez para el Cuti, sale el Cuti Romero, arrastra el balón hacia la derecha con Molina, retrocede Bellingham que la perdió, Molina se la punteó, Giuliano Simeone pelea, gana como un león Spence ahora, da medio giro, sale por la cuerda, cae al piso, Giuliano los persigue a todos, presiona a Giuliano, el árbitro está cobrando falta, falta en propio cuarto de campo sobre Elliot Anderson, el tiro libre y para Inglaterra en la salida, 6 minutos de la parte inicial, va a ser un partido realmente, si digo la palabra guerra, no lo tome a mal, de eso parece estar tratándose en la carátula.
1: ¿Qué demostraron hasta ahora? Inglaterra presionando alto y teniendo un poco más la pelota cuando puede, va y presiona sobre la salida argentina. En los últimos minutos Argentina ha hecho lo mismo y fue a presionar bien arriba.
0: 6 minutos, lo vivimos en relatores, Jordan Pickford, sale balón al pie zurdo, está levantando sobre la última línea del equipo argentino, se desprende y ataca a Rogers, lo marca Tagliafico, domina Rogers, va en velocidad, gana la cuerda, mete el centro, primer palo y está sacando el balón McAllister al córner, tiro de esquina, Morgan Rogers se metió a gran velocidad, superó a Tagliafico y McAllister, que algo le dice a la pasada, a Nicolás, está cerrándose ahora para hacer cobertura en la última línea y defender este primer tiro de esquina que tiene Inglaterra en el cuarto de círculo de cal derecho. Va a pegarle Declan Rice, 27 años, tiene el nacionalizado inglés-irlandés. Allá va a pegarle el hoy jugador del Arsenal. Va a levantar de botín derecho Declan Rice. 7 minutos de la parte inicial. Tagliafico con Kane.
1: Con Harry Kane, sí.
0: Bueno, así me parece desparejo el duelo, pero se va otra vez adelantando. Declan Rice coloca el córner pasado. Arriba saca el Cuti Romero. En la puerta del área la quiere Messi. Contesta Giuliano. Giuliano para Messi. Para mí le bajaba la pierna Spence. El árbitro dice que siga. No dice que siga nada. Tiro libre. Spence le bajó la pierna a Messi. Y el árbitro quiere bajarle las tensiones al partido, Titán.
1: Sí, está, va a tener que estar a la altura el árbitro. Hay que ver cómo lo maneja. En principio recién hubo unos encontronazos. Le cambió el perfil. Estrictamente de su pierna hábil al ataque derecho, Tuchel con el cambio, Roger derecho, antes saque Madueke, eran zurdos.
0: Tocando Enzo con Paredes, círculo medio, la pelota vuelve atrás para el Cuti Romero, lo vienen a presionar al Cuti, la suelta con McAllister, rota y rota la Argentina, en la mitad de la cancha la pelota para Molina no tiene norte, la deja para el Dibu, sáquese la de encima Dibu, ábrese la izquierda, Lisandro recibe, el pase para Tagliafico, sale primeros 20 metros de campo, encara hacia el medio, recorta, toca con McAllister, un error entrar por el medio, con Tagliafico, que aunque recibió falta, le dio un pase de esos no me gustan, Lautaro.
1: Es que es entretener la pelota y entretenerla, para mí, con Tagliafico, que no es el más técnico de los que pueden aparecer por esa zona, lo que falta es ver cómo romper esa primera presión de Inglaterra.
0: 8º minuto, sale Paredes, el tiro libre argentino, cortito y al pie ahora de Enzo. Allí van imaginando Enzo Fernández y Paredes, esta salida que viene levemente hacia la derecha para el Cuti Romero, 30 metros de campo, la va soltando de primera otra vez para ubicarlo a Messi para Molina otra vez para el Cuti Romero, Romero para Enzo para el Cuti Romero, espera Inglaterra, el partido en 9 minutos, está 0-0, lo vivimos en el canal de relatores, en toda la República Argentina y el resto del mundo, allá viene el Cuti la suelta para Julián buscaba de primera a Simeone, falta de Simeone, por la espalda de su marcador en este caso, del círculo central, propio terreno inglés, tiro libre.
1: Aparece pasado de revoluciones en las primeras intervenciones, Simeone es propio de su juego, es acelerado, tiene que calmarse un poco, hasta aquí cometiendo demasiada falta.
0: Está sacando el balón otra vez Geje para Anderson, quiere prosperar Bellingham, buena marca en la mitad de la cancha, fue de Paredes toca para McAllister para Messi, foul, tiro libre, fue de Elliot Anderson en perjuicio de Enzo Fernández, 9 minutos y medio, tiro libre, no se ha acercado Inglaterra al área argentina más que Argentina con propios pases al Dibu, no se ha acercado Argentina al área de Pickford tampoco, más que con Pickford saliendo de su área a jugar balones largos, Lautaro.
1: Y muy cortado, muchas faltas en los primeros 10 minutos de partido.
0: Y mucha presión de Inglaterra.
1: Mucha.
0: Bueno, que obliga a este error ahora, que un lateral en 3/4 campo casi, poquito más atrás, lo va a hacer Spence, allá a la suelta pelota otra vez de primera para Anderson. Se acerca Declan Rice. Le está devolviendo Jude Bellingham. Viene la pelota de Anderson. Profunda corrida de Gordon. Se escapa Gordon. Raya de fondo. Coloca el centro. Manso el Diu. Domina el balón en su comarca menor. Y abre de brazo sobre el costado izquierdo. En 10 minutos de la parte inicial. Con el partido 0-0. Recibe Tagliafico. Lo espera de frente Rogers. También Harry Kane. Va punteando la pelota Lisandro Martínez. Se coloca de segundo marcador central ahora. Va ubicando y atrás. La deja de primera altura. Punto penal para el Diu Martínez. Domina el Diu Martínez. Vamos, vamos, vamos. Vamos saliendo. Se va amacando el Diu Martínez. Y va saliendo al balcón del área grande. Levanta de botín derecho. Le pega al Diu. Va a buscar por el extremo izquierdo la corrida de Julián. Buen salto de John Stones. Todavía no le encontró el punto. Argentina. Lo encontró Julián. Lo encontró el quiebre sobre la banda. Del otro lado tampoco con Juliano Simeone.
1: Y en la presión de Inglaterra los extremos van contra los centrales. Harry Kane y Bellingham van con el doble cinco. Con Paredes y con Enzo.
0: Venga el pulgar hacia arriba. ¿Dónde andamos, Laura, con los pulgares hacia arriba? Espérame que ataque Inglaterra ahora. Presión en la mitad de la cancha. Falta de McAllister para mí. Todos pelean. El árbitro deja seguir. Se cuestionan. ¡Upa! Cruce duro. Cruce duro con Kane. Cruce duro con Rogers. Lautaro, esto está encendido, ¿eh? Encendido.
1: Mientras pasaba eso, Enzo se agarraba en el piso con Anderson. Si está picado el partido, era algo lógico. Ojalá pase o por lo menos se sobreponga de eso, porque hay muchas faltas, hace muy cortado, hasta feo el partido.
0: Casi 12 minutos. Bueno, tenemos ahora que otra vez esperar por la intervención de un árbitro que ha intervenido demasiado en el partido. Debe ser el primer partido en el Mundial en el cual vemos tanto corte, tanto artefacto quemado, tanto cortocircuito. Empatan 0-0. Argentina e Inglaterra. Está jugado con la piel, está jugado con el alma. No le vamos a pedir otra cosa. Es una final que se juega y como se juegue hay que ganarla. No importa cómo. Va a buscar en la última línea esta salida Paredes. El árbitro lo mira amenazante. Paredes parece haberle dicho algo. Le dice acérquese. Ahora Lisandro Martínez. Pero cómo, es lo mismo, es mi compañero. Le dice Lisandro. Para el bote a tierra toca McAllister. Abre otra vez con Tagliafico. Rápida triangulación. Sale Tagliafico. Levemente hacia atrás para encontrarse con Lisandro Martínez. Martínez al corazón de la defensa con Paredes. Paredes presionado por Harry Kane. La pelota viene para Enzo. Sale Enzo. Allá va convidando del pase a la derecha. Cayó Messi. Parece de no creer. La pelota viene sin embargo para Molina. Molina atrás se apoya. Va dejando la pelota otra vez para el Cuti Romero. El Cuti para Enzo. El minuto 12 y medio. 12 y medio de la parte inicial. 7.000 pulgares hacia arriba. ¿Sí o no, Caragliano?
2: Estamos pisando. Pero tenemos 37.000 personas en simultáneo.
0: Allá vamos buscando los 10.000 pulgares hacia arriba entonces. Sale Argentina. El balón lo trae el Cuti Romero. Llega hasta el círculo central. La toca para el jugador Julián Álvarez. Álvarez la devuelve. Cortito para el Cuti Romero otra vez. Está analizando el mejor pase. Abre la derecha. Viene de 8 Messi. Domina Messi. Ante la marca de Gordon con el en vez del botín zurdo. Habilita a nadie. Juliano Simeone tan ansioso como fue a las marcas con falta, fue a buscar este balón y quedó en posición adelantada.
1: Sí, y el juez de línea, en este caso el asistente, el número 2, no sigue la recomendación de esperar de alguna forma lo que se dice el delay de bandera, levanta automáticamente, imagina uno porque era evidente el offside.
0: 13 minutos y medio, coloca el balón en el piso, el nacido, allá va el, hablamos de Geje, el marcador central que abre hacia la derecha con John Stones, está dominando la pelota Stones, la va volcando por el medio, se vino Elliot Anderson a pararse entre los dos marcadores centrales, salen los primeros 20 metros de campo, toca para Jude Bellingham, control de derecha. Pase manso para Geje. Sale Geje levemente volcado hacia la izquierda. Se la devuelve Bellingham. Lo presiona Enzo Fernández. También lo presiona Simeone. Qué bien salieron. Corre Spence con Gordon. Gran ataque inglés ahora por extremo izquierdo. Se frena Gordon. Va a patear al arco. Eludió, esquivó. Muy buena marca. Refugiándose ahora con Enzo. Un gran retroceso. Y responde Argentina. Gordon es peligrosísimo. La toca Simeone. Simeone para Messi. Messi para McAllister. McAllister rápido para Simeone. Hacia la banda derecha lo acompaña Enzo. La cambia Simeone para Julián. Pero cerraron de pecho. Un error. Julián abre a la derecha. Domina Simeone. El centro de Simeone. Uy, pasado. Quedaron todos. Allá va a buscarla. Sin embargo, por izquierda Tagliafico. Domina Tagliafico. Se avanza ahora. Y se abalanza Argentina contra el área inglesa. Una pausa de Tagliafico. La pelota viene para Paredes. Paredes devuelve otra vez para Lisandro. Lisandro para Paredes. La tiene en el callejón del 10. Allí viene el quiebre. Y el vuelco de Paredes hacia el medio campo. Tocando otra vez para ubicarlo a Enzo Fernández. Anda de 8 parado Enzo. La toca para Molina. Espera Simeone. También espera Messi. Pero primero recibe Juliano. Juliano la toca atrás. Otra vez para Enzo. Se mueve Messi en el vértice derecho del área. Se mueve Julián saliendo de la media luna. Toca McAllister. Levanta el balón. arriba Beji para rechazar de cabeza, la quiere cubrir Spence, mejor la cubre Simeone, será lateral, lateral argentino, 2 metros, se raza de fondo sobre la derecha.
1: Muy bien Argentina en esto, todo nace de una recuperación, 3 contra 1, cuidando la pelota, creció Argentina.
0: Ya viene nítido, puro, Molina a tocar con Enzo Fernández, Fernández para Paredes, espera trincherado con un 4-4-2 bien clásico Inglaterra ahora, el pase por el medio, se amaca Messi, Messi tocaba para Enzo, pero la respuesta es con la corrida de Jude Bellingham, gran corte de Paredes ahora, se la deja Simeone, se miran y se rivalizan con la mirada Jude Bellingham y Paredes, qué bien se la robó, toca para McAllister, gira de 8, se pone recto al arco, la dejó para Messi, falta, falta de Spence, falta de Spence, responde Inglaterra, se quedó parado el árbitro y ahora está cobrando falta para Inglaterra en la salida por una infracción ante Anthony Gordon. 16 minutos de la parte inicial, Lautaro, lo estamos jugando, pero ¿cómo lo están jugando ellos?
1: Por suerte se empezó a jugar, valga la redundancia, es un juego, pero se estaba pegando y se estaba cortando más que otra cosa. Apareció Inglaterra por el costado izquierdo, por ahí Spence y Gordon, por eso seguramente entró Simeone, pero también Argentina cuidando la pelota, intentando por adentro.
0: Abriendo juego de Declan Rice, a la derecha para John Stones, la apertura es mientras las ve pasar James para Rogers. Rogers se frena ante la marca de Tagliafico y la devuelve atrás, otra vez para el jugador Rhys James. James la juega por el medio, la vuelca para Declan Rice, Rice para John Stones, que está parado de 8, el flaco espigado, casaca 5 en la espalda, la devuelve otra vez para el lateral derecho, James atrás, se apoya rapidito, otra vez en Elliot Anderson, sale Inglaterra, el partido tiene 16 minutos y medio, la apertura para Geji, Geji sobre costado izquierdo, va habilitando Spence, Spence esperado por Simeone de frente, va el duelo, están como si se fueran a espadear, atrás la deja sin embargo Spence, la devuelve otra vez para Geji, Geji por el medio para Harry Kane, sale del área, juega ahora con James, James va a buscar el corazón del área, Bellingham habilita, se la lleva James, que quedó de puntero izquierdo, se encontró con el otro lateral, Spence domina, se amaca pero cubre Enzo, y la pelota se pierde por raza de fondo, saque de arco, un buen comienzo de partido de Enzo Fernández, Lautaro.
1: Están muy bien en las coberturas Argentina, donde había uno y hay uno mano a mano, siempre llega un compañero, de nuevo por ese costado izquierdo, más de 40.000 personas, los invitamos a suscribirse a Relatores, completamente gratuito.
0: 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Ataca Inglaterra, cae ahora al piso el jugador Morgan Rogers, buscando una falta que para mí no existió. La pelota se escapa en lateral, Harry Kane conversa con el árbitro. Ya te digo que el árbitro es muy conversador, Lautaro, que para los 17 primeros minutos de un partido como este ya no me gusta.
1: Tiene un partido complicado por delante, no lo ayudaron hasta aquí los jugadores mucho tampoco. El FAT trata de hacer el árbitro lo que puede.
0: Es que él sabe que los jugadores no lo van a ayudar.
1: Exacto.
0: ¿Cómo lo van a ayudar los jugadores? Él se tiene que ayudar y amparar, tiene el reglamento en la mano. Viene a traer el balón Geji, domina ahora en 3/4 campo, levemente volcado hacia la izquierda, la inclina otra vez para Elliot Anderson, la pisa Anderson, está buscando la mitad de la cancha, tocaba también Gordon, pero la devuelve atrás. Argentina espera ahora, tal y como lo hace Inglaterra cuando el seleccionado nacional tiene el balón, la traen a la derecha para Rhys James, James de primera para Rogers, Rogers aguanta, buena jugada, la trae Rogers, se saca 2 marcas de encima, la puntearon, pero hay lateral para mí y para Inglaterra, sí lo cobró el árbitro, pero mientras tanto Declan Rice está pidiendo todo tipo de infracciones, no pierde tiempo James, 3/4 campo a la derecha, centraliza el juego, la deja para Anderson, marcado por Julián Álvarez, lo empuja Julián Álvarez, lo molesta, la pelota vuelve para Geji, espera Argentina, pelota en el centro del ataque ahora para el jugador Harry Kane, buena apertura, centro, el Dibu abajo, se quedó con el balón de un centro, qué rápido hace todo en el último tercio del campo Inglaterra, Titán.
1: Y siempre dos por afuera, James con Rogers por la derecha, Gordon con Spence por la izquierda.
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0: 20 minutos se van a cumplir, el balón lo trae el Dibu, saca el Dibu, la deja para Lisandro Martínez, el partido está 0-0, la saca el Dibu. Dibu por el medio, vino a buscarla Messi, domina Messi, va girando, indescifrable, adelantó el balón, bien presionado, esta vez por Elliot Anderson, la pelota vuelve hasta el sector que defiende el jugador Molina, pero no la deja salir el Cuti Romero, sale el Cuti, domina la pelota, la centraliza y la va dejando en la comarca de 16-50, la que defiende el Dibu Martínez, balconea el Dibu, la toca para Enzo, sale Enzo, vertical al campo, viene abriendo levemente hacia la izquierda para Tagliafico, se desprende Tagliafico por primera vez con lugar, abrió para Julián, lo trae Julián, lo va a encarar ahora James, Julián se impirtió, ahora en el vértice izquierdo del área la cambió, la bajaron de pecho de para Enzo, se la dejaba servida a Messi, le quedó largo a Enzo, cabecea sin embargo Molina, cabecea Messi, y en la puerta del área, aunque todo está invalidado por una posición adelantada de Messi, el saque será en la última línea por Jordan Pickford para Inglaterra, 20 minutos Argentina y ellos 0-0.
2: Saludamos a Antonio en Sao Paulo, María en San Martín de los Andes, Raquel en Puerto Madryn, Noelia en Sevilla y Oscar en Venezuela. 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
1: Argentina por primera vez pudo romper cómodamente esa presión alta de Inglaterra porque no le daban los números, no podían presionar, salió Enzo Fernández con pelota dominada.
0: Está saliendo Pickford. En la última línea, Pickford tiene el balón. Lo esperan Messi y Julián Álvarez. Balconea Pickford. Le pega de botín zurdo. Es largo el envío. Corren. Nadie va a llegar. Mientras tanto, algún que otro choque. Otra vez entre Tagliafico y Rogers. Peleador Rogers. Ponete de pie. Con Farrón, el número 17. El balón cayó a los guantes del Dibu Martínez. Será salida para Argentina. A los 21 minutos de la parte inicial con el partido 0-0. Pelota de McAllister. De primera Messi. Habilitó de maestro a la derecha para encontrarse con Molina, Molina para Messi, se tiene que frenar, Inglaterra ya se armó, la pelota viene de Messi, otra vez para McAllister para Enzo, Enzo para Paredes, McAllister otra vez devuelve atrás, Paredes recibe el balón, va saliendo del círculo central a la derecha, la toca para Enzo, Enzo para Paredes, va pensando Paredes, va tomando el área Giuliano Simeone, se abre a la derecha Molina que ya le corrió, le marcó el pase pero no hay lugar, domina Paredes, levanta Paredes levemente hacia la izquierda, buen pase, para ahora encontrarse con Julián Álvarez, Julián coloca el centro, pero buena la marca también de Rhys James para mandarla al lateral. Tres cuarto campo a la izquierda es argentino.
1: En esa posesión en ataque y en territorio rival le falta algo de movilidad todavía. Muestra Messi que quiere ir para adelante siempre.
0: Tocando Paredes. Sale otra vez en la mitad de la cancha hacia la izquierda con Lisandro. Lisandro para Tagliafico. 80 metros de campo hacia la izquierda. Ataca Argentina. Va dejando el balón ahora Tagliafico. Teniendo que frenarse de la marca de Rogers y de James con Lisandro Martínez. La va volcando cansinamente hacia la derecha. Toca el Cuti Romero, recibe McAllister, la presión, para mí con falta, el árbitro se acerca y va a atender esta falta en cuestión, tiro libre sobre McAllister, duro parecen haberle atendido al Pampa sobre su botín izquierdo, fue Bellingham que lo mordió todo en el botín izquierdo.
1: Claro, lo termina raspando con ese pisotón que parece para una camarita algo sencillo, pero es terrible que te pise. Bellingham es grandote además, ¿no? Tiene determinado peso. Bueno, va a ir de arriba y va a ir al área, parece Argentina.
0: Partido jugado a cara de perro, definitivamente. El corazón acá, en la mano. Usted imagínese que está acá. Lo tenemos como usted lo tiene. Va a buscar Messi este tiro libre. Está 0-0 el partido. Desde la derecha abrió para habilitar a Giuliano Simeone. Lo encara Spence. Viene Simeone que si gana el mano a mano puede ser. Tiró el centro, córner. ¡Córner! Buen movimiento de Giuliano Simeone para torcer la marca del seguro Spence. Primer córner argentino a la derecha.
1: Hay una exigencia de Argentina para Inglaterra. No te distraigas un segundo. Fueron todos al área. Messi jugó corto para Giuliano.
0: 23 minutos y antes de la pausa de hidratación, una muy buena idea puede tener Argentina yendo a buscar de arriba. Discuten Simeone y Pickford. Asume el árbitro su rol de interlocutor, no de árbitro, de conversar. Sigue en la misma el tipo. Casi 24 minutos. Dejen de hablar, para hablar estoy yo, les dice el árbitro. Bueno, los mira y se van teniendo que encontrar con la calma repentina que debe aparecer y debe aflorar en Simeone, que lo quiere molestar a Pickford. Va Messi, de botín zurdo Messi. Corner, cuarto de círculo de cal derecho, 24 minutos. Levantó Messi, cerrado. ¡Uy! La pelota la terminaron sacando, pero había falta. Había falta, el cabezazo había sido de Spence. Para mí el arquero había salido a cualquier lado, Lautaro, pero le cobraron finalmente la falta a Simeone.
1: Claro, es imposible que no se cobre falta si un jugador se pone a forcejear con el arquero, cosa que yo no entiendo. Mientras van al entretiempo del primer tiempo, vamos a llamarlo de alguna manera así, el partido se juega como lo imaginábamos y el trámite es parejo. Inglaterra con esa presión alta, pero por momentos cuando Argentina tiene la pelota, se resigna sin ponerse colorado y se va para atrás. Trata de jugar en 25 metros, son más de 44.000 personas del otro lado. 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En este momento tienen un segundo, a nosotros nos viene bárbaro.
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1: Que deja de estos primeros minutos también es la sensación de que Argentina, esa convicción de saber cómo jugar, la tiene. Esta selección tiene aquello, está jugando como un campeón. Se nota que Inglaterra es el retador en términos pugilísticos. Salió a buscar presionar, incomodar. Argentina apenas lo dejan, empieza a jugar a lo que sabe.
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0: Saludamos a la gente y le decimos gracias. Hemos llegado a 8.000 pulgares hacia arriba. Estamos muy cerca de los 10.000. Dijimos, qué sé yo, dijimos 5.000 antes de comenzar el partido y ya estamos en el primer instante de hidratación del primer tiempo, 25 minutos apenas y ya tenemos casi esos 10.000 pulgares. Hoy creo que podremos llegar tranquilamente, sin molestarlos, sin molestarlos tanto, no se pongan mal, pero deje el pulgar hacia arriba. Hay más, tenemos ya un estadio ahí, 42.000 personas, ¿qué te parece?
2: Pablo Silva, saludamos a Rosa Medina, Gisela Paola, Virginia Cornejo, Karina Fernández, Mauro Márquez, Viviana Blanco, Norma Viera, Rosa González, René Alfonso de Venezuela. Recuerden que en la próxima pausa de hidratación, que es en el segundo tiempo, vamos a dar los regalos. Te vas a enterar quién es el ganador. Después vamos a contar qué. Todavía no contamos ni qué vamos a regalar, claro, ni cómo tiene que participar.
0: Le preguntaste a la gente, Lautaro, qué querías, qué le gustaría a la gente, pero no le dijiste qué era lo que le ibas a dar.
1: No, no, yo, si me lo permiten, a toda la gente del otro lado le voy a contar, apenas lo permita. La escribana es Laura Cabrera.
0: La escribana. Claro,
1: exactamente. Lionel Andrés Messi está jugando su primer partido con Inglaterra, contra Inglaterra. ¿Qué se ve del 10? Yo observo que quiere ir para adelante, que siempre quiere darle una solución ofensiva, que tiene hambre el 10 en este partido.
0: Bueno, van volviendo los jugadores hacia el terreno de juego. 27 minutos de batalla física, 27 minutos de descargar esas primeras tensiones propias y de un intento de Inglaterra de ir llevando con mucho juego asociado, todo por abajo y con mucha verticalidad sobre las bandas, a una Argentina que comenzó a salir después de los 10 primeros minutos de la parte inicial. Poquito, muy poquito, empatan 0-0, saca Pickford, se adelanta Argentina con Enzo, que quiere dominar, se la lleva Enzo, tocó para Messi, Messi para Julián, Julián para Messi, se la llevó por delante, en la puerta del área, qué buena presión, qué bien, la Argentina que se adelanta a cambiarle el ritmo y a no dejar salir como de Inglaterra.
1: Era Enzo, el elegido para salir a esa presión alta, a Anderson o a Rice. Con Rice va en general Paredes, ganó Argentina y tuvo una interesante.
0: Otra vez levanta de zurda Jordan Pickford, va a buscar sobre el extremo derecho a Morgan Rocher, salta Rocher, lo auxilia ahora James, cae James y el árbitro está cobrando falta. James, que mide 1,84 m, el otro Morgan Rocher, 1,87 m, temibles cuerpos de los ingleses, que pasa por aquí abajo.
1: Y James le tira a McAllister, la pelota estaba en cualquier lado.
0: Bueno, la trae Argentina, sale con Paredes, Paredes para el Cuti le devuelve para Paredes, Paredes todavía, próximo al círculo central, abre levemente a la derecha para el Cuti Romero y el Cuti, en un nuevo capítulo, inicia en el balcón del área grande con el Dibu Martínez, el origen de todo, allí viene en el principio de una nueva salida Argentina, a los 28 minutos y medio de la parte inicial, con el partido 0-0, lo vivimos en relatores, vení para acá y suscríbete que es gratis, deja el pulgar hacia arriba, allá va a buscar el Cuti Romero, saca el balón, amaga y amaca el cuerpo yendo a la derecha, pero el giro es inesperado y la devuelve para el Dibu Martínez bajo la presión de Jude Bellingham, se acerca Harry Kane a presionarlo a Paredes, saca el Dibu, profundo envío, arriba Spence, cerraba bien parado, la pelota deriva para Enzo, Enzo a la derecha, otra vez lo ubica Molina, Molina, bien parado para encontrarlo a un Giuliano Simeone irresoluto, muy dinámico pero con poca resolución Lautaro.
1: Cubre, dobla la marca, ayuda en ese sentido desde lo posicional, pero muy mal con la pelota hasta acá Giuliano en el partido.
0: Tocando el balón, viene a buscarle Spence, este la deja para Gueji, Gueji de primera para Declan Rice, largo envío a más iba a ser para Inglaterra, buscando siempre las trepadas de James cuando se cierre Rogers hacia el centro del ataque. La sacó Tagliafico. El balón está a 10 metros de raya de fondo sobre el sector derecho, frente al área del Dio. James se apoya atrás, toca con John Stones. Stones se apoya levemente hacia el medio y va tocando con Anderson, y este la vuelca sobre la izquierda para Spence. Domina Spence, está ubicándolo bien parado Anthony Gordon. Gordon la domina, otra vez la toca Gordon. Domina Spence, Spence para Bellingham, Bellingham otra vez para Spence. Una falta, muy bien, retrocediendo ahora Juliano. Toca rápido, la deja para Julián. Julián en el círculo central. Habilita ahora McAllister. McAllister para Enzo. El pase viene atrás para el Cuti Romero. Más atrás para el Dibu. Altura, punto penal. Domina el Dibu. Y así se abren. Rogers a la derecha que lo viene a presionar. Ahora Lisandro Martínez. Y viene por el medio Harry Kane. La toca Paredes. Sale con Tagliafico. Tagliafico de primera. Otra vez para Julián. Julián para Tagliafico. Se libera Paredes a la izquierda. Toque de primera. De Argentina ahora. Tagliafico otra vez para Julián. Julián todavía en su propio terreno. La devuelve para Paredes. Sale cortito. Así evitando, eludiendo y esquivando la marca de Gordon. La marca de Jude Bellingham también. Pelota de Messi en el círculo central. El partido 0-0, media hora de la parte inicial en Atlanta. La trae en relatores, por supuesto. La trae Messi, cambiándola de lado hacia la izquierda. La deja otra vez para Lisandro. Lisandro para Paredes. Se va moviendo Messi. Levanta Paredes, pero es muy largo. Muy largo, imposible para que llegue Nahuel Molina Lucero. Saque de arco después del primer pique del balón. En la comarca menor devuelve Pickford.
1: Fue impreciso el pase de Paredes, pero el movimiento es interesante porque a Spence le pasa a Giuliano Simeone, que posicionalmente, digo, y desde el desgaste está bien. Está Messi y si aparece Molina lo podemos meter en un lío.
0: Sale ahora otra vez al toque Pickford, arriesgando, lo marcaba Julián Álvarez. Largo, envío, profundo. Así no hay que fallar. La saca Molina. La va a buscar el Cuti Romero. La pierde Romero. Baja Giuliano Simeone como perro de presa. Se escapa Jude Bellingham. Encara ahora el perfil cambiado del Cuti. Falta. Falta. Qué patada metió de Giuliano. Giuliano está. Si es Giuliano. Está sacado. Está sacado. Tiene un decibel de más que en estos partidos son imperdonables, fue Enzo finalmente.
1: Era eso que pidió perdón. Pidió perdón, pero la situación es la misma a favor de Argentina, más allá de esta falta. A un inglés le van 3 de Argentina. Por ahora está bien en ese sentido.
0: Bueno, casi 50.000 personas. Amigos, gracias. ¿Qué más decirles? No entendemos más que decirles que hay 2 regalos y que serán regalados y que sabremos ganador o ganadora en el medio tiempo del segundo tiempo, en la pausa de hidratación. Enseguida se los vamos a mostrar en cámara porque son 2 bellezas, realmente. Pero el tiro libre lo tiene mientras tanto Inglaterra. Va a pegarle y está preparado para hacerlo efectivo de botín derecho de Declan Rice. El partido tiene 32 minutos. 3/4 campo, levemente volcado hacia la izquierda. Declan Rice va a cerrar el remate a la puerta del área. Es un balón peligroso que va a caer y es fundamental el empuje, el temple, el coraje y el corazón para defenderlo. Levanta Declan Rice, segundo palo, cabezazo y lo erró en las alturas John Stones. Ganó John Stones, pero lo erraron.
1: Es bravo por arriba Inglaterra. Tuvo esta, cabeció mal, por suerte.
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0: Bueno, tiro libre.

0: como su papá lo decía, con el cuchillo entre los dientes. Pero por ahora no es próspero para esa banda que Argentina no ha tenido en el sector derecho en el primer tiempo.
1: Contando 2002 y 98, los tres últimos Inglaterra-Argentina en mundiales han tenido Simeones.
0: Bueno, tremendo, pero pará, aportazo más sobre eso que me agarrás a mí con el fuego calentito del relato y te quiero seguir en eso que está fabuloso.
1: Y en Francia el Cholo lo hizo echar a Beckham, no sé si recuerdan, en el 2002 también estuvo el Cholo, ahora lo hace su hijo.
0: Allá va, 0-0, saliendo el balón ahora Gueye, la deja para Pickford, sale Pickford, abre todavía muy lejos de su área, hacia la derecha con John Stones, presionado por Laraña, por Julián Álvarez, el balón vuelve atrás para el arquero Pickford, Jordan, el hoy arquero del Everton, va a sacar de botín zurdo, profundo envío para buscar la corrida de Anthony Gordon, se desprende Spence para Gordon, le bajó la pelota de primera, cierra Lisandro, bien parado, pero el balón vuelve otra vez a la carga con James desde la derecha, otro centro, oh, muy pasado, y lo está cubriendo Giuliano Simeone, en el rincón final del campo de juego y sobre la derecha lo presiona Spence, Giuliano se la lleva hacia el medio, no Lucia, Giuliano, hacia el medio no, Giuliano sale a la cuerda ahora, habilita Spence, le roba la pelota, Spence se la queda, no hay que cometer falta, la roba finalmente, medio giro, se queda el ataque Bellingham, domina Bellingham, la toca otra vez para Gordon va con Bellingham, vértice izquierdo del área, se dejó caer, dale con Molina, están un puntito más adelantados, están un puntito más rápidos Lautaro.
1: Es por ahí por la izquierda el ataque de Inglaterra, o lo que mejor le sale acá, Molina llega innecesariamente ante Enzo, Giuliano no está bien con la pelota, era parte del trato con el cambio, ¿no? De Paul con la pelota mucho mejor que Simeone, que tiene ese despliegue físico a defender de arriba nuevamente Argentina con este tiro libre.
0: Bueno, se va Reece James a pegarle a este tiro libre. El balón está del vértice izquierdo del área grande, 2 metros hacia la raya lateral. Es muy peligroso el tiro libre. 35 de la parte inicial. Está Gueye, John Stones, por supuesto. Está Rogers, está Harry Kane esperando en el área. Todo Inglaterra a buscar. Brazo en jarra para James, que le va a pegar de botín derecho. 2 pasos a la pelota. Se repiquetea el Dibu. Viene el envío. El Dibu lo saca. Rebote corto. Kane lo quiere. Cabezazo. Arriba de paredes. Contesta Tagliafico. Y lo saca Julián. De cabeza. 3 cabezazos consecutivos. Corre Simeone. La gana, sin embargo. Retrocediendo James. Se equivocaron. Balón de Julián. La cambia Julián de izquierda a derecha para Messi. Corre Messi, pero está Spence. Bien parado. Lo marcan 2. Lo marcan 3. Salió Messi. Todopoderoso. Corre con el balón al pie. Falta. Sí, de 8 a toda velocidad. Tiro libre argentino y primera tarjeta del partido.
1: Va a ser Anderson, el número 8, el de la amonestación. Pero Kane le tiró una patada a la rodilla a Messi, que no quiere saber nada. Que vengan de a 1, de a 2, de a 3. Se saca el 10. Está en su momento, Lionel.
2: 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Saludamos a Noemí Romero, Uriel Díaz, María Barrio Nuevo, Marta Benítez, Walter Burate, Nérigo de Guatemala, Damián de Florencio Varela, Julia de Asunción de Paraguay y Luciano González. 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
1: La patada que le pega Kane. Yo me quedo con eso porque va el capitán a tratar de defender al 8, pero quiso cortar esos cortes tácticos para que no avance Messi. No le pudo hacer nada. No lo movió.
0: Anderson fue de mala leche porque no fue abajo. No llegó al contacto con la pelota y le tiró el cuerpo y le tiró el codo abierto acá. A la zona de la panza, a la zona costal de Messi, sobre su cuerpo al lado izquierdo. Eso es lo que más molesta. La mala fe de Anderson en la marca. 37 y medio. Vamos, vamos al área. Dice Messi. Va a pegarle a Argentina. En 3/4 campo, casi recto al arco de Pickford. Con este zurdazo de Messi. A buscar el Cuti. A buscar Lisandro. A buscar Paredes. A buscar Argentina el primer gol. La abre levemente, sin embargo, para Paredes. La jugaron cortito. Viene a buscar Paredes. Otra vez la dejó para Messi. Va Messi. Castigue al arco. Castigue, pero no. El rebote le queda a Enzo. Enzo al arco. Besando el palo, besando el ángulo derecho del arco de Pickford. El juez está cobrando saque de arco. ¡Qué derechazo sacó Enzo, Titán!
1: Mientras Inglaterra esperaba de arriba que lloviera el centro, es la segunda vez que del tiro libre sale cortito y por abajo. La selección lo hace bien, tuvo un interesante con este remate de media distancia.
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0: Saca Pickford, recibe de Johnston, presiona Julián.

0: vez el balón desesperado de Pickford, de zurda, habilita a Molina, Molina para Juliano Simeone, comienza a ganar, controla Argentina en la mitad de la cancha ahora, Simeone la toca atrás para el Cuti Romero, y este la va volcando detrás del círculo central otra vez, del Cuti para Lisandro, Lisandro para Paredes, la trae frente a frente, así en un careo con Harry Kane, la vuelca levemente a la derecha otra vez para el Cuti Romero, casi 39 minutos de la parte inicial, allá va Argentina, en su sonido, en sus rumores de partido, por ahora 0-0, el freno del Cuti, la toca para Paredes, está esperando Molina, bien abierto a la derecha, tiene que dar la vuelta, se adelantó Inglaterra, la pelota viene para el Dibu, domina el Dibu, espera bien cerquita, quédate acá, le dice a Lisandro Martínez, espera por la izquierda, abierto, muy bien abierto, Nicolás Tagliafico, la pelota sin embargo la conserva el Dibu, está teniendo el balón, 39, no sé qué espera, se acerca Paredes, lo presiona ahora el jugador Harry Kane, también muy adelantado, Gordon y Rogers, cada uno de su lado, levanta el Dibu, pelota profunda, está rechazando de cabeza Gueye, el balón lo busca otra vez Juliano, salta y gana, pero no puede conquistar McAllister, devolvía Anderson, pelota en la mitad de la cancha, la devuelve Paredes, salta Juliano, enorme, la dejó para Messi, allá va Messi, tocó para Juliano, Juliano para Messi, en el borbollón viene Molina, pero la saca bien parado, otra vez Gueye, de botín zurdo y al lateral, mitad de campo lateral a la derecha para Argentina.
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0: Hasta los minutos. Paredes trae el balón para el mismo idioma, tocando a la derecha para Enzo. Enzo se frena y tiene que dar la vuelta otra vez. Imprevisto giro ante la presencia del jugador Jude Bellingham. La toca para el Cuti. El Cuti para Lisandro. Se anima Lisandro. Anda en el callejón del 10. Ya dando pases. Puntitos allí, suspensivos. Parece dar en el camino hacia el arco de Pickford. Abre hacia la izquierda. La devolvía Julián. Julián la centraliza con el Cuti Romero. Sale del anillo medio. Levemente volcado hacia la derecha para Enzo. Enzo para Messi, Messi va a tocar con McAllister, un freno, todavía está pensando en todo el poderoso, allá bajando para Julián, Julián otra vez, lo encuentra Lisandro Martínez, pelota para Tagliafico, sale a tomarlo James, Tagliafico retrocede, la deja otra vez para encontrarse con Lisandro, Lisandro para Julián Álvarez, de gran desgaste, de gran trabajo, pelota que a la derecha está esperando Simeone, allá va el pase, recibe Simeone, lo marca Spence, se frena Simeone, también retrocede Gordon, pelota para Enzo, Enzo para Simeone, la trae levemente al medio, se adelantó el Cuti Romero tocando otra vez para Paredes, Paredes una pausa, domina de zurda, controla y toca de derecha para Messi, Messi otra vez para Enzo, Enzo a la derecha, la devuelve sin embargo para Messi, Messi para Juliano, Juliano otra vez para Enzo, la trae, acompáñame, le dice Enzo, la marca Bellingham, Argentina todavía no puede entrar, la toca Messi, buen corte sin embargo, y ahora sale Anderson con Rice, Rice tocando otra vez para Rogers, escapa Rogers, una marca de Lisandro Martínez, y en la mitad de la cancha el juez levanta la tarjeta, y es amarilla para Lisandro, tiro libre para Inglaterra, 41 Lautaro.
1: Primero en Argentina por cortar, claro, un avance en una de esas transiciones que intenta Inglaterra. Se repliegue y trate de salir.
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1: Más de 53.000 personas en este momento en la transmisión viviendo con nosotros. Sí, lo que sucede es que se iba, Roger, ¿no? Son esas faltas que también son esperables, me parece.
0: Sale a jugar otra vez sobre el costado izquierdo. Spence domina el balón. Va en el mano a mano con Juliano Simeone. Lo espera Simeone de 4 bis. La pelota vuelve atrás. Le está dominando Bellingham. Y el pase viene para Gueye. Gueye con John Stones. Stones atraviesa el círculo medio. Y la juega. Y la vuelca hacia la derecha con James. James buscaba a Rogers. Buena marca de Tagliafico ganando. La deja otra vez para McAllister. Este con Paredes. Paredes para Enzo. Enzo detrás del círculo medio. Habilita con el en vez del botín derecho a Molina que se desplaza. Domina Molina. Allá va tocando en la misma octava. Devuelve la pelota otra vez para Enzo. Enzo por el medio para Messi. Messi está marcado por Anderson. Lo elude, lo esquiva. Pero Anderson se recupera. Le gana el balón. Pisa después. El árbitro está cobrando otra falta. Tiro libre para Inglaterra. Lo juega rápido Anderson. Juega para Bellingham. Sale a tomarlo el Cuti Romero muy lejos, muy tarde. Pero después se recuperó de una manera mariscal el Cuti Romero. Y lo hace caer al piso. Lo hace poner colorado. A Jude Bellingham atrás se apoya. Otra vez en la salida con Molina. Sale este con el Dibu y Lisandro. Lisandro abriendo juego en los últimos metros del campo con Tagliafico, se adelanta a presionar Inglaterra, pelota para Julián, aguanta Julián, se amaca, la devuelve atrás para Lisandro Martínez, todavía en la puerta de su propia área, viene a buscar Paredes, Paredes domina el balón, 43 minutos de la parte inicial en relatores, vivimos 0 Argentina, 0 Inglaterra, ya va dominando la pelota Messi, gran habilitación para Juliano, sale a tomarlo lejos Gueye, domina Juliano, lo marca Gueye, lo obliga a caerse y rebotó la pelota además en Juliano Simeone, saque lateral, 10 metros finales de campo de juego sobre el lado izquierdo.
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0: Bueno, ya 137.000 suscriptores.
1: Sí, faltan nada. 4 para 137.500. Hagan ustedes su magia del otro lado.
0: Nos da una mano, hace su magia usted y llegamos a 140.000 en el entretiempo del partido. Nos da una mano enorme. Más de 50.000 personas nos acompañan. Pasamos los 10.000 pulgares hacia arriba. ¿Qué sé yo? Me pregunto. Ahí tantas cosas. Ahí viene saliendo otra vez John Stones. Pelota al pie del primer marcador central. La tocaba y la devolvía para Bellingham. Se apoya Bellingham en la salida de Anderson. 44. 44 dice el reloj. En la parte inicial sale Spence. Profundo pelotazo para la corrida de Bellingham que no va a llegar. Estaba devolviendo Lisandro Martínez. Y el balón huye y escapa al lateral. Tres cuarto campo al lado izquierdo. Alza sus manos Spence. El hoy jugador del Tottenham. Va tocando el balón otra vez para Gueye. Gueye para Anderson. Anderson la quiebra y la vuelca hacia el extremo derecho. Nada. Nada pudo hacer Roger. Menos Rey James. Saque lateral. Argentino en el primer cuarto de campo al lado izquierdo.
1: El partido deja muchas cosas. Dan ganas de que Argentina logre poner a Messi en el último cuarto de la cancha. Tiene un hambre el 10. Está encarador.
0: Bueno, Tagliafico conversa con el juez asistente que algo le dice. Tagliafico va tomando distancia y va a provocar este lateral. La pelota dibuja un arco iris, baja a buscar la cabeza de Enzo, pero encuentra primero la de Anderson. Cae Bellingham, se dejó caer. Bellingham buscando. Muy bien, Julián. Impresionante el desgaste, el despliegue de Julián por todos los rincones de la cancha. La deja para Paredes, Paredes para Molina. Domina Molina, se van a jugar 3 minutos más. Molina la deja para Paredes, viene a buscar Enzo. Cae al piso Enzo, marca, pero quedó a mitad de camino. Kane se la quiere llevar, la saca el Cuti Romero. Todo se pelea. La trae Declan Rice recto al arco. Se le va abriendo a la derecha James. Domina James, pero recorta hacia el medio otra vez. La toca para Declan Rice. Rice con Anderson. Anderson otra vez para John Stones. Inclina el pase ahora hacia la izquierda. A buscarlo viene Spence. Lo marca Giuliano Simeone. Una pausa. Domina Gueye. Anda Gueye en el callejón del 10. Se mueve fuera del área para recibir ahora Harry Kane. Domina y gira el capitán. La toca Harry Kane. Ahora horizontal como la raya media que parte un campo del otro. La toca hacia la derecha para Rice. Rice buscando otra vez a James. Marcado por McAllister. La deja atrás, presiona Julián, pero no se pudo llevar la pelota. Está muy bien Julián, lateral para Inglaterra, sin embargo, lateral cuando el tiempo está cumplido. Estamos viviendo el segundo de los 2 minutos adicionados por el juez del partido. El lateral lo ofrece James, James por el medio, para ubicarlo otra vez a Elliot Anderson. Durísimos los ingleses, a tocar la pelota Spence. Spence la devuelve otra vez para Anderson, y este la vuelca con Declan Rice. Declan Rice a la derecha, viene James, domina, está buscando los Rogers. Rogers perdido. Recibe primero Declan Rice. Rice otra vez para encontrarse con Roger. Roger para James. James atrás. El pase viene para John Stones. Tres cuarto campo a la derecha. Espera Argentina. El partido está 0-0. Transcurre el segundo minuto de los 3 adicionados. La marca de Tagliafico. En el extremo derecho la trae Rogers. Otro pase a puerta de James y atrás da la vuelta con John Stones, que presionado por Messi tiene que retroceder hasta Pickford. Sale Inglaterra. Pickford llegando hasta el círculo central casi. Baja a buscarla Elliot Anderson. El pase viene vertical para romper la cancha. La paró, pero en posición adelantada. En posición adelantada el jugador inglés, netamente adelantado. Tiro libre. Será en salida para los nuestros.
1: Trámite parejo con el tiempo cumplido. Faltará 1 minuto. Trámite parejo y además los dos defendiendo muy bien. No le dan espacio al rival.
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0: A sacar el balón Paredes. El tiro libre argentino a los 47 y medio de 48. Paredes abre hacia la izquierda. Habilita Tagliafico. Gran control, pero siempre presionado. Lo cierran James y Roger. Uno saliendo hacia mitad de campo. El otro retrocediendo hacia mitad de campo. Domina otra vez Tagliafico. La toca de primera. La devuelve para Julián. Falta desde atrás. El árbitro la está cobrando. No, en perjuicio de Enzo. Agarra Enzo los brazos y no sabe dónde ponerlo ya para reclamarle al juez lo que no acaba de cobrar. El balón vuelve a la mitad de la cancha, control de John Stones. Va buscando otra vez Paredes, domina Paredes, levanta la pierna y el árbitro está cobrando falta. Cae al piso este Morgan Rogers. Te digo que han aprendido muchísimo de teatro también los ingleses, Lautaro.
1: Es el árbitro que tiene que saber cuándo es falta, cuándo no. Recién Bellingham le pegaba un empujón de atrás a Enzo, increíble.
0: Va buscando otra vez la mitad de la cancha. Anderson habilita a Gueye. El segundo marcador central se adelanta. Toca con Spence. Está esperando Gordon. Domina Gordon. Lo marca Giuliano Simeone. Detrás de él también está Molina. En cara perfil cambiado. Coloca el centro. Un desvío. Corner. Habrá corner para Inglaterra. El árbitro si quiere lo puede terminar. Nadie se va a enojar. nadie se va a enojar y creo que se enojan los ingleses, porque el juez está pitando el final en el estadio Mercedes-Benz en Atlanta, de un partido jugado con fuego, con la bravura, con la enjundia, con las banderas. Definitivamente, en la causa Argentina-Inglaterra, allá van de un lado el Dibu Martínez y el otro toma el telón Jordan Pickford para ir corriéndolo. Se acabó el primer tiempo. Amigas y amigos de Relatores, enseguida quédese así porque analiza y comenta el titán Lautaro Gravano. Enseguida quédese así porque se vienen los regalos y créame que son dos bellezas. 0-0 el primer tiempo. Enseguida nos encontramos de nuevo.
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1: Semifinales de la Copa del Mundo, empatan en cero Inglaterra y Argentina. Lo vamos a desarrollar, ustedes quédense ahí, 50.000 almas del otro lado, 50.000 que describen la pasión para esta Copa del Mundo, acompañando, vaya, acompañe en este momento que nos damos el tiempo. ¿Vas a suscribir a Relatores? Claro que sí. Ahora se vienen las defensas, le ganaron a los ataques. Hasta aquí, algunos de los argumentos para este 0-0.
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2: 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Ahora comenta Lautaro Gravano.
1: En Atlanta, en la sede mayoritaria de esta Copa del Mundo, en Estados Unidos, en la semifinal, al término de la primera etapa, empatan 0-0 Argentina e Inglaterra. Se había jugado mucho previo al partido. 40.000 personas acompañando en este momento del otro lado. Usted puede ir a suscribirse. Estaremos contando qué pasó en esta primera etapa. 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Trámite parejo, disputado, muy hablado, muy cortado. Algunas de las cosas que describen en líneas generales, un 0-0. A veces no. A veces uno tiene a los arqueros como figura. A veces uno se encuentra con muchas llegadas de cada lado. De eso, con ustedes, hay que decirles que hubo poco. Remate de Enzo Fernández, del lado de Argentina, que se fue muy alto y por arriba. Poquito de Inglaterra, por eso decía que las defensas le ganaron a los ataques. Está muy ordenado cada uno, son dos equipos cortitos. Mientras tanto, los invitamos a los 40.000 que están del otro lado a decir en este momento, como Alex Casa, como Johanna, como Yewikan, que deja las banderas, bueno, Bangladesh, aunque sea eso que puedan entender, sabemos que hay mucha gente del otro lado, desde ese lugar del mundo, a Yolanda, a Lilu, nos van compartiendo en este momento desde dónde, en el chat, y le hablo al chat, desde dónde siguen la transmisión de Relatores. Le ganaron las defensas a los ataques, está prolijo cada uno, le cuesta mucho a los atacantes encontrar espacios. lo de Simeone, el único cambio, a eso me voy a abocar en este momento, le dio mucho crecimiento a Argentina en el despliegue. Lo decíamos en el transcurso de del primer tiempo, donde había un inglés en defensa, había tres argentinos, dos o tres. Y eso estaba faltando, está bien, falta la parte más exigente en lo físico, que es el segundo tiempo, y estará en Scaloni y en la selección ver cómo sostiene. Porque físicamente hay paridad. Desde el fútbol también, Inglaterra arrancó un poco más con la pelota, la selección argentina, desde la convicción de saber cómo jugar los partidos y también entender sus fuertes, se fue adueñando en algunos lapsos de la primera etapa del elemento, de la pelota. No lo resigna nunca. Si lo resigna es porque entiende que el partido así se lo pide, pero siempre que puede se adueña nuevamente. Messi está jugando un partido con mucho hambre. Hasta acá, demostrado lejos del arco. Espero, y lo decíamos también, lo compartíamos con Hernán, que Argentina pueda encontrarlo en los últimos 25 metros con un marcador por delante, porque está limpiando gente el 10. Y cuando está así, y cuando está con esa confianza, hay que tratar de poner a Messi lo más cerca del arco posible, cosa de que Argentina no pudo. En alguna buena presión, una pelota que iba para Enzo, termina llevándosela Messi a los tropezones. Son avances, no son ataques hasta acá, ni de un lado ni del otro. Está bien el medio y la defensa argentina, está bien todo el equipo, porque aparece Julián también molestando a los ingleses cuando Inglaterra tiene la pelota. Aparece también un buen bloque inglés para quitarle los espacios a Argentina. Uno pretende que el juego le gane. Ahora, uno pretende también que en ese duelo Argentina le saque provecho a Inglaterra. Un trámite parejo, pocas llegadas, muchos avances, mucha disciplina, no tanto del juego con la pelotita, y en el entretiempo estamos 0-0.
2: Saludamos a los amigos que nos acompañan. Santiago desde Salta, Daniel en Chascomús, David de Tijuana, Matías en Atlanta, Analía en Ensenada, José Luis en España y Manuel en Estados Unidos. Algunos de todos los amigos que nos están acompañando, pero lo prometido es deuda. Dijimos que iba a haber regalos y va a haber regalos.
5: Ajá.
2: Y les tenemos que decir cómo participar. Ahora, cuando después nos prendan la camarita, les vamos a mostrar,
5: lo
2: ¿verdad?
5: Mostramos. Pero primero...
2: Sí. Primero les voy a decir cómo.
5: Primero les contamos cómo.
2: Participen porque son lindos. Yo le digo a usted, participe porque le van a gustar.
5: Los regalos son lindos.
2: Los regalos son lindos. Son dos regalos para una sola persona. 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Nati, Castelar, bueno. Claudio de Castelar, Nati, Costa de Marfil, está con él.
5: Uy, qué bueno, perdón la interrupción, pero esto está muy bueno.
2: Sí.
5: Esto es móvil,
2: Esperá, la camiseta, a ver ahí quién la tiene el auto.
5: Lo bueno es que siempre
2: es la que está usando hoy la selección en la cancha. O sea, puede ser tuya, es la que está usando Messi, es la misma. 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Claro, no, le conseguimos el talle manopla para Kodakian. 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Y como siempre que juega la selección, Relatores tiene regalos para vos. Los dos regalos son para una sola persona.
5: La tesola, mira.
2: Te pones la camisetita, el shortcito, las bagunzas. Monza. Mirá lo que es esa camiseta. Es la que está usando hoy la selección, la que tiene en la cancha. Mirá, abuela del chat. Me encanta que participen Mónica desde Floripa, Verónica desde San Antonio de Areco, Adri desde Ensenada, Ricardo desde Toronto, María de San Martín de los Andes, Mariano en Neuquén, Claudio en Castelar, Sujei en Cabañas de Canadá, Azul desde Nueva Pompeya. 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
5: Muy bien, bueno, está todo más que dicho. Tenemos que esperar a los 22 minutos y medio, 23 minutos, segunda etapa, y usted sabe que allí vamos a andar de la mano con estos dos regalitos que son una barbaridad. Un abrazo muy especial, un cariño, de verdad, muy, muy profundamente de mis sentimientos a toda Primau que anda por ahí, a toda Primau que anda por ahí, a todo Primau que anda por ahí, un abrazo grande, es una comunidad grande.
6: Sí, ¿no?
5: Grande, cuando se habla y se dice Primau, es una comunidad grande. Vamos a saludar a la gente.
6: Un obelisco solo para esa celebración, sí, esa parte.
5: Sí, pero sin vallas, claro. Necesitaríamos que no le pongan las vallas, claro. No sean tan vigilantes. A ver, un abrazo grande para Mariel, Santorú, un abrazo para Dayana. Yo voy saludando gente que se está sumando para ser partícipe de esto, para ser accesiblemente, hacerse de la bagunza y de la camiseta, pero yo saludo simplemente,
6: claro,
5: para decirle, se suscribió, ¿no? Me imagino que sí, me imagino que dejó el pulgar hacia arriba. Es simplemente eso, no hay que poner plata, no hay que dejar, no hay que nada, nada. Todo lo demás es una cuestión, bueno, colaboracional de usted. Nosotros simplemente con todo empuje le decimos, y bien de bien, le agradecemos que nos diga dónde andan, en qué rincón del mundo.
6: ¿Quiénes, por ejemplo?
5: ¿Quiénes? Por ejemplo, Julmi López, Verónica Bañetti, un abrazo grande para Marcela Nieva, a José Luis Guerrero Bajal, gracias a Yanni, gracias a Emilia Vale, por ejemplo, entre tantos otros.
6: Así es, Patricia, el Pibe 14, Laura Di Luca, Silvana, le estamos leyendo ustedes, los usuarios que están compartiendo la transmisión aquí desde España, Bariloche, Claypole, tanta gente, de Granada, desde Garín Escobar, desde todas partes, Hugo Vélez, Liliana, Jessy Cavallo, Paola Pérez Alonso, Frank, Panqueque, qué buen usuario. Por Dios.
2: Musichi dice, soy peruana y estoy escuchándolos desde Corea del Sur, arriba Argentina. 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
5: ¿Dónde llegamos? Me dice Ian Soler.
6: Lo pasamos por arriba.
5: ¿En serio?
6: Pero 138.500. Escucharon mal.
5: Para.
6: Bueno, pero no. Sino.
5: Escucharon mal y yo se lo refresco. 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
6: Se lo veía entrando en calor a Bukayo Saka. Tagliafico
1: lo voy a decir de alguna manera, cuidadosa, se lo deglutió a Roger en el mano a mano, ¿eh? A su marcador, suele hacerlo, el número 3 de Argentina, hay que ver cómo le va en el segundo tiempo, si es que salió, Roger va a salir a la cancha, Bukayo Saka puede llegar a tener minutos y Roger sigue en esa tesitura o en ese nivel.
5: Argentina igual.
1: Inglaterra lo que hace es doblar los ataques. Digo, en cuanto a personas, a jugadores, James acompaña a Rogers y lo mejor de Inglaterra apareció por la izquierda. Porque Bellingham, medio que casi por una cuestión de perfiles, se tira ahí donde está Spence, donde ya está Gordon.
5: Claro.
1: Entonces en general es más difícil de cubrir para Argentina ese costado.
5: Y donde mayormente
1: siempre son tres.
5: Claro, y se tiró Bellingham ahí también, mayormente.
1: Claro, por perfil.
5: Claro.
1: El derecho que juega de enganche, es una especie de enganche Bellingham, se tira de ahí para enganchar siempre para su pierna más hábil. Del otro lado, dos contra dos, la ayuda de Julián vino muy bien, porque ahí no tenés un corredor o un carrilero como Juliano. Lo tenés a Alexis, a McAllister que retrocede y por ahí también bajó muy bien Julián para cubrir en un trámite parejo del primer tiempo, como dijimos, donde veremos quién marca, si es que puede, la primera diferencia.
0: Están los equipos en la cancha. Por supuesto, esto que tiene la mezcla perfecta que parece entre el fútbol, de las tensiones, de las alegrías, la ansiedad con mezcla de esperanza. Pues se han fusionado los temores. ¿Y cuántos músculos ya deben estar desgarrados, no? ¿Cuánta gente que mañana le va a costar caminar, levantarse, los ojos demacrados? Y bueno, todo lo que uno pueda imaginar, no como el mal. Es un partido de fútbol que estamos viviendo de una manera muy especial porque es la causa. Argentina e Inglaterra para el comienzo del segundo tiempo. Declan Rice se va situando en el círculo central. Nuestro mundo relatores, ustedes y nosotros, con el mundo que observa, con el fútbol que declara, con la historia que continúa. Les decimos, amigas y amigos, preparen el corazón. En marcha el segundo tiempo. ¡Ya están jugando! Y se movió el balón, inmediatamente el árbitro demoró la escena. ¿Qué pasó? Seguramente es algo que tiene que ver con alguien del público o algo, porque es nada que puedan mostrar. Entonces el árbitro devolvió otra vez a Foja Cero el toque atrás de Declan Rice, que va a sacar desde el círculo central para poner en marcha la parte complementaria. En relatores, suscribite, suscribite. Vení ahora, si llegamos a los 140.000, amigas y amigos. En todo el mundo. Rice ya tocó. Pickford devolvió largo, en vivo y violento. De puerta a puerta de área. Saltaba y rechazaba el Cuti Romero. Cuando quería ir a buscarla, Harry Kane. El balón deriva otra vez en Gordon. La coloca Gordon. La saca el Cuti. La devuelve Messi. Cortita de Messi para Enzo. Enzo para Julián. Arranca Julián. Se quedó sin lugar. Se quedó en solitario. Abre cortito y levemente hacia la izquierda. Para McAllister. McAllister se ubica en el círculo medio. Deja para Paredes. Domina Paredes. Primer medio minuto de la parte complementaria. La marca es de Harry Kane. Toca Axel. Ahora toca el balón, Alexis McAllister la deja otra vez para Paredes, Paredes a la derecha para Molina, Molina para Simeone, Simeone otra vez para Molina y Molina para Paredes, dando la vuelta, se va inclinando, recorta hacia el costado izquierdo, viene a buscarla Lisandro Martínez, Martínez para McAllister, McAllister otra vez abre juego para Tagliafico, domina Tagliafico, ya retrocede Morgan Rogers, el partido está 0-0, primer minuto de la parte complementaria, nitidez en el juego argentino en el comienzo, a puro pase, tocando el balón y asegurando esperar el mejor rincón, Messi se mueve a la derecha, viene a buscar primero Molina, Molina y después Simeone, la escala de Simeone ante la corrida de Gordon, el pase atrás, Molina recibe cortito, la para el Cuti toca otra vez para Enzo, Enzo otra vez para Molina, se adelanta Gordon a presionarlo y el Cuti Romero con el embrión de su botín derecho va tocando atrás para el Diego Martínez, se abre juego hacia la izquierda ahora Lisandro, bien abierto espera Tagliafico, también están expectantes Morgan Rogers de un lado, Anthony Gordon del otro, se va asomando a la presencia de Enzo Fernández que se viene a tomar ahora como un atributo entre los dos marcadores centrales con la marca de Harry Kane, largo pelotazo, se escapa Julián a la puerta del área, tiro al arco, tapó Pickford, insiste Messi, Messi va a buscar ahora al vértice derecho, cae al área, le queda Julián, Julián se amacó, castigue, castigue, castigue y la pelota pegó en la parte exterior de la red, la pelota pegó en la parte exterior de la red, será córner, hubo un desvío, qué pelota había tapado Pickford primero. Fue Julián que tiene un hambre tremendo, Titán.
1: Rompió bien atención, no le salen al Dibu Martínez. Bueno, pelota larga del arquero, se la bajaron a Julián, lo tuvo dos veces. Primero Pickford, después el desvío de Argentina de arriba.
0: Va a buscar el tiro de esquina, va a pegarle Messi. El córner es el primero en el cuarto de círculo de cal derecho. Va a pegarle de zurda. Dos minutos y medio de la parte complementaria. Están 0-0 en Atlanta. El árbitro ya a esta hora un verdadero obstáculo para el juego. Charlando con todos. Messi cortito. La sacó atrás para Paredes. Paredes la devuelve para Messi. Messi va a encarar ahora la marca de Declan Rice. El centro arriba, cabezazo. La sacó John Stones. Bien parado. Se pelean Lisandro Martínez y Paredes para cabecear. Y responde Inglaterra ahora. Quiere con Gordon. Al piso. Gran marca. Messi está adelantado. Messi la va a buscar, pero está adelantado. Tiro libre. Se escapa Messi. Todo está invalidado, el juez ya había levantado el banderín, Lautaro, estaba adelantado.
1: Sí, es lo que se veía. Argentina sigue con en las pelotas que pueden ir por arriba, jugar corto, es lo que está haciendo.
5: Estaba habilitado.
1: Estaba finito, por eso dudaba, me parece. No sé si termina cobrándolo el juez de línea, me parece que no. Le ganaba Bellingham en la marca después a Messi.
0: Saldrá entonces en este saque de arco Pickford. Habilita levemente hacia la derecha a John Stones. Stones va tocando con Elliot Anderson. Viene a jugar Bellingham en el círculo central. Recibe otra vez John Stones. Pelota a la derecha para abrir juego otra vez con Declan Rice. Rice la devuelve por el medio. Se arma Inglaterra en la salida. Declan Rice la soltó. Tocó para John Stones. Stones para Anderson. Y otra vez Anderson atrás. Apoyándose en Declan Rice. Marcado por Paredes. Cuarto minuto por cumplirse de la parte complementaria. En el estadio Mercedes-Benz en Atlanta. Empatan Argentina e Inglaterra. 0-0. Saca Pickford. Retrocede Giuliano. Cabecea Giuliano. No puede controlar Enzo, sale el Cuti Romero a poner la vida, trabó el balón, deriva en Jude Bellingham, apertura peligrosa para Spence, lo marca Molina, cambió la marcha Spence, coloca el centro, saca Lisandro, bien parado, el error en el control fue de Enzo Lautaro.
1: Y a partir de ahí se arman los ataques, de los errores en los controles.
0: Lateral que va a traer desde la izquierda otra vez Diez Spence, el lateral izquierdo de hoy, de pie derecho, de pie zurdo, muy bien manejando los dos perfiles. El lateral izquierdo de 1.84 alza sus manos frente al área del Dibu. Peinó Harry Kane saliendo del área, peinó Gordon, lo buscaban a Bellingham, sacaba el balón Argentina, pero quedó en el medio para encontrarse otra vez con Declan Rice. Rice controla el balón, le soltaron para Anderson, presionado por Julián Álvarez. El balón vuelve atrás para John Stones. Círculo medio, apertura hacia la izquierda para encontrarse con Geji. Domina Geji, la trae en su botín derecho, centraliza el juego otra vez para Harry Kane, muy lejos del arco, lo marca Paredes. Apertura para James para Rogers, domina Rogers, la marca de Tagliafico, se frena Rogers, va marcando el cuerpo a la raza, otra vez coloca el centro y la devuelve Lisandro Martínez, de botín zurdo, largo envío, que cae en tres cuartos campo a la derecha, la cabecea otra vez James, busca Rogers, pelea Tagliafico, gana Tagliafico, la devuelve McAllister, cortito otra vez para encontrarse con Paredes se apoya atrás, cuidado Cuti, lo quiso el Cuti de Papi Fútbol, pero ahí no, por favor muchachos, sale Molina para Enzo. Mirá que le tengo confianza a Lautaro, pero lo que hizo el Cuti Romero.
1: De pie a pie entre, creo que eran Kane y Bellingham.
0: Pelota profunda de Messi. Ahora para buscar la corrida de Giuliano Simeone. Cierra Spence. Spence va a sacar de zurda y la manda hasta la mitad de la cancha. Se corre Bellingham. Deja la marca del Cuti Romero. El Cuti lo van a molestar. Qué lástima. Tenés con el boleto picado a los dos marcadores centrales, Lautaro.
1: Así es, porque Lisandro Martínez es el otro molestado en una situación similar, ¿no? Saliendo a cortar una transición rápida posible de Inglaterra, agarrón y amarilla.
0: 6 minutos, segundo tiempo. Vamos a saludar a la gente. Un minutito, un momentito, Laura Caragliano.
2: Alexandra de Uruguay, Leonor de Guayaquil, Eduardo de General Rodríguez y Rosario desde Misiones.
0: 6 minutos, insisto, toca la pelota otra vez Anderson. Elliot viene a buscarlo a Harry Kane. Vuelve otra vez a jugar hacia atrás con Gigi, este con Stones. Domina John Stones, se va volcando y saliendo del círculo medio. Otra vez el jugador Anderson. Buena apertura para Anthony Gordon. Lo marca Molina, retrocede Simeone, va encarando con el perfil cambiado, un rebote en Molina, la pelota deriva sin embargo otra vez en Anderson, pelea Anderson ante la marca de Enzo Fernández, que lo obliga 50 metros a volver hacia su terreno con Jordan Pickford. Sale el arquero, todo vestido de amarillo. 7º minuto de la parte complementaria, toca para Stones, sale a presionarlo Julián Álvarez, se adelanta McAllister también. también. La pelota de Stones viene a la derecha. James la trae de la derecha al medio otra vez. Entonces Stones la vuelca con Gueye. La toca atrás con Pickford. Lo corre Julián. Julián queda a mitad de camino. Espera Messi. Va tocando Gueye. Gueye a la izquierda. Se adelanta a Juliano. Juliano ganó, pero con falta, dice el árbitro. Con falta. ¿Qué están discutiendo en otro lugar? ¿Qué pasó?
6: Claro, pero Juliano ganaba una pelota que se iba solo contra dos. Él y Messi contra Gueye le ganó a Spence. Me parece que arriba termina cobrando la falta. Lo que sucede es que está señalando a otro lado, pero le gana la posición. La verdad es que...
5: Pero si había falta era de Spence.
6: Sí, sí, es que en todo caso el manotazo de Juliano es sacándose el agarrón de Spence.
0: La trae Argentina otra vez. Molina para McAllister. McAllister de 8. La devuelve para Molina, Molina toca para Enzo, Enzo para Molina, Molina para Enzo, cortito, buena sucesión de pases, el balón vuelve a Paredes, Paredes en la franja horizontal, que parte un campo del otro, sacándola hacia la izquierda, para Lisandro Martínez, se acerca a marcarlo, Rogers ahora, pelota para Julián, gira Julián, salió como de falso 9 de larga, abre juego a la izquierda para Tagliafico, se abre McAllister que viene a recibir el balón, domina McAllister, está esperando del otro lado Molina y adentro del área Messi, allá viene Molina, Molina abrió otra vez para Simeone, domina Simeone, lo espera Spence, atrás tiene que retroceder, la toca para Messi, Messi para Enzo, oh, ahora Messi le pasó por la espalda, apertura de Julián para Simeone, el centro a la puerta del área, un rebote, y mira vos, rebotó en Bellingham, desesperado Gueye, la sacó, se adelanta Paredes, Paredes para Enzo, juega Argentina, ahí va Lisandro, Lisandro en tres cuartos campo, la deja para Paredes, espera Messi, primero Enzo, se mueve Messi entrando al área, apertura a la derecha ahora, otra vez para Simeone, un freno, Simeone la toca atrás para Paredes, va a sacar el centro, no, no fue ni centro ni remate al arco, quiso sorprender desde muy lejos y un tiro muy en diagonal hacia el arco desde la derecha, sacará a Jordan Pickford, se anima Argentina y comienza a jugar en terreno inglés. Titán,
6: le pegó mal Paredes, pero es una buena decisión, buscar romper la monotonía de esa posesión, si no hay espacio, pegarle desde afuera,
0: a sacar Pickford, un tiempo que se toma, cortito se la devuelve Gueye, Gueye otra vez para Pickford, que camina al corazón de su área mayor, espera, va muy atento y muy ilusionista Julián a la marca de John Stones, apertura a la derecha, la deja para Rhys James, domina James, otra vez la viene a pasar con el capitán Harry Kane, larga pelota, corre Gordon, tapa Tagliafico, a la carrera viene sin embargo Declan Rice, se quedó solo Roger, coloca el centro, oh, gol de Inglaterra, gol de Inglaterra, lo hizo Anthony Gordon. Anthony Gordon a los 9 minutos del segundo tiempo en un pelotazo, una pelota completamente aislada de un rechazo que lo encontró no de frente a la pelota sino de espaldas a Tagliafico, la cambiaron hacia el medio y tuvo solamente que empujarla Anthony Gordon. 9, segundo tiempo, comenzaba a crecer Argentina, no había hecho nada Inglaterra desde el comienzo del segundo tiempo.
6: Apareció ese espacio, Harry Kane tirándose atrás, el pelotazo es para Roger, el tema es que después del rechazo nadie en esa pelota larga llega, llegan los ingleses, el primero es Rice que se la devuelve a un Roger ya sin marca y después Gordon que le gana la espalda de manera llamativa a un Molina que no cerró para nada bien. Inglaterra ganó 1-0.
2: Saludamos a Osvaldo que está en Panamá, Eduardo en Tandil, Fernando en Vancouver, Raquel en Francia. 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
0: 10 minutos. El segundo tiempo tendrá que sacar ahora de Argentina la historia. Nada más ni nada menos. Su historia, su fútbol, sus patios, sus potreros, su coraje. Mueve el balón Julián Álvarez en el círculo medio. La va abriendo Paredes, la deja para el Cuti Romero. Se adelanta Inglaterra en la presión sobre Nahuel Molina. Un rebote y el desvío. Es el autor del gol, Anthony Gordon. 11 del segundo tiempo. Inglaterra está ganando 1-0. Molina ofrece el lateral. Va a buscarlo al Cuti Romero. Se acerca Enzo Fernández para recibir. Pero el primer receptor, libremente volcado hacia la izquierda. Es entonces Paredes. Paredes la toca para Lisandro. Se mueve frente a él. Ahora McAllister. El balón vuelve porque está bien cerrado por Jude Bellingham. Lo presiona ahora a Paredes, el jugador Harry Kane, pelota a la derecha, viene a buscarla el Cuti Romero, se acerca Enzo Fernández también, el Cuti Romero elige, decide dar la vuelta, y el vuelco atrás para el Dibu Martínez, se equivocó, se desconcentró, Gordon la trae al medio, Kane entrando al área, cómo se desconcentró Lisandro, se escapa McAllister, la pelota para cambiar de ritmo con Messi, Messi tocó y habilitó de primera, y lo deja de frente a la cancha Enzo. Habilitación para Juliano Simeone entrando al área. Castigue. Tardó muchísimo y Spence en una salvada heroica mandó la pelota al córner. ¡Qué pelota le dejó Messi con la cancha de frente a Enzo! ¡Qué pelota le dio Enzo a Juliano!
1: El mejor ataque de Argentina. Messi para Enzo, Enzo para Juliano, que no cuidó la pelota con el cuerpo. Por eso permitió el cierre muy bueno de Spence. Si ponía el cuerpo era penal o gol. Y fue tiro de esquina.
0: 12 minutos. 12 del segundo tiempo a buscar a Argentina la igualdad. A buscar en el córner de Messi desde la derecha. Cortito otra vez para Paredes. De primera Paredes se la sirve. Messi sacó el zurdazo. Arriba Harry Kane. Sacando de cabeza. Libre al balón. Y en el vértice izquierdo de su área chica. Ofrece el lateral Paredes. Tres cuartos campo a la derecha. Se la baja de cabeza. Otra vez bien parado Nahuel Molina. Molina para Paredes. Paredes por el medio para Enzo. Le va marcando la diagonal. Allí adentro del área se va metiendo McAllister. Espera también a Messi. Messi domina sobre la derecha. Encara. Atrás la deja para Paredes. Paredes va cambiando de primera para Lisandro. Tiene que abrirse mucho más allá Tagliafico para recibir y esto no pasa. Entonces la va centralizando otra vez Lisandro. Lisandro toca para Paredes. Paredes para el Cuti Romero. Primero Molina. Molina otra vez para Messi. Messi de 8. La deja para McAllister. McAllister abre con Juliano. Domina Juliano Simeone. Tres cuarto campo. La va dejando otra vez para Enzo. Viene Enzo. Puntea el balón. Muy pasado. Muy pasado. Muy pasado. La idea era el Cuti que todavía permanecía desde el córner hace dos minutos. En el área, saque de arco para Inglaterra a los 13 minutos y medio de la parte complementaria, ganando el equipo inglés 1-0.
1: Partido que se prestaba para esto, algún error aprovechado por el rival. Molina que decide no ir a la pelota sino esperarla, Gordon no, todo lo contrario, va hacia la pelota, le gana la espalda y por eso el 1-0.
0: Saca y abre juego Pickford, la deja para John Stones. Argentina se adelanta con McAllister, con Julián, la pelota vuelve otra vez de James para Stones y este con su arquero Pickford. Va a salir Pickford. Ahora tartamudea. Va buscando con el balón. Presionar Juliano Simeone. Ganó. Le soltó para Messi. Castigue. De fútbol. De zurda se frenó. Se quedó sin lugar y lo presionaron. Era en la primera caso. Ataca con Paredes. Recto al arco ahora. Pelota para McAllister. Va McAllister. La dejó otra vez para Julián. Julián buscaba a Enzo. Y corta John Stones. Presionado. Tuvo que sacar desesperado el balón Harry Kane. Qué lástima. Creí que Messi no perdía tiempo. Y lo hacía rápido la Juliano Simeone para Molina. Ataca Argentina, que está perdiendo 1-0. La trae Messi a la puerta del área. Otra vez para Julián. Gira Julián. Lo ve de frente al arco ahora Paredes. Paredes abre sobre el costado izquierdo. La domina Lisandro. Lisandro para Paredes. Está dominando Paredes. Abre levemente. Juega a la derecha. Recibe Enzo. Enzo para Juliano. Molina le pasa por la espalda. Juliano punteó el balón. Y en el centro. Arriba Johnston rechaza. Pero la pelota persiste en el peligro argentino. La trae Tagliafico. En el vértice izquierdo del área. Toca para Paredes. Paredes para Enzo. Enzo se coloca. 40 metros recto al arco ahora, abre juego, suelta para Molina, Molina un paso atrás, ahora para encontrarse con Romero, el Cuti otra vez para Paredes, Paredes con Lisandro, la para Lisandro, la controla y de zurda devuelve para el Cuti, se adelanta ahora Jude Bellingham para presionarlo, pelota a la derecha otra vez para Juliano Simeone, Simeone no tiene lugar, no le da lugar a Spence, está defendiendo entonces el Cuti Romero, atrás el pase viene, otra vez para Paredes, que va dando derecha en punta, pasecitos hacia adelante, pelota para Enzo, pégale Enzo al arco, y el balón se va arriba del travesaño del arco de Jordan Pickford. Saque de arco. 15 minutos del segundo tiempo. Cae Argentina 1-0.
2: Saludamos a Carmen en París, Leo en La Habana, Matías en Barcelona, Mabelita desde Miami, Carolina Rosito, un beso para vos, Juan Bautista en Tucumán, Mariela en Nicaragua y Fernando en República Dominicana.
1: No le funcionó el bloque defensivo. Argentina en una vez aprovechó de todo Inglaterra en esa falta de retroceso también, porque era un despeje que podía encontrar, bueno, ese costado flaco en el retroceso, ese costado izquierdo que tiene un McAllister y a Enzo más para ir que para volver.
0: Atrás viene Molina a comenzar con el Dibu Martínez. Lo corre Gordon. La pelota del Dibu Martínez, la vuelca sobre la izquierda para Lisandro. Lisandro sale del área con buena habilitación a Tagliafico. Trepa Tagliafico. Todavía propio cuarto de campo. Desde la izquierda recorta hacia el medio. Lo ubica Paredes. Paredes para Enzo. Enzo va próximo al círculo central. La toca para McAllister. McAllister la suelta a la derecha. Ordenado ataque argentino que comienza otra vez de Messi. En su botín zurdo Juliano Simeone. Ya está en tres cuarto campo. La domina Messi. Recibe de Simeone. Va Messi. Espera por Molina. Recortó hacia el medio. Va Messi. Encarando a la puerta del área. Tocaron ahora. ahora una gran pared. Soltó McAllister, le queda a Enzo. Enzo sin lugar para rematar. Abre juego con Tagliafico. Atrás la devuelve Tagliafico. Recibe Lisandro. Lisandro con McAllister en la media luna. Lo marcan a Tagliafico. Ahora viene a buscar la pelota Lisandro otra vez. Pelota para Julián. Una pausa. Paredes. Paredes no se anima. La deja para Messi. Messi en la puerta del área con McAllister. Buena respuesta de John Stones. Atrincherado. Espera Inglaterra. El partido tiene 17 minutos. Le trae Molina. Molina con el Cuti Romero. Se juegan 10 metros de campo. Allá va a buscar el Cuti Romero. De primera la devuelve McAllister. Después Messi. Messi McAllister. Espera el movimiento de Messi. Pelota de McAllister a la derecha. Molina paró el balón. No se anima a tirar el centro. La deja por el medio otra vez para Paredes. Está esperando la pelota Argentina. Está esperando la pelota Messi. Se mueve Messi.

0: el 22.
1: Toney.
0: Toney vendrá a tirar al área. Conza lo mandará al área. 50 de 54, ¿no?
1: Sí.
0: De 54, en cara a Morgan, la mandó para Conza, el centro, sáquenla, el cabezazo de Nico González.
1: ¡Bien, Nico!
0: Lateral para Inglaterra en la mitad de la cancha, aguanta el campeón defiende su corona, le gana 2-1 a Inglaterra, lo perdía 1-0. Sarlos, dale.
2: Lo perdimos injustamente, apareció la mejor Argentina, como Italia 90 en la semifinal, este segundo tiempo.
0: Anticipa Rogers, este es bueno. Rogers, un centro desesperado. Pita con la cabeza Romero de nuevo. La corre por la izquierda. Toney, uno de los recién ingresados. Así la tiene el número 22. Toney, es el 11.
1: Rashford
0: la tira atrás para Pickford. El pelotazo de Pickford al área. La va a buscar por afuera. Dunbar no puede. Rechaza Julián.
1: Ahora a Messi.
0: Saque de banda. Evita que se vaya Conza. Conza para Rogers. Rogers se cierra. Gana Argentina 2-1. A los manotazos. Rogers con Julián, sale Pickford hasta la media cancha, se viene el arquero. 52 de 54, Copa del Mundo semifinal, el pelotazo de Pickford, el Divo.
1: ¡Vámona!
0: el Divo, escucha mi gente, escuchalos, escuchate, levanta el volumen de la radio.
1: Argentino, auto, sentimiento, no puedo parar, vamos.
0: La saca largo el Divo, la va a buscar Lautaro, el hijo de Karina y Pelusa, no llega del predio Tita al mundo, lateral para Inglaterra.
2: Qué premio para Lautaro, qué premio para Lautaro, que no tuvo su mundial en Qatar y mete este gol.
1: Haciendo un mundial bárbaro.
2: Entró y mete de cabeza el 2-1.
1: Es el mejor suplente de la historia, Lautaro Martínez.
0: Frentazo de Cuti Romero para De Paul, la tiene Argentina en ataque, De Paul al medio. Oh. Corta McGay, la cruzó para Kane, muy atrás Kane. Kane zafó de la marca de Enzo Fernández. El cambio de frente para Roger. No llegás, negro. No llegás. Hay lateral para Argentina. Se va a terminar 53 de 54.
1: Estamos
0: hay
1: a un minuto de la final.
0: A un minuto Argentina de la final. Espera España. Se está cayendo el imperio. Hay lateral para Argentina. Lo va a tomar Nicolás González. Mira su cronómetro el árbitro estadounidense. Argentina lo gana 2-1. Lo perdía 1-0. El frentazo de Romero. De arriba Anderson. Otro cabezazo de Otamendi. Recupera Anderson. Cambio de frente. La entrega sobre el costado izquierdo. La va a buscar Rashford. Corre Rashford. Va contra Montiel. Él busca pie. Encuentra el botín de Romero. La sacó el Cuti. Bien, Cuti. Grande. Capo Cuti. Engancha Messi. Lo dejó en ridículo a O'Reilly. La tira para Julián en terreno propio. Julián para Leo. Se viene para atrás. Falta.
1: Muy bien.
0: Falta. De Bellingham. Están calientes como una pipa los ingleses a los empujones. Le va a ganar Argentina. 53-50. Va a ganar Argentina.
1: Son muchos muy buenos. ¿Entendés? Cuando Messi no está, te aparece Enzo Fernández. Y si no, McAllister, dos tiros en los palos. O Nico González. O Lautaro Martínez. O Julián Álvarez. Lo que ha jugado el Cuti Romero. Lo que ha sacado Lisandro Martínez. Equipazo, Leo.
2: Sí. Mucha Argentina, se metió atrás Tuchel, mucho nombre Tuchel, muchos jugadores, mucha Premier, Argentina con huevos, ellos se cagaron, se metieron atrás, se lo dimos vuelta.
0: 54 se termina Argentina, se va a meter en la final de la Copa del Mundo, se cae el imperio, Argentina lo perdía con Inglaterra, lo gana 2-1, lo va a reponer el Dibu Martínez, largo envío cruzado del Dibu, lo va a buscar Lautaro no puede controlar, hay lateral para Inglaterra, terminalo Ismail El Fat, terminalo estadounidense, 54 tiempo cumplido, la sacó atrás, Anderson para el arquero Pickford, sale con Conza, lo presiona por allá Julián, mete con todo Nico González, y esto termina con el Lautaro, Nico para Leo sale del área, la tiene, tenela, Leo, tenela, aguanta de espaldas a Conza, tenela, falta, gana una falta, no la cobra el árbitro, el rechazo de Anderson, recuperó Otamendi, lo presiona Tambor, llega Otamendi atrás para el Dibu, terminalo Ismail, Argentina va a clasificarse a la final de la Copa del Mundo, le gana 2-1 a Inglaterra como en el 86 y con la misma camiseta azul, sin Diego pero con Leo, el pelotazo de Anderson Mackay, gana con golpe de cabeza a Otamendi, le queda a Enzo, revienta de zurda,
1: loco.
0: Terminalo, mira su cronómetro, Ismael Elfar, Argentina se va a clasificar a la final de la Copa del Mundo.
1: Lo que jugó Otamendi, ¿eh?
0: Hay lateral para Inglaterra en la mitad, no lo termina más, 56 minutos, eran 54, viejo, Lambert la tira hacia atrás, la va a buscar Messi, salta y no llega, vuelve a saltar, lo presiona a Anderson, le queda a Conza, atrás para Pickford,
1: dale.
0: No lo termina más, no lo termina más, terminalo, terminalo, Pickford mete el pelotazo al área, dale Dibu, Dibu, Dibu, se escapó, O'Reilly falta, falta en contra del Dibu.
1: No la vi,
0: 56, 56.
1: No la vi, pero gracias,
0: Va a ganar Argentina. Lo perdía 1-0 con gol de Gordon. Lo está ganando 2-1 con los goles de Enzo Fernández y Lautaro Martínez. Lo va a ganar Argentina. Argentina otra vez la pone de rodillas a Inglaterra. Se cae el imperio en Atlanta. Le va a pegar el Dibu Martínez. 2-1 como en el 86. 2-1 como en México. 2-1 con la camiseta azul, igual, igual, 2-1 sin Diego, pero con su heredero, levanta el Diego, Argentina está en la final.
1: ¡Vamos, carajo!
0: Argentina está en la final de la Copa del Mundo, le ganó 2-1 a Inglaterra, gracias muchachos, lo perdía 1-0 Argentina, lo dio vuelta con los goles de Enzo Fernández y Lautaro Martínez, ganó Argentina, defiende la corona. Es el único rey en el que creemos, el único rey al que adoramos, el único rey al que le rendimos pleitesía, el rey que le puso la pelota en la cabeza a Lautaro para la victoria.
3: Señoras y señores, estamos en la final del mundo. 6:03 a festejar la Argentina. Mis amigos, somos finalistas de la Copa del Mundo. La Argentina en la final. Después de ir perdiéndolo 1-0, la Argentina sobre el final lo empató, lo dio vuelta. Le terminó ganando a Inglaterra por 2-1. Amigos, estamos en la final del mundo. Estamos en la final del mundo. 6:05, 5 minutos en todo el país, en la Argentina. Se ha clasificado y el próximo domingo vamos a jugar la final con España. Un partido memorable en la Argentina. El mejor partido del seleccionado argentino en la Copa del Mundo. Por garra, por entrega, por corazón. La Argentina va a jugar una nueva final. Actual campeón del mundo, la Argentina. El abrazo de Julián Álvarez con Leo Messi. Festeja la Argentina. Se levanta todo un pueblo. Como en el 86 con Diego. 2-1 en la final. La Argentina vuelve a ganar. 2-1 para ser los finalistas. Y el domingo, enfrentar a España. Cala, cara larga de los ingleses. Lo hizo Diego en el 86, lo hace Messi en este 2026. Acaba de ganar la Argentina 2-1 a Inglaterra, festeja. Festeja todo un país. El país es un puño apretado como Víctor Hugo en aquel gol con Diego. Para a festejar. Argentina acaba de eliminar a Inglaterra en la semifinal de la Copa del Mundo. Y el próximo domingo a seguir sufriendo frente a España. La Argentina 2, Inglaterra 1.
1: Totti hace películas.
2: Yo creo que es la victoria más linda de la escaloneta. Yo sé que la más importante, Francia, que ganar la final para Maracaná fue espectacular. Se lo dije a las dos cuando abrí la transmisión con Leo. Esta victoria te hace inmortal. Esta victoria te hace inmortal. Hoy Lautaro Martínez, con su gol de cabeza, pasa la inmortalidad. Enzo Fernández, con su golazo de afuera para empatar el partido, pasa la inmortalidad. Créanme que esta es la victoria más linda de la escaloneta. Quédate con Francia, porque es la final, la mejor final de la historia. Darle vuelta, una cosa es darle vuelta un partido de Egipto en 10 minutos, otra cosa es darle vuelta un partido de Inglaterra en 10 minutos. Se lo dimos vuelta en 10 minutos, lo empató a los 80 Enzo con un golazo. Y después llegó la jugada de Messi. Tenía que haber una jugada de Messi, ¿no? En honor a Diego. Y Messi, que le había puesto un centro bárbaro a Nico González, desbordó. Y el centro de derecha, le dijo Lautaro, tomá y hacelo. Querían épica de la escaloneta. Querían épica, acá está la épica. Le diste vuelta un partido a Inglaterra en 10 minutos. Y ahora, qué cerca está la cuarta. Qué cerca está la cuarta. Ahora España, que hablaron todo el mes, que hablaron todo el Mundial del Chiringuito. Ahora vamos por la finalísima.
4: Qué complicada la va a tener Matías Palacio, ¿no?
2: Sí, ahora
4: qué semanita, ¿no?
2: Vamos por España, qué cerca está la cuarta, Gustavo. Qué cerca está la cuarta.
4: A un pasito. Ahora este equipo es... Lo dijo Tuchel en la conferencia de prensa, que Argentina sabe hasta convivir con la derrota. Porque ya veníamos perdiendo algunos partidos. Y lo dimos vuelta
1: de los Aymar,
4: con Egipto, con

0: Está suturada, rata querido. No quieran saber, Víctor Hugo. No le pregunten a nadie cómo este adorado barrete cósmico rumbea para la Reconquista del Bati, para la Rufino de Amadeo, para la Mendoza de Enzo Pérez, para las parejas de los Onega y de Valdano, para la Zárate del Bocha, para la Sarandí de Perfumo y de Rojita, para el Doctor Cuato de Román. Da una vuelta y se pega también. Flor de pasada por el Valentín Alcina del Kun, por la Villa de
1: Amigo, ganó la Argentina. Sin garganta estamos. A festejar al centro, amigos. 6:10 de la tarde, 10 minutos, en vivo por Radio 1. Volvemos a nuestra transmisión habitual y a festejar, ganó la Argentina.
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hemos ganado. Estamos en una nueva final, la séptima final que juega la Argentina en su vida. Y quiero saber cómo estás vos, cómo lo estás viviendo, con quién lo estás disfrutando. 11-5-0-0-50-97-5 por ahí. Esperamos todos sus mensajes, leídos, audios, todo lo que quieran es bienvenido. Acá vamos a festejar hasta las 8 de la noche con las mejores canciones, por supuesto. Y es momento ahora de escuchar a Maluma y Kany García con Uno Más Uno. Sí, para...

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del vino, sonando en Vale 97.5 a las 6 de la tarde y 28 minutos en toda la República Argentina. 16.6 la temperatura actual aquí en la ciudad de Buenos Aires. El cielo está nublado, la humedad es del 72% y viento del noreste a 6 kilómetros por hora. El pronóstico indica cielo nublado para esta noche, la temperatura rondando los 15 grados. Mañana jueves tendremos una mínima de 13, máxima de 20, con el cielo nublado durante toda la jornada.

0: Cuando pasaron 39 minutos de las 6 de la tarde y ya nos empiezan a llegar a nuestro WhatsApp los videos. En Caballito ya hay gente festejando en plena avenida, en el obelisco, en un montón de lados. Si quieres saber vos también dónde está festejando, 1150050975.
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0: 5 cuando nos separan 10 minutos de las 7 de la tarde.
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1: 7 de la tarde en punto en toda la República Argentina. Bienvenidos, bienvenidas finalistas de la Copa del Mundo. ¿Qué tal? ¿Cómo les va? Hasta las 8 de la noche las mejores canciones suenan acá, en el aire de Vale.
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1: Sí, chicos, yo sigo todavía emocionada como si hubiera terminado hace 5 minutos del partido. Como que no caigo, pero bueno, somos finalistas y te estamos invitando a que nos cuentes cómo lo viviste, desde dónde, en nuestro WhatsApp. Ahora llega Luciano Pereira, Yo no quiero olvidarte.

0: donde estés sonando en Vale 97.5, cuando pasaron 13 minutos de las 7 de la tarde, momento de darnos una vuelta por nuestro WhatsApp, así festejamos juntos en el 115-0050-97.5.
1: ¿Por qué siempre sufriendo?
0: ¿Por qué?
1: Yo estoy en el servicio, Gaspar, así trabajando en el auto, estaba buscando el partido con otra FM, que pasa en el partido, me bajo del auto, se apaga la radio, compro algo y hace con Argentina. Subo de vuelta, lo pongo a ustedes, pues bueno, escuchaste que están, bueno, pongo de vuelta, Vale, y hace vuelta a Argentina, de vuelta. Y bueno, ¿qué se va a hacer? ¿En la cábala o no? Argentina 2-0 Inglaterra, vamos a la final con España y la ganamos, carajo, la ganamos. Aguanta Argentina, Gabriel Urlinga, vamos, carajo, y siempre Vale, la más escuchada. ¡Arriba Argentina!
0: ¡Vamos, amigo! Vale 97.5 trae suerte, claro que sí, aguante, aguante todavía. Me encanta que me manden estos mensajes y nos cuenten qué estaban haciendo, cómo se enteraron de los goles, que fue gracias a nosotros. Es una fiesta total. Por acá Mari de Parque Avellaneda también. Buenas noches, gente linda. La felicidad me brota por los poros. Gracias por acompañarnos durante todo el partido. Beso enorme, Mari, para vos. También muchos mandándonos mensajitos con videos festejando en Caballito, en Villa Luro, en el Obelisco, por supuesto, un montón de gente festejando el pase a la final. Chicos, increíble lo que está haciendo la selección argentina y tenemos la suerte de poder volver a vivirlo tan solo cuatro años después. O sea, increíble, no lo puedo creer. ¿Vos qué estás haciendo? ¿Desde dónde nos estás escuchando? ¿Cómo festejás hoy este pase a la final? 115-0050-975. Por ahí esperamos tus mensajes. Llega Aitana al aire de Vale, por supuesto, para cantarnos en el coche.

0: Chayanne y Salomé en Vale 97.5 a las 7:20 de la tarde. Momento de salir a la calle. Te cuento que hay corte total en la avenida Rivadavia y Dufuy, en la avenida Los Incas y avenida Troy Invitiato, en la avenida Juan Bautista Alberdi entre Oriden y Leguizamón, en la avenida Rivadavia y avenida Coite, en la avenida San Juan y avenida Boedo, en la zona del Obelisco, en todos lados, por festejos de la gente. Chicos, qué lindo todos estos cortes, la verdad. Me emociona porque nos une, la selección une al país, está buenísimo esto. Atención con los servicios porque sí hay bastantes problemas. Tren Roca, ramales 6 a Cañuelas, interrumpido por un accidente. El Mitre, ramal Suárez, circula con demoras. Subtes, línea B, C y D no se detienen en Camas Pellegrini, ni Diagonal Norte, ni 9 de Julio, respectivamente, por los cortes en el Obelisco. El Metrobús de la 9 de Julio también con cortes, y el Premetro con servicio interrumpido. Las demás líneas de trenes y el Subtes funcionan horario.
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Vivir Así es Morir de Amor, sonando en Vale 97.5 a las 7 y media de la tarde en toda la República Argentina, y seguimos compartiendo lindas canciones. Por supuesto, acá disfrutando de este miércoles con Emma Nero, Ruger y Ángel López, que nos cantan A Puro Dolor.

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7 de la tarde y 39 minutos, 16.1 la temperatura actual acá en la ciudad de Buenos Aires. El cielo está parcialmente nublado, la humedad es del 76% y viento del noreste a 2 kilómetros por hora. Para esta noche se espera que el cielo continúe nublado, según lo que indica el pronóstico, con la temperatura rondando los 15 grados. Mañana jueves tendremos una mínima de 13, máxima de 20 grados. Hermoso. Para mí ya 20 es primavera, ya no es casi que invierno. Eso sí, no tendremos al sol, estará nublado por la mañana y mayormente nublado por la tarde y noche. Pero bueno, 20 grados.

0: a las 8 de la noche, momento de una breve tanda y enseguida seguimos con más canciones acá en el aire de Ballet.
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Así empezamos para siempre, Male 97.5 con Camilú haciendo Para el Amor. Y bueno, yo estaba acá de charla, le estaba contando a mi querido compañero Villita hoy que me enamoré. Estoy perdidamente enamorada. Lo que pasa es que son un montón. Son como 11, otros 11 más, y está el técnico y el equipo técnico, no sé. Me enamoré como de, no sé, serán 26 personas, más o menos, ¿no? Estoy perdidamente enamorada de la selección argentina. Chicos, por favor, ¿qué nivel de felicidad manejamos todos? ¿Hay alguien del otro? Primero voy a preguntar, ¿hay alguien del otro lado? ¿Están ahí? Hay muchos. ¿Cuántos somos esta? Yo la verdad que si somos pocos esta noche lo entiendo. Primero, por un lado, porque muchos habrán quedado totalmente agotados, con un nivel de cansancio y de estrés que lo comprendo, y estarán, no sé, tratando de recuperarse. Después sí que hay un montón de gente en las calles festejando. De hecho, yo fui una de ellas. Terminó el partido y automáticamente, además de festejar con los vecinos de mi cuadra en Valentín Alsina, después nos subimos al auto y nos fuimos a intentar dar una vuelta, porque si bien había pasado poco tiempo, ya estaban llenas las calles. Estaban llenas, habían cortado la calle, la habían hecho peatonal a la avenida principal. Valentín Alsina tiene un centro comercial muy cortito, no sé, serán 6 cuadras, como mucho. Bueno, repletas de banderas celeste y blanco, de gente feliz con camisetas, como lo estamos todos. Definitivamente hoy no sé dónde estás, pero imagino que en el punto donde te encuentres, aunque no le des pelota al fútbol, valga la redundancia, aunque le des bolilla al fútbol, hoy estás feliz, porque es una alegría que se contagia. Y además que es un trabajo en equipo, porque todos empujamos. Ayer ya hablaba con amigos y los 55 millones que bancamos la selección, tenemos que salir a la cancha mañana. Era un partido que había que ganar sí o sí por todo lo que significaba simbólicamente, pero además porque queríamos estar otra vez en la final. Acá estamos, esperando el domingo para enfrentar a España, a ver cómo nos va ahí. Bueno, con unos chicos que tienen eso que hay que tener cuando hay que enfrentar situaciones de punto límite, como en la vida, como lo decimos siempre acá, como la pasión, como la situación límite te hace sacar fuerzas donde no las tenés, cuando te imaginabas que ya no podías más, que ya habías dado todo. ¿Cuántas veces te dijiste a vos mismo, no doy más, no puedo más? Y también lo viste en otros. Y sin embargo, ese fuego interno, ese fuego interior y el aliento del resto, porque eran tantos empujando, que uno dice, no puedo bajar los brazos. Y es lo que los chicos hicieron, y es esta felicidad enorme compartida de este pueblo que se merece tantas alegrías en este momento. Así que, así de felices y de enamorados de la selección argentina, arrancamos este Para Siempre aquí en Vale 97.5. Era con Camilú, y esto que se llamaba Para el Amor, y esto que sigue tiene mucho que ver con él. ¿Que lo amo? No, ya es una cosa.

Fernanda Miranda, quien para siempre en Vale 97.5, haciendo en esta noche. Bueno, escribe Patricia a través de mi Instagram, arroba Mariel Álvarez Oca, dice: estoy en Virrey del Pino, feliz, preparando todo ya para el domingo, no por la final, sino porque, por otra razón está ella feliz y ansiosa. Dice: porque mi hija, con 38 semanas, la internan para inducirle al parto. Hoy, cuando le dijeron domingo, dije: no, la final. Al mediodía intuimos en la final. Ahora me preparo para ser abuela de Emma Jazmín y acompañar a mi diosa a ser mamá. Háblame de emociones. El corazón está mil, dice Patri. Bueno, fíjate por dónde viene la nostalgia. ¿Eh? Qué lindo. Nunca imaginé.

97.5, estás escuchando a Maná. Si no te hubiera sido buena atención, quiero recordarte que Maná regresa a nuestro país. Las entradas ya están a la venta a través de allaccess.com, ¿sí? 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No te lo pierdas. Sin bandera. Y esta historia, ¿quién está, no?

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encanta. Joaquín Sabina, quien para siempre en Vale 97.5. Bueno, y tenemos mensajes de nuestros amigos que se suman. Me hacen reír las cosas que escriben. Anita, por ejemplo, ella está en otra. Dice, escuchándolos como cada noche y dándole de comer a la gata. Que es ansiosa y si no le das rápido, empieza a maullar. Sí, son tremendos los gatitos, ¿eh? Y a saltar por todos los muebles. ¡No! Besos. Gracias, Anita. Sebas de Paso del Rey dice, estoy con la garganta rota, pero vale la pena. No puedo ni hablar. Que pasa uno de Diego Torres, por favor. Gracias, buena vida. Vamos, Argentina. Yo tendría que decir como corresponde. Así tan suave me parece. Vamos, Argentina. No lo voy a hacer porque me rompo la garganta. No sé gritar. Gracias, Messi, toda la selección. Scaloni, mi amor. Aguante, Argentina. Miri, Malvi, Facucci, mis hijos queridos. Bárbara desde Japón dice, yo estoy acá escuchando. La foto que me manda de loca. ¡Barbie! Te volviste loca, como todos, ¿eh? Me encantó esa foto. Rosana de Caseros dice, estoy en San Martín de los Andes. Llegamos hoy a la casa de mi hija. Les quiero dejar un saludo por acá a Melisa, Leo, Lola y a Nacho, que escuchan la radio gracias a mí. Y aquí estamos disfrutando del programa y de tu voz. Gracias a ustedes, chicos. Ahí nos manda una foto de ellos en el avión y después en el reencuentro. Así que besos para todos. Por favor, dedícale un tema a Rodrigo. A Rodrigo Sebastián, que hoy está cumpliendo años, lo amamos mucho. Su hermana Lourdes, su cuñado Franco, su amiga Sandra, el papá del corazón Mariano y su mamá Lucía. Todos lo amamos mucho a Rodrigo Sebastián, que hoy está de cumple, así que celebramos con él, que termine el día maravillosamente bien, que te hagan lindos regalos, que te mimen mucho y te consientan en todo. 1150-0050-975, ese es nuestro WhatsApp, para que te sumes por ahí, así te veo al aire en un ratito. Una vez más lo digo, 1150-0050-975. Tu nombre, ¿dónde estás? ¿Qué haces en esta noche mientras suena esta canción?

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